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1: Bueno.
2: Hola, mi amor, ¿cómo estás?
1: Yo bien, amigas, amor, ¿qué pasó?
2: ¿Cómo que qué pasó? ¿Qué tienes?
1: ¿Cómo que qué tengo? Pues te pasaste de lanza conmigo, no manches.
2: ¿De qué hablas? Yo te amo muchísimo.
1: ¿Cómo que me amas? Tú sabes que ya no hay unos otros.
2: ¿Cómo que no hay ningún nosotros? Por favor, déjame hablar.
1: Ya no hay solución.
2: No, claro que la hay.

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Cuando yo era niño, jugaba con puras corcholatas. 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

0: Muy buenas noches y gracias por estar con nosotros una vez más en la Hora Nacional. Como cada domingo, la verdad es que les preparamos un programazo.
1: Así es, les vamos a platicar sobre la Jornada Nacional de Reforestación 2026, que es un esfuerzo conjunto interinstitucional y de la sociedad para habilitar y reforestar puntos estratégicos.
0: En nuestro flashazo del bienestar conoceremos el Programa de Desarrollo Forestal Sustentable para el manejo responsable de los bosques y selvas que conserva la biodiversidad.
1: Hablaremos de un servicio que nos da información oportuna para reducir el riesgo de las catástrofes naturales como huracanes, sismos o incendios.
0: También platicaremos de cómo el fenómeno del Super Niño puede influir en el consumo de energía en nuestros hogares.
1: Vamos a ver cómo nuestro país sigue impulsando el talento de nuevas generaciones en la segunda edición de México Canta.
0: Además, conoceremos la historia de una mujer que trabajó muchísimo por los derechos políticos de las mexicanas, Ermila Galindo.
1: Y hablaremos sobre el papel de las mujeres en la innovación tecnológica y de la brecha de género en Latinoamérica.
0: Además, quédense porque el programa de verdad va a estar muy bueno y empezamos.

0: México es un país forestal y este domingo 9 de agosto se llevó a cabo la Jornada Nacional de Reforestación 2026, una estrategia para restaurar y proteger la riqueza natural del país. Y fíjense, hay un dato que nos ayuda a dimensionar su importancia. Aproximadamente el 70.6% del territorio mexicano está cubierto por algún tipo de vegetación forestal.
1: Y esos ecosistemas son mucho más que árboles. México tiene cerca de 138.7 millones de hectáreas de vegetación forestal y en nuestro territorio está alrededor del 12% de las especies conocidas a nivel mundial. Los bosques, selvas, matorrales y manglares son fundamentales para la biodiversidad y también para la vida de millones de personas.
0: Por eso reforestar importa. Los bosques participan en el ciclo del agua, favorecen la infiltración y además ayudan a conservar las cuencas. También protegen y regeneran los suelos, reducen la erosión y contribuyen a conservar la biodiversidad.
1: Y hay otro aspecto fundamental. La restauración forestal también tiene una dimensión social y económica. En México, el 50.9% de la superficie forestal está en manos de ejidos y comunidades. Estas comunidades forestales son las que, en muchos territorios, conservan, manejan y aprovechan estos ecosistemas.
0: Por eso restaurar no nada más significa llegar a un terreno, hacer un hoyo y plantar un árbol. La restauración ambiental implica recuperar integralmente los ecosistemas, con participación comunitaria, coordinación entre instituciones, protección del suelo y del agua, conservación de especies y fortalecimiento de las actividades productivas sustentables.
1: Y ahí aparecen opciones como el manejo forestal sustentable, la agroforestería, la ganadería regenerativa y otros sistemas productivos que permiten aprovechar los recursos naturales sin destruirlos. La idea es que la conservación también genere oportunidades, empleo e ingresos para las comunidades.
0: Además, la economía forestal tiene un papel importante porque representa alrededor del 0.24% del Producto Interno Bruto. Por esto, fortalecerla de manera sustentable también significa impulsar el desarrollo comunitario y productivo.
1: Y los beneficios no se quedan en las zonas rurales. La infraestructura verde también es fundamental en las ciudades. Árboles, parques, corredores verdes y áreas de vegetación ayudan a mejorar el entorno urbano y forman parte de las estrategias para combatir los efectos del cambio climático.
0: Y los ecosistemas forestales también son importantes contra el cambio climático. Los bosques, selvas y manglares capturan carbono. De hecho, documentos oficiales señalan que estos ecosistemas capturan anualmente 178.9 millones de toneladas de dióxido de carbono, equivalentes a 23.2% de las emisiones de gases de efecto invernadero del país.
1: Y hay una relación directa con el agua. La conservación de bosques y selvas ayuda a mantener los flujos hídricos, reducir el asolve y proteger servicios ambientales importantísimos para las poblaciones y para actividades como la agricultura.
0: En este contexto se dio la Jornada Nacional de Reforestación 2026, con presencia en las 32 entidades federativas, 621 municipios y 1.632 núcleos agrarios. La meta fue plantar 6.6 millones de árboles y plantas en más de 32 mil hectáreas.
1: Es una acción de alcance nacional que busca involucrar a comunidades, autoridades y población en la recuperación de territorios forestales. Y no se trata de poner el mismo árbol en todos lados. La restauración debe considerar las características de cada ecosistema y utilizar especies adecuadas para cada territorio.
0: Un actor importante será Sembrando Vida, un programa que ha producido muchas de las plantas que se usan en este tipo de acciones. En los últimos años, el programa ha reportado la plantación y conservación de alrededor de 1.200 millones de árboles y el trabajo en aproximadamente 1 millón de hectáreas.
1: Y muchos de esos árboles tienen una función productiva además de ambiental. Pueden ser forestales, frutales o formar parte de sistemas agroforestales, es decir, se busca que restaurar el territorio también signifique fortalecer la economía de quienes viven y trabajan en él.
0: Entonces, la invitación es entender la reforestación desde una perspectiva mucho más amplia. Recuperar bosques, selvas y otros ecosistemas, proteger el agua y los suelos, conservar nuestra biodiversidad, impulsar economías comunitarias y contribuir a enfrentar el cambio climático.
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5: Desarrollo forestal sustentable para el bienestar. ¿Tienes un terreno forestal o formas parte de una comunidad que busca conservar de manera sustentable sus recursos? 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
0: Los cambios en el clima pueden transformar la forma en la que usamos electricidad en nuestras casas. Durante fenómenos como el Super Niño, las olas de calor, los frentes fríos intensos o hasta las lluvias prolongadas, nuestras necesidades de iluminación, climatización y uso de aparatos eléctricos pueden cambiar.
1: Estos cambios pueden traer un mayor consumo de energía, especialmente cuando usamos más tiempo los ventiladores, sistemas de aire acondicionado, calefactores, refrigeradores u otros equipos. Y para hablar más del tema, nos acompaña José Antonio Urteaga Difur, director general del Fideicomiso para el Ahorro de Energía Eléctrica. Señor director, bienvenido a la Hora Nacional.
6: Chao, muchísimas gracias. Un gusto estar con ustedes y con su auditorio.
0: Bienvenido. Y para empezar, sabemos que estos años han tenido climas muy anormales, quizá. Temporadas de lluvias más largas, fríos más intensos, olas de calor. ¿Cómo afecta en el consumo de energía de los mexicanos que el clima esté llegando a estos extremos?
6: Muchas gracias, Leos. Me parece una excelente pregunta. Como ustedes saben, el cambio climático cada vez tiene mayor impacto en nuestra sociedad. El cambio climático provoca principalmente fenómenos climatológicos como el que vivimos de las olas de calor. Para este año se anuncia el fenómeno del Niño de alta intensidad. Eso lo que provoca son fundamentalmente olas de temperatura muy alta, que provocan también que a su vez causan el uso de aire acondicionado, como bien lo señalaba Cha, y eso provoca también que haya manifestaciones en temas muy diversos, por lo que tenemos que buscar cómo hacer más eficiente el uso de la energía eléctrica, en beneficio de nuestras economías en las familias, en beneficio del medio ambiente por una menor emisión de gases de efecto invernadero, y también en beneficio de tener acceso a la energía de población que aún está en un esfuerzo por tener una mayor asequibilidad a los servicios de la energía.
1: ¿Y cómo podemos lograrlo? Porque son muchas las cosas que tenemos que hacer para poder economizar, para no gastar tanta energía, para que no nos cueste tanto. ¿Qué se puede hacer?
6: Lo primero, yo diría, Chaleos, que hay que formar una educación en materia de uso adecuado de los recursos naturales. En el FIDE trabajamos con un programa que se llama Educare, Educación para el Ahorro y Uso Racional de la Energía Eléctrica, en donde formamos a los niños para que ellos sean conscientes de la necesidad de cuidar la energía. No solamente como un hábito, sino como un hábito educado. Que el niño sepa que contactar un interruptor de electricidad para tener luz es un proceso muy sencillo, pero que requiere un gran esfuerzo de la naturaleza. Entonces ahí se requiere que el niño entienda que esa energía llega y que toda la población requiere de energía, no podemos desperdiciarla. Claro. Es el primer punto, evitar desperdicios. ¿Cómo podemos evitar desperdicios? Como bien se señalaba, si estamos en una habitación que tiene iluminación natural, pues hay que abrir las cortinas y apagar la luz artificial, la luz eléctrica. Si tenemos aire acondicionado, evitar tener ventanas abiertas para que se fugue el calor. No vamos nunca a poder enfriar todo el medio ambiente, solamente el de la habitación. Claro. Y muy importante, cambiar equipos de aire acondicionado que son ineficientes por equipos de alta eficiencia, que vale la pena invertir porque se recupera muy rápido esa inversión.
0: Ahora, para personas que queremos quizá tener electrodomésticos o aparatos electrónicos un poquito más ambientalmente amigables y sobre todo ahorradores, ¿qué nos recomienda al momento de ir a comprarlos? ¿En qué nos tenemos que fijar?
6: Me parece otra vez una excelente pregunta. Lo primero, que tenga una etiqueta que se conoce como el sello FIDE. Ajá. Ese sello FIDE es muy visual. Lo único que dice, este equipo tiene el sello FIDE. ¿Qué significa? Que ese equipo cumple con los más altos niveles de eficiencia energética. También, si es posible, fíjense en la etiqueta que establece la norma oficial mexicana, que indica cuál es el consumo preciso de equipo. Pero lo más fácil, consuman, compren equipos con sello FIDE.
0: ¿Cómo podemos contactar al FIDE? ¿Tienen redes sociales?
6: Tenemos todas las redes sociales. Estamos en Facebook, en X, también en nuestra página electrónica www.fide.org.mx. Ahí nos pueden contactar y ahí van a encontrar un teléfono de contacto vía WhatsApp para que los asesoremos y los conduzcamos para hacer un uso eficiente de la energía. Inclusive, si sea el caso, oye, a mí me interesa porque veo que mi recibo está muy alto y ha crecido mucho a través del tiempo, quiero que me hagan un diagnóstico energético en mi vivienda.
1: Importante.
6: Alguien se presenta en su vivienda y le enseña, a ver, vamos a revisar primero tu instalación eléctrica.
1: Eso es importantísimo.
6: Importantísimo,
1: sí. Señor director José Antonio Urteaga, muchísimas gracias por visitarnos aquí en La Hora Nacional. Muy interesante todo lo que nos acaba de platicar.
0: Y ahorrador.
1: Y lo tenemos que aplicar. Cambios muy sencillos que nos van a ayudar mucho. Muchísimas gracias.
6: Muchas gracias. Encantado de estar aquí con ustedes y compartir con su auditorio lo que es parte de lo que debe ser nuestra vida. Ayudar a cuidar los recursos naturales y proteger el medio ambiente. Muchas gracias.
0: Muchas gracias también a ustedes que nos ven aquí cada domingo. Quédense con nosotros.
1: Ya empezó la segunda edición de México Canta por la Paz y contra las Adicciones. Este concurso busca abrir espacios para nuevas voces, promover letras alejadas de la violencia e impulsar la música mexicana y sus fusiones.
0: Nuestro compañero Orlando Abad entrevistó a Miguel Trujillo, presidente del Consejo Mexicano de la Música, para conocer qué sigue en esta etapa del concurso.
7: Oigan y vean, México canta y canta hermoso y se escucha en todo el mundo. Y por eso México Canta por la Paz y contra las Adicciones llega a su segunda edición. Y este concurso maravilloso que ha unido a tanta gente y que nos ha demostrado tantos talentos, tiene mucha gente trabajando detrás. El Consejo Mexicano de la Música está siguiéndolos a detalle. Esta noche, aquí en La Hora Nacional, nos acompaña el presidente del Consejo Mexicano de la Música, nuestro amigo musical, Miguel Trujillo. ¿Cómo estás, Miguel? Qué gusto tenerte.
8: Gracias por la invitación. Otra vez ya me siento en casa, ¿no? En La Hora Nacional me encanta venir y platicar de lo que está pasando en México Canta. Este año de verdad ha sido un año increíble. Como sabes, redujimos la cantidad de talento. El año pasado eran 48 semifinalistas, una locura, 3 regiones de Estados Unidos, 3 de México. Este año lo acotamos a solamente 7 semifinalistas de Estados Unidos, los cuales ya los tenemos y te quiero decir sus nombres. De Estados Unidos está Rosalba Valdés, que es de Chicago. Tenemos a Joshua Soto, que es del Bronx de Nueva York. 18 añitos tiene Joshua.
7: Un chavito.
8: Lo que hablábamos antes de empezar, muy joven el talento este año. Después tenemos a Tiffany Galvis, que es de Los Ángeles, tiene 24 años. Lisandro Espinosa, que es de Portland, Oregon, tiene 21 años, Grecia Marín de Paris, California, Daniel Ochoa de Tucson, Arizona, y Miranda González de Denver, Colorado.
7: Y en México ya tenemos semifinalistas también.
8: En México se hizo una conferencia de prensa en Chapultepec, un lugar muy, muy bonito, y ahí estuvieron los semifinalistas de México. Aquí traigo mi tarjetita también para que no se me olvide ninguno. Fíjate que esta primera participante, que es Bel, la Malishita, es de Mérida, y ella canta en español, en inglés y en maya. El año pasado...
7: Exacto, recuerdo que también de Mérida era en maya y en español.
8: Es, exactamente, pero ella lo hace de una manera muy, muy profesional. Tiene una personalidad increíble y ella tiene 26 años. Emi Macías, que es de Tlaquepaque, Jalisco, tiene 20 años. Y Emi también una gran voz. Grecia Delgado, que es de Tamaulipas, pero vive en Monterrey, tiene 20 años también. Brian Soto Suazo es de Valle de Chalco, tiene 25 años. Luna López de Zacatepec, Morelos, tiene 21 años. Vilán Morales es de Torreón, Coahuila. Y Fátima Cuevas es de Guadalupe, Nuevo León.
7: ¡Qué sorpresas! Miguel, por favor, quiero que te comprometas aquí con nosotros a que vas a seguir viniendo a darnos las actualizaciones y el avance de este concurso que de verdad es muy emocionante y que descubre y abre historias maravillosas de mexicanos por todo el mundo.
8: Totalmente.
7: Por favor, sigan las redes de México Canto, que es Oficial México Canta, ¿sí?
8: Exactamente, Oficial México Canta.
7: Y también las del Consejo Mexicano de
8: Por la supuesto, ahí tienen toda la información. Y no se pierda ninguna de estas semifinales.
7: Miguel, amigo, muchas gracias por
8: venir. Al contrario, gracias a ustedes, a la Hora Nacional, por tenerme nuevamente. Y no se pierdan, primera semifinal, 23 de agosto. Segunda semifinal de México, 30 de agosto. Gran final, 13 de septiembre. Y los ganadores van a estar en el Zócalo el 15 de septiembre. Así que va a ser una fiestota impresionante.
7: Los tenemos bajo la lupa y con cariño recibimos ese talento. Nosotros seguimos cantando, porque
8: así
7: México
8: es. Canta. Por supuesto.
0: No podemos hablar de los derechos políticos de las mujeres en México sin recordar a Ermila Galindo, una de las voces más importantes del movimiento feminista mexicano en las primeras décadas del siglo XX.
1: Ella fue defensora de la educación, la igualdad y la participación política de las mujeres. Como su aniversario luctuoso es el 18 de agosto, hoy está con nosotros una actriz que interpreta a Ermila Galindo para conocer más sobre su legado. Vamos a ver y escuchar la entrevista que le hizo nuestro compañero Germán Gastelum.
9: Los momentos históricos que marcó los derechos civiles de la mujer, sin duda, es la ley sobre el divorcio. Y es uno de los acontecimientos históricos porque además muchos personajes, entre ellos muchas mujeres, tuvieron mucho que ver. Germán,
10: sí.
9: Gastelum.
10: Fue el dolor, fue el sacrificio, el esfuerzo, el atreverse a hablar, el levantarse en un momento en que las mujeres no podían hacerlo. Y ahí había un personaje histórico maravilloso que podemos invitar para que nos platique.
9: Es un personaje clave, ¿estás de acuerdo?
10: Totalmente clave. Su nombre significa combate, guerrera. ¿Sabes de quién estoy hablando?
9: Por supuesto.
10: Ermila Galindo. Vamos a invitar a Ermila Galindo para que platique con nosotros sobre estos momentos históricos.
11: Hola.
9: Qué honor tenerla en la Hora Nacional.
11: Muchas gracias por invitarme.
9: La dejo en las mejores manos para que nos platique su historia.
11: Claro que sí.
9: Adelante.
11: Gracias.
10: Adelante. Ahora sí que yo estoy muy emocionado porque se han marcado pautas extraordinarias para que la mujer lograra todos sus derechos civiles, políticos. Le tengo una sorpresa también, ¿eh? Que ya tenemos en México una presidenta mujer.
11: ¡Una presidenta mujer! ¡Qué orgullo!
10: Algo que usted luchó para lograr el inicio del voto de la mujer.
11: Empezando.
10: Platíqueme, esto viene de todo un trabajo que usted hizo. ¿Quién era usted en ese momento histórico?
11: Bueno, en aquel momento histórico estaba yo trabajando de la mano de nuestro presidente, don Venustiano Carranza. Estaba muy orgullosa del trabajo que estábamos realizando porque yo trataba de impulsar los derechos de la mujer, sobre todo la igualdad, la equidad de género. Y bueno, a raíz de mi trabajo con Venustiano Carranza, aproveché mis habilidades, oratoria, redacción, impulsando los derechos y logrando así que se promulgara la ley de divorcio.
10: En 1914.
11: Exactamente.
10: Muy interesante porque realmente era un momento en que a la mujer no se le daba tanto poder económico, político y menos social. Estamos hablando de que usted no era una diputada o una candidata, usted era la secretaria.
11: Así es. Bueno, en alguna época también traté de entrar a la política, aunque no tuve la oportunidad. Sí logré mucho en ese momento. Sobre todo, mi intención era que con el voto de la mujer se abrieran los caminos para que las mujeres tuvieran más derechos, tuvieran la oportunidad de defender su propia vida, la de sus hijos, su libertad. El derecho del voto a la mujer fue principalmente lo que abrió el camino para que se pudiera después hacer esta ley de divorcio, ya que en aquel entonces estaba tan estigmatizado, tan prohibido para la mujer poder decidir sobre su propia vida si quería permanecer en la vida con la pareja conyugal o no.
10: Ah, o sea, era algo que realmente no podía darse. Bueno, estamos hablando que desde Benito Juárez, que en la época de la Reforma se dice y se toma la ley del registro civil. Entonces ya lo que son los nacimientos, lo que son las defunciones y lo que es el matrimonio pasa también a una cuestión del Estado, pero antiguamente no era así.
11: No.
10: Totalmente era de la Iglesia.
11: Exactamente, era totalmente derecho de la Iglesia decidir quién podía acceder a estos derechos. Afortunadamente, gracias a esta ley, se hizo la posibilidad de que las mujeres pudieran adquirir documentos de identidad, documentos de defunción, documentos, vaya, literalmente del matrimonio, ¿no?
10: ¿Qué le dirías a las mujeres que luchan día a día para lograr sus objetivos?
11: Mire, sobre todo, educación. La educación es base es importantísimo para que las mujeres conozcan sus derechos, las oportunidades, la educación sexual, la educación económica, política, sobre todo educarse. Educarse para que tengan también acceso al derecho de la educación psicológica. Hoy tan importante, el apoyo del gobierno, el apoyo a las mujeres, la equidad de género, todo eso es conocimiento y todo eso es educación.
10: Ese sería lo que nos diría usted a todos los mexicanos y a la mujer principalmente.
11: Que luchen por sus derechos. Con que base, luchen y se eduquen.
10: Con base a la educación.
11: Exactamente.
10: Con base a estar preparados, uh-huh. A hablar siempre, a no quedarse callados.
11: Exactamente. ¿No?
10: Eso es lo que logró Ermila Galindo y tantas mujeres, estas cosas tan importantes como la ley del divorcio en 1914 y posteriormente, por fin, que pudieran votar. Muchas gracias por todo lo que ustedes han logrado.
11: No, muchas gracias a usted y afortunadamente a las mujeres que han creado la historia, porque gracias a ellas y al trabajo que se ha hecho durante tantos siglos, podemos hoy tener tanta libertad.
10: Gracias. Seguimos aquí en La Hora Nacional.
0: La tecnología está transformando la forma en la que trabajamos, aprendemos y nos relacionamos con el mundo. El problema es que este cambio no está ocurriendo en condiciones igualitarias. En América Latina, las mujeres seguimos siendo minoría en los empleos tecnológicos y, según estudios recientes, la brecha de género en este sector volvió a crecer en vez de disminuir por primera vez en varios años.
1: Y para platicar del tema, hoy nos acompaña una vez más aquí en La Hora Nacional Úrsula Quijano, directora de Laboratoria para México, una organización que impulsa la formación de mujeres para que desarrollen una carrera en tecnología. Úrsula, bienvenida a La Hora Nacional. Una vez más, qué gusto.
12: Cha, qué gusto, Leos, qué gusto. Un honor completo poder estar aquí otra vez.
0: Es para nosotros un gusto. Y nos encantaría empezar platicando un poquito de cuál es el panorama actual de la participación de mujeres en empleos tecnológicos, no solo en México, sino en toda
12: la
0: TAM.
12: A ver, en América Latina tenemos, yo diría, unos varios problemas importantes. Uno es que tenemos pocas mujeres saliendo de carreras STEM. Seguimos en 30%, entre 30 y 40%. El otro es que también tenemos pocas mujeres ingresando ya al primer empleo. Entonces imagínense que 30% en todos los roles, en toda América Latina, son únicamente mujeres. Entonces eso sí nos habla de un reto muy grande. Y el tercer tema también muy delicado es la retención. O sea, realmente las mujeres no están teniendo tantos ascensos como los hombres. Mientras un hombre tiene 5 veces más un ascenso, la mujer se queda sin poder llegar a estos puestos gerenciales, a estos puestos de manejo de personas.
1: Oye, ¿crees que por eso se ha ampliado esta brecha?
12: Hay un tema bien importante que es la agenda de cuidados. Entonces las mujeres están llegando a estos puestos, llegaban a los puestos de tecnología, pero ahora también con la llegada de inteligencia artificial se achicó la pirámide. Claro. O sea, imagínense que antes hablamos de una pirámide en la que de repente ahora no existe talento junior y han cambiado muchas cosas también desde la llegada de la inteligencia artificial.
0: Y justo por esta inteligencia artificial han también cambiado mucho los perfiles, el tipo de personas para trabajar que buscan las empresas. Claro. ¿No? ¿Cómo ha sido este cambio?
12: El cambio es interesante y cuando lo ven con temas de género, justamente las mujeres tienen 3 veces más riesgos de ver sus roles automatizados. Las mujeres trabajamos más en temas administrativos. Esos son roles que realmente tú puedes sistematizar, realmente tú puedes darte cuenta que con la inteligencia artificial puede prácticamente borrarte de la foto. Entonces, eso es algo que también ha hablado mucho el tipo de roles que están desapareciendo, aunque la realidad es que también están emergiendo otro tipo de roles cercanos a la tecnología que debemos nosotros potenciar entendiendo y aprovechando la inteligencia artificial.
1: Oye, pero estamos hablando mucho de los riesgos. ¿Qué oportunidades puede haber? Porque sí, todo el mundo pone la inteligencia artificial como algo de tenerle mucho, claro. Y voy a usar la palabra miedo.
12: Claro. Imagínense justamente en esta secretaria o en esta persona que aprende de análisis de datos o en esta profesora que quiere aprender sobre temas de, por ejemplo, con laboratoria, que quiere aprender temas de inteligencia artificial a hacer algo. Entonces, eso realmente también te está liberando tiempo de las habilidades y de las funciones repetitivas y tú puedes dedicarle un poquito más de volumen y subirle ahí un poco el volumen también a las habilidades duraderas, las que te diferencian de la inteligencia artificial.
0: ¿Se puede entrar a tener una carrera en tecnología aun cuando uno no venga de esa formación?
12: Por supuesto que sí. Y en laboratorio es lo que venimos haciendo 11 años. Realmente nosotros trabajamos con mujeres subempleadas o desempleadas en toda la región, que son mujeres que venían de situaciones complejas. Imagínense de estar subcontratada. Mujeres que tienen una pausa. ¿Cuántas mujeres no tenemos una pausa por agendas de cuidados?
0: Claro.
12: Y ahí es que entramos justamente y el tema del laboratorio es central porque les ayudamos a navegar temas de empleabilidad y aprender no solamente a usar tecnología, a crear tecnología aprovechando inteligencia artificial.
0: O sea, como código y así, por
12: sí,
0: ejemplo.
12: Sí, no, ni siquiera código. Porque imagínate, Leos, ahora es más bien el crear un proyecto. Crea un tablero de indicadores porque tú quieres entrar a un área comercial. O crea una página web aprovechando también las distintas plataformas que existen y herramientas. Entonces, ahora lo que se trata en el mercado laboral es crear un proyecto que te lleven tu CV a decir, mira, yo sé usar inteligencia artificial y me da, no me da nada de miedo aprovecharla. Y más
13: ay,
12: bien,
13: qué bueno.
12: Sí, poco a poco.
13: Sí, cual. Claro. Oye, Úrsula, pues muchísimas gracias por visitarnos. ¿Dónde te podemos contactar?
12: Claro. Laboratoria, recuerden, estamos en todo México y toda América Latina. Nuestra página es laboratoria.la y métanse Activa tu Carrera. Tenemos, es 100% gratuito, tenemos grupos cada 2 meses y es el programa que te lleva a incursionar en este mundo tecnológico.
0: Fuera de la página, ¿redes tiene Laboratoria?
12: Sí, redes, ¿no? También en LinkedIn, Laboratoria, y en Instagram, Laboratoria.la.
13: Muy bien, Úrsula, pues muchísimas gracias.
12: Gracias, Cha, gracias, Leo.
0: No, hombre, gracias a ti, muchísimas felicidades. Y gracias a toda la gente que nos sigue aquí en La Hora Nacional. Quédense con nosotros.
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0: Y antes de hacer una pausa, nos despedimos con una frase de la gran pintora mexicana María Izquierdo. Es un delito ser mujer y tener talento. Ella abrió camino para muchas generaciones y nos sigue recordando lo importante que es buscar siempre la igualdad de género.
13: Muchísimas gracias por acompañarnos en esta primera media hora de La Hora Nacional. También le queremos mandar saludos a las personas que se comunicaron con nosotros en la semana. Magdalena Cruz en Ciudad Victoria, Tamaulipas, Gemesa Electrificaciones, Francisco Villafuerte, Gerardo Domínguez y Beto Martín.
0: También a Verónica Muñoz Centeno, Jimmy Galván, José Luis Hernández Álvarez y Rolando Na Pérez. Gracias por escucharnos, por escribirnos y por ser parte de esta comunidad. No se vayan, porque ahorita regresamos con mucho más en La Hora Nacional.
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0: También nos pueden mandar un correo electrónico a lahoranacional@segob.gob.mx.
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0: ácidos grasos omega 3 son un tipo de grasa poliinsaturada. Necesitamos estas grasas para fortalecer las neuronas y para otras funciones importantes. Estos ácidos ayudan a mantener el corazón sano y protegido contra algún accidente cerebrovascular. También ayudan a mejorar la salud del corazón si usted ya tiene una enfermedad del corazón. Su cuerpo no produce ácidos grasos omega 3 por sí solo.
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0: Domingo 16 de agosto y es un gusto para mí saludarlos. Yo soy Arnold Patiño. A nombre de mi queridísima Cindy Arce les damos la más cordial de las bienvenidas. Agradecemos a todas las estaciones que se están sumando. El día de hoy tendremos al futbolista potosino Yair Díaz. Él nos va a estar platicando sobre su paso en la primera división en el fútbol. Además, John, que es un fotógrafo potosino, nos va a platicar sobre su experiencia dentro del mundo de la fotografía. Esta noche estará con nosotros León Bartolo y Cuco Velázquez. Ellos son artistas plásticos y tienen una obra increíble en el Museo de Arte Contemporáneo. Para que vayan a verla, está de verdad sorprendente. Y cerramos con Saúl Castro de Biblioteca Central, que tiene unas recomendaciones para estas vacaciones aún de verano. Para que vayan a la Biblioteca Central, hay unos libros que pueden descargar completamente gratis y se entretengan en estas vacaciones. ¡Comenzamos! Radio Potosí, la hora nacional. ¡Bienvenidos!
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2: Seguimos con más en Radio Potosí, la hora nacional, y nos acompaña Jonathan Regalado, fotógrafo profesional. ¿Cómo estás? Bienvenido.
3: Todo muy bien, todo en orden, todo tranquilo, muchas gracias.
2: Pues platícanos, ¿desde cuándo, dónde, cómo empezaste? Todo queremos saber.
3: Pues mira, yo empecé hace aproximadamente 3 años, pero me lo empecé a tomar como que sí, como que no era como tan constante. Sí, como un hobby. Después, bueno, mi hobby se convirtió en mi trabajo y ahora, pues bueno, vivo de ello. Gracias a Dios, pues mi trabajo va enfocado como al tema de los artistas, los conciertos y también el tema fuerte que son las bodas. Entonces, todo el tema social sí lo abarco, pero va más dirigido al tema de bodas y conciertos.
0: Hace poquito tuvimos la oportunidad de verte, si no me equivoco, estuviste con Sebastián Yatra, ¿no?
3: Sí, gracias a Dios se dio la oportunidad por ahí de estar trabajando para el equipo de Sebastián Yatra. Fue hace, no sé, como 3 semanas aproximadamente y estuve ahí. Las fotos que se vieron del concierto de Sebastián aquí en San Luis, pues bueno, fueron de su servidor.
2: Tuya.
0: Sí, sí, sí. Te vi en Guadalajara con una influencer, una cantante, ¿con quién andabas
3: también? También, ahí, este tema fue una chava que se llama Ana Cisneros, que ahorita está como en el tema de TikTok, tiene buenos números y todo, entonces como que se empezó a meter al tema de la música, a sacar música y todo, entonces nos contrató para ir a Guadalajara y ahí también le hicimos un poco de contenido. Anteriormente también estuvimos en la Ciudad de México para otra chica también que se están metiendo en el tema de la música, entonces bueno, por ahí vamos.
0: Saber cuándo nos haces una a nosotros.
2: Que nos hagan una sesión fotográfica.
0: No. Oye, John, ¿cómo ha sido el colaborar, pues no solo con artistas, sino con personas en sus bodas que te piden capturar ese momento? Porque yo creo que la foto nunca va a pasar de moda, no. Así sea con cámaras con las que estamos grabando, así sea en el celular. Siempre capturar un momento como que se quede emotivo, ¿no?
3: Sí,
0: o sea, como
3: claro.
0: Que es, ay, esta foto estaba entalado. Esta foto es de algún momento.
3: Pues mira, primero yo creo que lo más importante es contagiar al cliente el valor que hay en la fotografía, porque como dicen, por más que pasen los años, es el recuerdo que queda. Entonces, el principal objetivo es ese, que el cliente se sienta contagiado por eso y después un día de boda es un día de documentar mucho. Hay muchas emociones, desde los preparativos, despedidas, abrazos, besos. Entonces es un día de muchas emociones.
0: Shots,
3: fiesta, party,
2: la
3: todo.
2: Familia,
3: la familia,
2: el
3: entonces, que el primer beso. Hay muchas cosas que está muy interesante en el tema de las bodas. Y en el tema de los artistas y los conciertos es como un contraste, porque es como más euforia, más gente más explosiva. Entonces, es esa contraparte que a mí me gusta mucho, que saber cómo dividir las emociones con la euforia del momento del concierto. Entonces, la verdad que para llevarlo está muy interesante. Digo, hay que saber conocer el medio, pero sí, la verdad que vale mucho la pena.
2: Oye, ya hasta me dieron ganas de casarme.
0: Sí. Yo creo que se casa Cindy este año.
3: Pues Cindy,
0: me dan el anillo y nos invita.
3: Ahorita
0: le mandas el paquete.
2: Ahorita me pasas el número y se lo pasamos a mi novio.
3: Perfecto, claro que sí.
0: Oye, ¿cómo ha sido el capturar también ese momento preciso cuando están los artistas? A mí me encanta lo que hacen, también nuestro estimadísimo Julio, que le enviamos un abrazo, pero el capturar ese momento preciso entre las luces, el fuego, el escenario, pero que el artista salga, pues tiene su ciencia,
3: sí.
0: ¿No? Porque yo uno de repente grabo, toma la foto y dice, ay, me salió movido. Pero ustedes capturan un momento increíble en el que hacen que te sientas como si estuviste en el concierto
3: claro.
0: A comprar una foto.
3: Pues mira, yo lo que hago días antes del concierto, el artista que va a tocar cubrir, por ejemplo, en este caso de Sebastián, que fue el más reciente, yo estudio su último concierto. Hay muchos conciertos que se suben a YouTube, entonces yeah. Grabados con el teléfono, etcétera. Entonces ya sabes que en tal canción va a haber chisperos, o va a haber papelitos,
2: estudiar
3: o en tal canción baja, entonces yo ya sé que en la canción quinta es muy seguro que Sebastián baje o que tal artista baje. Entonces ahí depende mucho el conocimiento que nosotros como fotógrafos tenemos, obviamente, pero también qué tan estudiado tienes al artista.

0: pista días antes. Entonces, sí, es muy interesante jugar con las luces, jugar con la gente, el público, la euforia del artista, pero sí, hay que estudiar al artista, hay que saber cómo se mueve y después, bueno, meter nuestros conocimientos ahí a acción.
1: Es parte de lo que decías, como involucrar, por ejemplo, al cliente, en este caso a quienes se están casando, o al artista, involucrarlo precisamente con tu trabajo para saber esos puntos máximos de explosión, ya sea en la boda, en el concierto y también en la gente, ¿no? Saber cuándo va a prender.
0: Sí, claro, porque hay veces en los que ellos simplemente como que, a ver, te aviento el ruedo, ya te pagué, ya te contraté, a ver, dame la experiencia que yo estoy buscando. Entonces, bueno, yo ya sé de ti que eres muy serio, muy risueño, no sé, entonces, ¿qué trato de hacer? Sacarle como su lado más extrovertido, que se siente en confianza.
1: Claro.
0: Con los artistas no es eso, sino estudiar su forma de ser, cómo se mueve en el concierto, pero sí, al cliente en bodas hay que estudiarlo, hay que analizarlo. Hay que ver cómo llegarle, hay que se sienta más en confianza, exactamente.
2: Oye, Millón, este programa sale en todas las estaciones, en todos los municipios. Sabemos que tú eres muy joven, pero hay mucho talento en la Huasteca, en el interior, en Río Verde, en el Altiplano. A toda la gente que le gusta agarrar estas cámaras o tomar fotos con el celular, nunca es tarde para empezar en la fotografía. ¿Qué le dirías a toda la gente que le apasiona la foto?
0: Pues mira, yo creo que nunca es tarde, nunca es temprano. El equipo, una cámara, un teléfono no te hace más ni te hace menos. Yo creo que el que le gusta puede empezar desde lo más básico, una cámara sencilla, un teléfono sencillo. Entonces, yo recomiendo perder el miedo. Si tienes un equipo a tu alcance, un teléfono a tu alcance, o sea, salte a la calle, hay muchas cosas que documentar en el día a día. Claro. Piérdele el medio, el perder el miedo, no sé, juega con la luz, con personas, etcétera. O sea, trata de innovar. Sobre todo la creatividad es muy importante en este medio, la creatividad que uno como persona, fotógrafo tenga. Entonces, puedes guiarte mucho en videos de fotógrafos que tú sigas de cualquier medio. Entonces, mi recomendación es pierde el miedo, estudia a donde te quieres dirigir. Y sobre todo haz fotos, todos los días haz fotos, fotos, fotos. Va a llegar un punto en el que ya vas a estar bien
2: hasta
0: de lleno.
2: Hasta te salen por default.
0: Sí, ya a veces...
2: Es que yo los he visto, las fotos que toman los artistas, digo, wow. Y yo tomo la del celular y sale movida y digo, están cañones. Pues John, el tiempo ha llegado a su límite. Muchísimas gracias.
0: Muchas gracias, amigos. Muchas gracias por la invitación.
2: Continuamos con más en Radio Potosí, La Hora Nacional.
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2: Querido público culto y conocedor de Radio Potosí de la Hora Nacional, continuamos con más y está con nosotros Saúl Castro de la Biblioteca Central. Para ahora, este agosto, este veranito, pues no nada más estar en la tablet, en los videojuegos, en el celular, sino también nutrirnos de un buen libro. Tienes como siempre grandes recomendaciones, bienvenido.
4: Hola, y fíjate que sí, como dices, a veces no siempre la tablet o el celular traen grandes recomendaciones.
2: Puro TikTok.
4: Pero en este caso sí les voy a hacer una recomendación que pueden aprovechar su tablet, pueden aprovechar su celular, porque tenemos libros a un clic de distancia, libres de derechos, o sea, no están haciendo nada ilegal. Les voy a recomendar dos ejemplares que pueden leer para las personas que no están aquí en la ciudad y que no pueden visitar nuestra biblioteca.
2: Que ahora en este mes justamente está cerrado por las vacaciones.
4: Exacto, solamente hay cuestiones de oficina, pero el personal pues obviamente aprovecha para estar descansando.
2: Oye, a ver, pues recomiéndanos entonces a hacerlo ahí en la tablet o en el celular, en la compu, algunos que están a un clic de distancia.
4: Fíjate que hay dos libros que me llaman mucho la atención que tienen más o menos 2,000 años de separados, 2,200 años. Los dos hablan de las estrellas. Uno es de una mexicana que se llama Julieta Fierro, que apenas falleció el año pasado, una gran divulgadora de la ciencia. Y otro que vivió en Alejandría hace 2,200 años, que se llamaba Eratóstenes, que por cierto fue el primero que calculó la distancia o el diámetro de la Tierra y nos dijo que la Tierra era redonda. Entonces, imagínate tú, estas son dos recomendaciones que están a un clic de distancia, como les comentaba. Búsquenlos así.
2: ¿Cómo los buscamos?
4: Simplemente Eratóstenes, mitología del firmamento, y les va a aparecer un libro libre de derechos.
2: Gratis.
4: Gratis, exactamente. Y también les va a aparecer el de Julieta Fierro, que en este caso es lo de astronomía, lo que hay que saber de astronomía, que la UNAM también lo ha puesto a disposición del público. Lo pueden descargar sin ningún problema.
2: Oye, hablando de mitología y ahorita, no sé si estás enterado que acaba de salir una película que precisamente me parece que es de un libro, si no desmiénteme, La Odisea.
4: La Odisea de Nolan.
2: De Nolan.
4: Sí.
2: Platícanos un poquito de esta obra.
4: Mira, es obviamente uno de los clásicos de la literatura que todo mundo, se supone, habremos leído en secundaria o en preparatoria.
2: Sí.
4: Se supone, obviamente no. Pero
2: o algunos medio nos acordamos de algo.
4: Claro, pero yo creo que es el viaje de un héroe, de una persona que busca regresar con su familia, con su hijo, con su esposa Penélope. Sufre mil inclemencias, provocadas por los dioses, provocadas también por los humanos, pero es un viaje también al interior de una persona y al esfuerzo que tiene que desarrollar, lograr, para poder volver con sus seres queridos. Es una obra impresionante. Yo no he visto la película. Obviamente la voy a ver, porque conozco muy bien el libro. Conozco muy bien el libro, hay que ver qué es lo que presenta Nolan. Pero mira, lo de la mitología del firmamento, te cuento una historia así muy, muy sencilla para que les llame la atención a las personas que nos escuchan. Por ejemplo, habla de las constelaciones, de por qué están así, por qué las nombraron de esa manera. Y nos dice, esto es más bien como para los marineros, cómo están constituidas estas constelaciones. Te cuento una historia, la de Sagitario, por ejemplo. Sagitario, nos dice Eratóstenes, que viene del latín sagita, que significa flecha, pero nos cuenta cómo los marineros le pusieron a esta estrella o estas constelaciones así, porque consideran que hay una persona que está con una flecha tratando de lanzarla hacia una bestia. Entonces, esta persona, que se llamaba Croto, fue la persona que inventó el aplauso, por ejemplo.
2: ¡Órale! Entonces,
4: era una persona que vivía con las musas. Las musas bailaban, las musas cantaban, y era la primera persona que movió las manos y sacó un ruido. Entonces a las musas les emocionó y le dijeron a su padre Zeus: oye, premia a este hombre que le ha gustado lo que hemos hecho. Y entonces Zeus le da una estrella, o le da estrellas en el cielo para que su efigie esté por siempre. Entonces nos habla de todas las historias de Piscis, Géminis, Tauro, de por qué se llaman así, cómo están constituidas. Y por ejemplo, Julieta Fierro nos habla de las estrellas, pero en otro sentido. Nos habla, por ejemplo, del viaje interestelar, cómo es complicado. Por ejemplo, uno podría decir, se puede viajar a Próxima Centauri, que es la estrella más cercana de nuestro Sol, que está a 4 años luz de distancia, y uno dice, pues bueno, 4 años no es mucho. Pero eso implica, en un viaje normal que nosotros podemos tener hacia esa estrella, son cerca de 6.700 años. Entonces, no hay biología, no hay persona, no hay ser vivo que pueda aguantar
2: tanto tiempo
4: vivo. Entonces, el viaje interestelar es muy complicado. Por eso esta situación de los extraterrestres, los aliens que nos visitan, me parece mágico, me parece muy misterioso, me parece muy padre como historias, pero de pronto es complicado el viaje interestelar.
2: Oye, qué interesante, y sobre todo ahora en vacaciones, que bueno, los niños, los adolescentes, o también hasta como papás, tienen más tiempo de que no llevan a los chamacos a la escuela, están en casa, etcétera. Podemos aprovechar para estas recomendaciones que nos estás haciendo, o bien, pues, algún otro libro, porque tenemos tiempo, y hacerlo, ¿no? Porque a veces está padre estar en las redes sociales, pero está más padre tener un libro, aprender, que te deje algo, que te imagine, que sigas trabajando tu mente.
4: Exacto, porque mira, al final, como humanos siempre estamos buscando respuestas. A veces esas respuestas vienen a través de la fantasía, a través de la magia, pero a través también de los datos como los tenemos en estos libros.
2: Vamos a regalar un par de libros, si nos los puedes mostrar, Saúl, y estos van a ser para la gente de redes sociales que nos está escuchando, que manden un inbox a nuestra fanpage en Facebook Radio Potosí, su nombre completo, y que nos digan por qué quieren ganar estos libros. Perfecto, pues muchísimas gracias.
4: Gracias a ti.
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2: Amigos de Radio Potosí de la Hora Nacional, continuamos con más temas interesantes y hemos invitado a artistas visuales. Hoy está con nosotros Erubey León García y José Refugio Velázquez, también gestores del Festival Umbrella. Chicos, bienvenidos, qué gusto que estén aquí en Radio Potosí de la Hora Nacional.
8: Muchas gracias.
9: Muchas gracias por invitarnos.
2: Platíquenos de su obra que está actualmente exhibiéndose en el MAC, que está increíble.
8: Bueno, pues sí, ahorita como parte de la programación del Festival Umbrella en el Museo de Arte Contemporáneo, nos brindaron este espacio para poder hablar con una pieza que nosotros quisiéramos, y lo que hicimos fue trabajar en conjunto una instalación. Esta instalación es pues ahora sí que es un mecanismo conformado por 50 cuerpos móviles, pues que hablan un poco acerca de este concepto de ver la noche como un refugio.
1: ¿De qué está realizado? ¿Cómo es que funciona? ¿De dónde viene la idea? Bueno, platíquenos todo, queremos saberlo.
9: Mira, estuvimos trabajando con muchos materiales para poder encontrar el idóneo para esta pieza y cómo lo imaginábamos. Queríamos que se vieran como piezas o personas que estuvieran flotando como en medio de la noche, disfrutando existir y disfrutando ser quienes son. Entonces, el material del que está hecho es una lámina de aluminio. Por el peso, porque eso nos permite que haya varias piezas que estén flotando en el espacio.
1: Tenga esa movilidad.
9: Ajá. Y también necesitamos que fuera maleable y moldeable para que nosotros les pudiéramos dar las formas y las posturas que queremos a los personajes.
2: No les voy a spoilear, mejor que vayan al Museo de Arte Contemporáneo, pero más o menos para describirla, esta figura, esta pieza, ¿gira? ¿Ustedes la hicieron girar? ¿Lleva algún motor o es móvil? ¿O cómo funciona también esta parte? Porque me llama la atención que no es la típica figura visual que está ahí, sino que está en movimiento y eso llama más la atención.
9: Sí, justo la idea es que sea como una pieza inmersiva, que ustedes entren a ese espacio oscuro y pues se pongan a contemplar esta pieza, estas personas que están ahí flotando y girando. Pues ahí el truco es que tiene un mecanismo que permite que estén girando todo el tiempo, hay música y hay luces, entonces en conjunto pues crea esta experiencia pues de contemplación para que estén un ratito ahí disfrutando.
1: ¿Pudiera ser como este tipo de experiencias inmersivas en donde tú te tienes que involucrar, o sea que tienes que estar ahí, sentirlo, vibrar y por supuesto además el contraste luz-obscuridad, ¿no?
8: Sí, pues esta pieza nosotros la nombramos Quiero que la noche se quede sin ojos. Y más que un texto de sala, nosotros quisimos hacer una dedicatoria. Esta pieza no viene pues de nosotros, creo que sino más bien viene de todo este bagaje que tenemos nosotros como artistas y que fuimos capaces justo como de percibir, ¿no? De dónde vienen nuestras oportunidades que tenemos el día de hoy, de dónde viene la luz que nos hace brillar el día de hoy. Entonces hicimos una dedicatoria y justo es como hacia estas personas que crearon de la noche un territorio pues de resistencia y de expresión para todos nosotros.
2: ¡Qué padre! ¿Es difícil crear una pieza así? Porque ahorita nos platicaban antes de grabar, bueno, primero me imagino que se boceta. Platíquenos todo el proceso, porque ha de ser bien interesante ustedes como artistas visuales, el primero crear la idea, luego bocetarla hasta que ya llega a su ejecución. Y qué mejor que tenerla en este museo tan, tan bonito.
8: Sí, pues de hecho fue algo como diferente a los procesos. Creo que para empezar el proceso personal de cada uno o independiente de cada artista es muy diferente, y trabajar en conjunto algo es todavía más complejo de lo que parece.
2: Sí, porque de repente tú tendrás una idea, él otra, y luego dicen, ¿y si lo hacemos así? Pero
1: ¿cómo juntar las ideas? Y no, espérame.
8: Sí, ¿no? O incluso una manera diferente, pues esto de trabajar, ¿no? A lo mejor él es una persona que es como más disciplinada y tiene como un cuerpo, claro, espacio, necesita, ¿no?, su como proceso muy marcado. Y yo soy una persona que trabaja más al momento, ¿no?, con lo que tiene, y vamos viendo qué hacemos. Entonces fue como unir eso y empezar con la experimentación, como comentaba ahorita José, del material. Después, una vez que habíamos seleccionado el material, veíamos cómo podíamos ahora sí trabajarlo. Entonces, una vez que lo escogimos, fue donde empezamos cada uno a diseñar estos las figuras y los cuerpos.
1: Oye, está padre esta experiencia de arriesgarse a ser no nada más un artista solitario, sino en conjuntar esfuerzos y crear piezas precisamente ya en equipo. ¿Qué le dirían a las chavos, a las jovencitas, jóvenes, niños que están incursionando en el arte o que de repente tienen ganas, pues, de crear sus piezas artísticas? ¿Cómo hacerlo para que no se detenga y que, aunque el proceso sea diferente al como el maestro nos lo enseña, pues que se animen a hacerlo?
9: Sí, de hecho, pues creo que esta experiencia nos ha servido para eso, para como retarnos un poco a lo que ya estamos acostumbrados a hacer y compartir nuestros conocimientos, sí, que claro, cada quien tiene maneras diferentes de crear. Para todas las personas que están interesadas, pues les diríamos que investiguen, pero que también sean muy curiosos y que no tengan miedo como de experimentar con cosas, aunque no tengan experiencia. Lo padre de estos procesos es que después de trabajarlos, vas encontrando en esos errores o en esos accidentes luego cosas que te ayudan a ti a generar tu propio discurso artístico, y eso es muy interesante, sobre todo si trabajan en equipos.
2: Claro. A mí me encantó, ya que tuve la oportunidad de verla, quiero invitarlos a que vayan al Museo de Arte Contemporáneo y sin spoilear, ¿como cuántas figuras vienen siendo entonces en total? Porque ya al calor de la noche ya no alcancé a identificar muchas. Vi una de un futbolista, otras como de un monito, un perrito, no sé qué era, pero está increíble.
9: Son 50 piezas, pero la magia ahí los retamos a que vayan a verla. ¿Y cuántas observan ustedes? Porque hay 50 piezas físicas, pero...
2: Más lo que se mueve, más la luz, el efecto de las sombras.
1: Sí. Órale.
9: Exacto.
1: Qué interesante, de verdad. Y bueno, platíquenos, ¿tienen proyectos nuevos por ahí en camino?
8: Bueno, pues ahorita creo que en lo que estamos centrados es justamente en terminar y concluir la programación de todo este festival. Ajá. Como nos comentabas ahí al inicio en la presentación, estamos siendo como parte de la gestoría de este año para el Festival Umbrella. Entonces, estamos con una serie de actividades durante varios días. Ahorita el próximo es justamente hoy a las 7 de la noche. Los invitamos por ahí a que participen. Tenemos un conversatorio y a las 8 tenemos otro conversatorio también. Entonces, hoy tenemos dos. El sábado tenemos por la mañana, a partir de las 10 de la mañana, un brunch también con mercadito de ilustradores, diseñadores. También tenemos una plática ese día a la 1 de la tarde. Entonces, vienen todavía esas cosas y, pues, independientemente, creo que también trabajando seguimos en otros proyectos.
2: Perfecto, chicos. El tiempo ha llegado a su límite, y para que la gente pueda ver esta pieza, ¿hasta cuándo va a estar en el Museo de Arte Contemporáneo?
9: Durante todo el Festival Umbrella, que se desarrolla en este mes de julio, pero también todavía parte de agosto podrán observarla en el Museo de Arte Contemporáneo.
1: Pues muchísimas gracias.
8: Muchas gracias a usted.
1: Y nosotros seguimos con más en Radio Potosí, la hora nacional.
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1: Seguimos con más en Radio Potosí, la hora nacional, y tenemos el gusto de saludar a Yair Díaz, quien es futbolista. ¿Cómo estás? Bienvenido.
10: ¿Qué tal? Muy bien. Muchas gracias por la invitación.
1: Oye, talento potosino.
10: Sí, soy potosino 100%.
1: ¿De dónde? Cuéntanos.
10: De aquí, de la capital.
1: ¿Desde qué edad comenzaste a jugar?
10: Empecé a jugar de los 4 años, del kinder.
2: ¿Dónde juegas actualmente, Yair?
10: Actualmente estaba en el extinto Mazatlán. Ahí es donde jugué, empecé con Tigres, ahí debuté, me debutó el Tuca. Me fui a los 14 años, debuté por ahí de los 18, 19 años, y ya de ahí he tenido varios equipos.
2: Oye, ¿cómo es la vida del futbolista? Porque sabemos que es complicada, tienes que empezar desde muy pequeño para que puedas debutar.
10: Sí, es un sacrificio grande. La verdad, el fútbol te da muchas cosas, pero también te quita muchas otras, te quita la familia, tu niñez, tu adolescencia. Te dedicas al 100% en cumplir tu sueño, pero pues es muy bonito.
1: Profesionalmente decías, comenzaste a los 14, 15 años, bueno, con el debut, ajá, fuerzas básicas, pero platícanos un poquito, ¿te agarrabas a jugar en la calle, con tus amigos, con tus papás? ¿Quién fue quien te dio esa introducción o ese gusto por el fútbol?
10: Bueno, pues de hecho, mi familia, por parte de mi mamá, todos son futboleros. Mi papá también le gusta el fútbol, entonces por ahí empecé y me metieron desde muy pequeño al fútbol. Jugaba así como todos los niños, en la calle, en el barrio. jugaba de achesco. Me divertí.
2: La gol gana.
10: Los niños y...
2: Oye, ¿en qué momento te diste cuenta o tu familia se dio cuenta de que realmente eras bueno para acercarte a los equipos, a las fuerzas básicas, a debutar?
10: Desde muy niño, desde muy chico, los equipos me buscaban. De hecho, hasta me...
1: ¿Te peleaban?
10: Sí, me peleaban o se peleaban conmigo porque decían que era cachirul. Porque, pues, sí se me daba. Entonces, me protestaban.
1: Ese niño es más grande, aguas.
10: Sí, me protestaban y, pues, tuve la fortuna de quedar muchas veces campeón goleador aquí en San Luis.
1: Órale, ¿en dónde estuviste participando?
10: Jugaba en el Salesiano.
1: Ajá.
10: Y del Salesiano me fui a la Escuela de Chivas Potosí. Cuando estaba en la Escuela de Chivas Potosí con el ingeniero Gerardo Turbiartes, él fue el que me apoyó mucho y me dio mucha proyección para poder llegar a Primera División.
2: ¿Actualmente estás en algún equipo? ¿Te vamos a ver con otro equipo? ¿Qué onda?
10: Espero que sí. Por el momento pues no puedo decir nada por temas contractuales y todo ese rollo, pero más adelante yo creo que sí podrán saber.
1: Será la sorpresa.
10: Sí.
2: ¿Qué le dirías a esos chavitos, esos niños que ahorita que estamos en fiebre mundialista sueñan como tú en llegar tan lejos, en ser futbolistas, en ser profesionales, en estar en la Primera División?
10: Pues que luchen por su sueño, que yo sé, yo era un niño de ellos. Yo soñaba algún día llegar a Primera División y gracias a Dios lo logré. Entonces que luchen por su sueño, que se puede. Y de hecho por eso tengo un proyecto en puerta, que es abrir una academia de fútbol. Estoy por abrirla en estos días, entonces para que sigan la página. Ahorita les digo cómo se llama, porque para no sacar el cel. Pero sí, para ayudar a todos esos niños a que cumplan su sueño, a darles toda la introducción que en algún momento yo quise tener, para que ellos sepan y que sepan que es posible, que se puede llegar a Primera División. Y pues yo con otro amigo que iniciamos desde niños, que cumplimos nuestro sueño, también es potosino, vamos a iniciar esta escuela y vamos a ayudarle a todos esos niños que sueñan con llegar a Primera División.
2: Oye, Yair, y el apoyo de los papás es fundamental, la familia, ¿no? Porque de repente a lo mejor tenemos el sueño, pero los papás a veces son los que están impulsando a los chavos.
10: Sí, pues los papás son fundamentales, o te impulsan o te jalan. En mi caso, pues mi mamá me impulsó, me dejó ser. A todos los equipos que me invitaban me dejó ir, a todos los torneos, aunque fuera solo, me dejaba ir, hacía el esfuerzo para que fuera. Y pues gracias a Dios pude también recompensarle con verme en la televisión.
1: Oye, no es fácil porque al final, por ejemplo, luego los papás pues están en su dinámica de trabajo del día al día y es como que vete al juego a las 4 y luego a tal hora el entrenamiento, a tal hora esto. Y eso pues genera precisamente una dinámica familiar muy diferente en donde, como bien lo decías, pues la familia es quien te impulsa.
10: Sí, pues en mi caso mi mamá trabajaba todo el día, tenía dos trabajos para poder sacarnos adelante. Mi hermano y yo nos íbamos en camión, a veces agarramos 2-3 camiones para llegar a entrenar. Órale. Y a veces nos regresábamos caminando hasta la casa, 1.5-2 horas. Entonces, pues uno siempre supo a dónde quería llegar y lo que quería lograr. Pues ya depende también de cada uno, porque las oportunidades se buscan, no te llegan solas, entonces hay que buscar la oportunidad. Sí.
2: Oye, hace poquito veía una entrevista, bueno, no vamos a estar en polémica de quién es mejor, Cristiano o Messi, pero veía que los dos específicamente se quedan al entrenamiento, siguen practicando en su casa, siguen haciéndolo. Yo creo que también es la clave, ¿no? O sea, a lo mejor puedes tener un talento nato como en tu caso, pero el estar practicando te hace ser mejor.
10: Sí, claro que sí, el talento pues obviamente que es primordial, pero el sacrificio y el trabajo es lo que te hace llegar o quedarte en el camino. Entonces, que sacrifiquen, que trabajen, que se queden extra a trabajar, es lo que te va a dar para poder llegar a cumplir tu sueño.
2: Perfectísimo, Yair. Muchísimas gracias.
10: Al contrario, gracias por la invitación.
1: Pues seguimos con más en Radio Potosí, la hora nacional.

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1: Por hoy, concluimos con la Hora Nacional Radio Potosí. Pero tenemos una cita el próximo domingo en todas las estaciones de radio del estado y en nuestras redes.
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5: Un cuaderno que se deshoja la primera semana, una goma que mancha en lugar de borrar, o una pluma que deja de pintar en pleno examen. Lo que parecía un ahorro termina siendo un doble gasto para tu bolsillo. Que no te pase. Quédate para saber cómo les fue a las marcas en nuestro estudio de calidad.
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6: Surtir la lista de útiles escolares requiere de tiempo, paciencia y sobre todo una buena planeación. Frente a un anaquel lleno de opciones, la decisión se complica. El reto no solo es encontrar el precio más bajo, sino garantizar que los útiles duren todo el ciclo escolar.
5: Para ayudarte y orientarte en estas decisiones, realizamos un estudio de calidad de algunos artículos incluidos en la lista de útiles escolares.
6: Analizamos un total de 94 productos de útiles escolares, entre bolígrafos de tinta azul, lápices de colores, cuadernos, juegos de geometría, gomas y sacapuntas.
7: El objetivo general de este estudio es verificar que los productos cumplan con su etiquetado, que cumplan en cuanto a las pruebas de seguridad, para que en el momento que lo utilicen las niñas y los niños en la escuela, sea producto seguro para ellos.
6: Para empezar, verificamos que ningún producto tuviera defectos a simple vista y que todos incluyeran su información comercial. En los cuadernos, comprobamos el número de hojas, que el papel resista el borrado sin rasgarse, que hojas y pastas no se desprendan fácilmente del arillo o cocido, y en el caso de las pastas no plastificadas, ¿qué tanto repelen el agua?
5: A los lápices de color les exigimos puntillas que soporten la presión al dibujar sin romperse. Además, evaluamos su eficiencia al iluminar, midiendo el grado de desgaste en los tonos rojos, negro y azul. En las gomas, pusimos a prueba su nivel de desgaste y su efectividad al borrar.
6: Para los juegos de geometría, comprobamos la precisión en las escalas de reglas y escuadras, la graduación exacta del transportador y el buen trazo del compás. En los sacapuntas, revisamos que no presentaran aristas filosas y que lograran una punta perfecta.
5: Y finalmente, en los bolígrafos, vigilamos que no manchen ni chorren, midiendo metro a metro cuánto rinde la tinta antes de agotarse. ¿Cuáles fueron los resultados?
6: Todos los cuadernos analizados cumplieron con su número de hojas, gramaje y no presentaron defectos. De los modelos no plastificados, el mejor evaluado al promediar todas las pruebas fue un modelo de la marca Escribe. Si prefieres cuadernos plastificados, los mejores evaluados fueron First Class, Keep, Cute, Norma y dos modelos de Escribe.
5: En los lápices de color, ninguno presentó defectos. Los que tienen las puntillas más resistentes son Cores, Mae, Norma, Vinci, además de dos modelos de Faber-Castell y dos de Staedtler.
6: En las gomas, las que menos se desgastan son Artesco, Maped, Pelican y Staedtler.
2: para los sacapuntas, dos de Cores y uno de la marca CUM no presentan leyendas de precaución.
8: Los bolígrafos de tinta azul no presentaron defectos en sus acabados. Si quieres que la tinta te rinda al máximo, la marca BIC rompió récord al superar los 2,000 metros de escritura, mientras que MAE y Office Max apenas alcanzaron los 800 metros.
2: Finalmente, en los juegos de geometría, todos los modelos analizados presentaron algún defecto en sus acabados y ninguno logró la excelencia general.
8: Ahora bien, antes de comprar los útiles escolares, haz una pausa y revisa lo que quedó del ciclo anterior. Rescatar los materiales que siguen en buenas condiciones no solo le da un gran respiro a tu economía, sino que también ayuda a reducir el impacto ambiental.
2: En este regreso a clases, haz que su inversión saque 10.
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2: Le pedimos al Espíritu Santo que Él ore en nosotros para hacerlo en la divina voluntad y ofrecerlo a Dios Padre por las intenciones del Inmaculado Corazón de María y por nuestras necesidades. Coronilla a la Divina Misericordia.
3: A las tres, ruega por mi misericordia, en especial para los pecadores, y aunque solo sea por un brevísimo momento, sumérgete en mi pasión, especialmente en mi abandono en el momento de mi agonía. Esta es la hora de la gran misericordia para el mundo entero. Te permitiré penetrar en mi tristeza mortal. En esta hora nada le será negado al alma que lo pida por los méritos de mi pasión. Hasta el pecador más empedernido, si reza esta coronilla una sola vez, recibirá la gracia de mi misericordia infinita.
2: En el nombre del Padre, del Hijo y del Espíritu Santo. Amén.
3: Padre nuestro que estás en el cielo, santificado sea tu nombre. Venga tu reino. Hágase tu voluntad en la tierra como en el cielo.
2: Danos hoy nuestro pan de cada día. Perdona nuestras ofensas, como nosotros perdonamos a los que nos ofenden. No nos dejes caer en tentación, y líbranos del malo. Amén.
3: Dios te salve María, llena de gracia, el Señor es contigo. Bendita tú entre las mujeres, y bendito el fruto de tu vientre, Jesús.
2: Santa María, Madre de Dios, ruega por nosotros pecadores, ahora y en la hora de nuestra muerte. Amén. Creo en Dios Padre, Todopoderoso, Creador del cielo y de la tierra. Creo en Jesucristo, su único Hijo, nuestro Señor, que fue concebido por obra y gracia del Espíritu Santo. Nació de Santa María Virgen, padeció bajo el poder de Poncio Pilatos, fue crucificado, muerto y sepultado, descendió a los infiernos, al tercer día resucitó de entre los muertos, subió a los cielos y está sentado a la derecha de Dios Padre Todopoderoso. Desde allí ha de venir a juzgar a vivos y muertos. Creo en el Espíritu Santo, en la Santa Iglesia Católica, en la comunión de los santos, en el perdón de los pecados, en la resurrección de la carne y en la vida eterna. Amén. Padre eterno, te ofrezco el cuerpo y la sangre, el alma y la divinidad de tu amadísimo Hijo, nuestro Señor Jesucristo, como propiciación de nuestros pecados y los del mundo entero.
3: Por su dolorosa pasión,
2: ten misericordia de nosotros y del mundo entero.
3: Por su dolorosa pasión,
2: ten misericordia de nosotros y del mundo entero.
3: Por su dolorosa pasión,
2: ten misericordia de nosotros y del mundo entero.
3: Por su dolorosa pasión,
2: ten misericordia de nosotros y del mundo entero.
3: Por su dolorosa pasión,
2: ten misericordia de nosotros y del mundo entero.
3: Por su dolorosa pasión,
2: ten misericordia de nosotros y del mundo entero.
3: Por su dolorosa pasión,
2: ten misericordia de nosotros y del mundo entero.
3: Por su dolorosa pasión,
2: ten misericordia de nosotros y del mundo entero.
3: Por su dolorosa pasión,
2: ten misericordia de nosotros y del mundo entero.
3: Por su dolorosa pasión,
2: ten misericordia de nosotros y del mundo entero. Padre eterno, te ofrezco el cuerpo y la sangre, el alma y la divinidad de tu amadísimo Hijo, nuestro Señor Jesucristo, como propiciación de nuestros pecados y los del mundo entero.
3: Por su dolorosa pasión,
2: ten misericordia de nosotros y del mundo entero.
3: Por su dolorosa pasión,
2: ten misericordia de nosotros y del mundo entero.
3: por su dolorosa pasión.
2: Ten misericordia de nosotros y del mundo entero.
3: Por su dolorosa pasión.
2: Ten misericordia de nosotros y del mundo entero.
3: Por su dolorosa pasión.
2: Ten misericordia de nosotros y del mundo entero.
3: Por su dolorosa pasión.
2: Ten misericordia de nosotros y del mundo entero.
3: Por su dolorosa pasión.
2: Ten misericordia de nosotros y del mundo entero.
3: Por su dolorosa pasión.
2: Ten misericordia de nosotros y del mundo entero.
3: Por su dolorosa pasión.
2: Ten misericordia de nosotros y del mundo entero.
3: Por su dolorosa pasión.
2: Ten misericordia de nosotros y del mundo entero. Padre eterno, te ofrezco el cuerpo y la sangre, el alma y la divinidad de tu amadísimo Hijo, nuestro Señor Jesucristo, como propiciación de nuestros pecados y los del mundo entero.
3: Por su dolorosa pasión.
2: Ten misericordia de nosotros y del mundo entero.
3: Por su dolorosa pasión.
2: Ten misericordia de nosotros y del mundo entero.
3: Por su dolorosa pasión.
2: Ten misericordia de nosotros y del mundo entero.
3: Por su dolorosa pasión.
2: Ten misericordia de nosotros y del mundo entero.
3: Por su dolorosa pasión.
2: Ten misericordia de nosotros y del mundo entero.
3: Por su dolorosa pasión.
2: Ten misericordia de nosotros y del mundo entero.
3: Por su dolorosa pasión.
2: Ten misericordia de nosotros y del mundo entero.
3: Por su dolorosa pasión.
2: Ten misericordia de nosotros y del mundo entero.
3: Por su dolorosa pasión.
2: Ten misericordia de nosotros y del mundo entero.
3: Por su dolorosa pasión.
2: Ten misericordia de nosotros y del mundo entero. Padre eterno, te ofrezco el cuerpo y la sangre, el alma y la divinidad de tu amadísimo Hijo, nuestro Señor Jesucristo, como propiciación de nuestros pecados y los del mundo entero.
3: Por su dolorosa pasión.
2: Ten misericordia de nosotros y del mundo entero.
3: Por su dolorosa pasión.
2: Ten misericordia de nosotros y del mundo entero.
3: Por su dolorosa pasión.
2: Ten misericordia de nosotros y del mundo entero.
3: Por su dolorosa pasión.
2: Ten misericordia de nosotros y del mundo entero.
3: Por su dolorosa pasión.
2: Ten misericordia de nosotros y del mundo entero.
3: Por su dolorosa pasión.
2: Ten misericordia de nosotros y del mundo entero.
3: Por su dolorosa pasión.
2: Ten misericordia de nosotros y del mundo entero.
3: Por su dolorosa pasión.
2: Ten misericordia de nosotros y del mundo entero.
3: Por su dolorosa pasión.
2: Ten misericordia de nosotros y del mundo entero.
3: Por su dolorosa pasión.
2: Ten misericordia de nosotros y del mundo entero. Padre eterno, te ofrezco el cuerpo y la sangre, el alma y la divinidad de tu amadísimo Hijo, nuestro Señor Jesucristo, como propiciación de nuestros pecados y los del mundo entero.
3: Por su dolorosa pasión.
2: Ten misericordia de nosotros y del mundo entero.
3: Por su dolorosa pasión.
2: Ten misericordia de nosotros y del mundo entero.
3: Por su dolorosa pasión.
2: Ten misericordia de nosotros y del mundo entero.
3: Por su dolorosa pasión.
2: Ten misericordia de nosotros y del mundo entero.
3: Por su dolorosa pasión.
2: Ten misericordia de nosotros y del mundo entero.
3: Por su dolorosa pasión.
2: Ten misericordia de nosotros y del mundo entero.
3: Por su dolorosa pasión.
2: Ten misericordia de nosotros y del mundo entero.
3: Por su dolorosa pasión.
2: Ten misericordia de nosotros y del mundo entero.
3: Por su dolorosa pasión.
2: Ten misericordia de nosotros y del mundo entero.
3: Por su dolorosa pasión.
2: Ten misericordia de nosotros y del mundo entero.
3: Santo Dios, Santo fuerte, Santo inmortal.
2: Ten piedad de nosotros y del mundo entero.
3: Santo Dios, Santo fuerte, Santo inmortal.
2: Ten piedad de nosotros y del mundo entero.
3: Santo Dios, Santo fuerte, Santo inmortal.
2: Ten piedad de nosotros y del mundo entero. Oh sangre y agua, que brotasteis del Sagrado Corazón de Jesús como una fuente de misericordia para nosotros,
3: en ti confío.
2: Jesús,
3: en ti confío.
2: Jesús,
3: en ti confío.
2: Jesús,
3: en ti confío.
2: En el nombre del Padre, del Hijo y del Espíritu Santo.
3: Amén.
2: El Santo Rosario. Señor mío Jesucristo, Dios y hombre verdadero, Creador Padre y Redentor mío, por ser tú quien eres y porque te amo sobre todas las cosas, me pesa de todo corazón haberte ofendido. Propongo firmemente nunca más pecar, apartarme de todas las ocasiones de ofenderte, confesarme y cumplir la penitencia que me fuera impuesta. Ofrezco, Señor, mi vida, obras y trabajos, en satisfacción de todos mis pecados. Así como te suplico, así confío en tu bondad y misericordia infinita, que me los perdonarás por los méritos de tu preciosísima sangre, pasión y muerte, y me darás la gracia para enmendarme y perseverar en tu santo amor y servicio hasta el fin de mi vida. Amén. Santísima Trinidad, Padre, Hijo y Espíritu Santo, yo te adoro profundamente y te ofrezco el preciosísimo cuerpo, sangre, alma y divinidad de nuestro Señor Jesucristo, presente en todos los agrarios del mundo, en reparación por los ultrajes, sacrilegios e indiferencias con que él mismo es ofendido, y por los méritos infinitos de su Sagrado Corazón y del Corazón Inmaculado de María, te pedimos la conversión de los pobres pecadores. Dios mío, yo creo, adoro, espero y te amo. Te pido perdón por los que no creen, no adoran, no esperan y no te aman. Dios mío, yo creo, adoro, espero y te amo. Te pido perdón por los que no creen, no adoran, no esperan y no te aman. Dios mío, yo creo, adoro, espero y te amo. Te pido perdón por los que no creen, no adoran, no esperan y no te aman. Oh Jesús, es por tu amor, por la conversión de los pobres pecadores y en reparación de los pecados cometidos contra el Inmaculado Corazón de María. Misterios gozosos. Primer misterio, la encarnación del Hijo de Dios en el seno de la Virgen María.
3: Padre nuestro que estás en el cielo, santificado sea tu nombre. Venga a nosotros tu reino. Hágase tu voluntad en la tierra como en el cielo.
2: Danos hoy nuestro pan de cada día. Perdona nuestras ofensas, como nosotros perdonamos a los que nos ofenden. No nos dejes caer en tentación y líbranos del mal. Amén.
3: Dios te salve María, llena de gracia, el Señor es contigo. Bendita tú entre las mujeres y bendito el fruto de tu vientre Jesús.
2: Santa María, Madre de Dios, ruega por nosotros pecadores, ahora y en la hora de nuestra muerte. Amén.
3: Dios te salve María, llena de gracia, el Señor es contigo. Bendita tú entre las mujeres y bendito el fruto de tu vientre Jesús.
2: Santa María, Madre de Dios, ruega por nosotros pecadores, ahora y en la hora de nuestra muerte. Amén.
3: Dios te salve María, llena de gracia, el Señor es contigo. Bendita tú entre las mujeres y bendito el fruto de tu vientre Jesús.
2: Santa María, Madre de Dios, ruega por nosotros pecadores, ahora y en la hora de nuestra muerte. Amén.
3: Dios te salve María, llena de gracia, el Señor es contigo. Bendita tú entre las mujeres y bendito el fruto de tu vientre Jesús.
2: Santa María, Madre de Dios, ruega por nosotros pecadores, ahora y en la hora de nuestra muerte. Amén.
3: Dios te salve María, llena de gracia, el Señor es contigo. Bendita tú entre las mujeres y bendito el fruto de tu vientre Jesús.
2: Santa María, Madre de Dios, ruega por nosotros pecadores, ahora y en la hora de nuestra muerte. Amén.
3: Dios te salve María, llena de gracia, el Señor es contigo. Bendita tú entre las mujeres y bendito el fruto de tu vientre Jesús.
2: Santa María, Madre de Dios, ruega por nosotros pecadores, ahora y en la hora de nuestra muerte. Amén.
3: Dios te salve María, llena de gracia, el Señor es contigo. Bendita tú entre las mujeres y bendito el fruto de tu vientre Jesús.
2: Santa María, Madre de Dios, ruega por nosotros pecadores, ahora y en la hora de nuestra muerte. Amén.
3: Dios te salve María, llena de gracia, El Señor es contigo. Bendita tú entre las mujeres y bendito el fruto de tu vientre, Jesús.
2: Santa María, Madre de Dios, ruega por nosotros pecadores, ahora y en la hora de nuestra muerte. Amén.
3: Dios te salve, María, llena de gracia. El Señor es contigo. Bendita tú entre las mujeres y bendito el fruto de tu vientre, Jesús.
2: Santa María, Madre de Dios, ruega por nosotros pecadores, ahora y en la hora de nuestra muerte. Amén.
3: Dios te salve, María, llena de gracia. El Señor es contigo. Bendita tú entre las mujeres y bendito el fruto de tu vientre, Jesús.
2: Santa María, Madre de Dios, ruega por nosotros pecadores, ahora y en la hora de nuestra muerte. Amén.
3: Gloria al Padre, y al Hijo, y al Espíritu Santo,
2: como era en el principio, ahora y siempre, por los siglos de los siglos. Amén. Oh Jesús mío, perdona nuestros pecados, líbranos del fuego del infierno, lleva al cielo a todas las almas, especialmente a las más necesitadas de tu misericordia. Señor Jesucristo, Hijo del Padre, derrama ahora tu Espíritu sobre la tierra. Haz que el Espíritu Santo habite en el corazón de todos los pueblos, para que sean preservados de la corrupción, de las calamidades y de la guerra. Que la Señora de todos los pueblos, la Santísima Virgen María, sea nuestra abogada. Amén. Segundo misterio, la visitación de Nuestra Señora a su prima Isabel.
3: Padre nuestro que estás en el cielo, santificado sea tu nombre. Venga a nosotros tu reino. Hágase tu voluntad en la tierra como en el cielo.
2: Danos hoy nuestro pan de cada día. Perdona nuestras ofensas, como nosotros perdonamos a los que nos ofenden. No nos dejes caer en tentación y líbranos del mal. Amén.
3: Dios te salve María, llena de gracia, el Señor es contigo. Bendita tú entre las mujeres y bendito el fruto de tu vientre, Jesús.
2: Santa María, Madre de Dios, ruega por nosotros pecadores, ahora y en la hora de nuestra muerte. Amén.
3: Dios te salve María, llena de gracia, el Señor es contigo. Bendita tú entre las mujeres y bendito el fruto de tu vientre, Jesús.
2: Santa María, Madre de Dios, ruega por nosotros pecadores, ahora y en la hora de nuestra muerte. Amén.
3: Dios te salve María, llena de gracia. El Señor es contigo. Bendita tú entre las mujeres y bendito el fruto de tu vientre, Jesús.
2: Santa María, Madre de Dios, ruega por nosotros pecadores, ahora y en la hora de nuestra muerte. Amén.
3: Dios te salve María, llena de gracia. El Señor es contigo. Bendita tú entre las mujeres y bendito el fruto de tu vientre, Jesús.
2: Santa María, Madre de Dios, ruega por nosotros pecadores, ahora y en la hora de nuestra muerte. Amén.
3: Dios te salve María, llena de gracia, el Señor es contigo. Bendita tú entre las mujeres y bendito el fruto de tu vientre, Jesús.
2: Santa María, Madre de Dios, ruega por nosotros pecadores, ahora y en la hora de nuestra muerte. Amén.
3: Dios te salve María, llena de gracia. El Señor es contigo. Bendita tú entre las mujeres y bendito el fruto de tu vientre, Jesús.
2: Santa María, Madre de Dios, ruega por nosotros pecadores, ahora y en la hora de nuestra muerte. Amén.
3: Dios te salve María, llena de gracia. El Señor es contigo. Bendita tú entre las mujeres y bendito el fruto de tu vientre, Jesús.
2: Santa María, Madre de Dios, ruega por nosotros pecadores, ahora y en la hora de nuestra muerte. Amén.
3: Dios te salve María, llena de gracia. El Señor es contigo. Bendita tú entre las mujeres y bendito el fruto de tu vientre, Jesús.
2: Santa María, Madre de Dios, ruega por nosotros pecadores, ahora y en la hora de nuestra muerte. Amén.
3: Dios te salve María, llena de gracia. El Señor es contigo. Bendita tú entre las mujeres y bendito el fruto de tu vientre, Jesús.
2: Santa María, Madre de Dios, ruega por nosotros pecadores, ahora y en la hora de nuestra muerte. Amén.
3: Dios te salve María, llena de gracia, el Señor es contigo. Bendita tú entre las mujeres y bendito el fruto de tu vientre, Jesús.
2: Santa María, Madre de Dios, ruega por nosotros pecadores, ahora y en la hora de nuestra muerte. Amén.
3: Gloria al Padre, y al Hijo, y al Espíritu Santo,
2: como era en el principio, ahora y siempre, por los siglos de los siglos. Amén. Oh Jesús mío, perdona nuestros pecados, líbranos del fuego del infierno, lleva al cielo a todas las almas, especialmente a las más necesitadas de tu misericordia. Señor Jesucristo, Hijo del Padre, derrama ahora tu Espíritu sobre la tierra. Haz que el Espíritu Santo habite en el corazón de todos los pueblos, para que sean preservados de la corrupción, de las calamidades y de la guerra. Que la Señora de todos los pueblos, la Santísima Virgen María, sea nuestra abogada. Amén. Tercer misterio, el nacimiento del niño Jesús.
3: Padre nuestro que estás en el cielo, santificado sea tu nombre, venga a nosotros tu reino. Hágase tu voluntad en la tierra como en el cielo.
2: Danos hoy nuestro pan de cada día. Perdona nuestras ofensas, como nosotros perdonamos a los que nos ofenden. No nos dejes caer en tentación y líbranos del mal. Amén.
3: Dios te salve María, llena de gracia, el Señor es contigo. Bendita tú entre las mujeres y bendito el fruto de tu vientre, Jesús.
2: Santa María, Madre de Dios, ruega por nosotros pecadores, ahora y en la hora de nuestra muerte. Amén.
3: Dios te salve María, llena de gracia, el Señor es contigo. Bendita tú entre las mujeres y bendito el fruto de tu vientre, Jesús.
2: Santa María, Madre de Dios, ruega por nosotros pecadores, ahora y en la hora de nuestra muerte. Amén.
3: Dios te salve María, llena de gracia, el Señor es contigo. Bendita tú entre las mujeres y bendito el fruto de tu vientre, Jesús.
2: Santa María, Madre de Dios, ruega por nosotros pecadores, ahora y en la hora de nuestra muerte. Amén.
3: Dios te salve María, llena de gracia, el Señor es contigo. Bendita tú entre las mujeres y bendito el fruto de tu vientre, Jesús.
2: Santa María, Madre de Dios, ruega por nosotros pecadores, ahora y en la hora de nuestra muerte. Amén.
3: Dios te salve María, llena de gracia, el Señor es contigo. Bendita tú entre las mujeres y bendito el fruto de tu vientre, Jesús.
2: Santa María, Madre de Dios, ruega por nosotros pecadores, ahora y en la hora de nuestra muerte. Amén.
3: Dios te salve María, llena de gracia, el Señor es contigo. Bendita tú entre las mujeres y bendito el fruto de tu vientre, Jesús.
2: Santa María, Madre de Dios, ruega por nosotros pecadores, ahora y en la hora de nuestra muerte. Amén.
3: Dios te salve María, llena de gracia, el Señor es contigo. Bendita tú entre las mujeres y bendito el fruto de tu vientre, Jesús.
2: Santa María, Madre de Dios, ruega por nosotros pecadores, ahora y en la hora de nuestra muerte. Amén.
3: Dios te salve María, llena de gracia, el Señor es contigo. Bendita tú entre las mujeres y bendito el fruto de tu vientre, Jesús.
2: Santa María, Madre de Dios, ruega por nosotros pecadores, ahora y en la hora de nuestra muerte. Amén.
3: Dios te salve María, llena de gracia, el Señor es contigo. Bendita tú entre las mujeres y bendito el fruto de tu vientre, Jesús.
2: Santa María, Madre de Dios, ruega por nosotros pecadores, ahora y en la hora de nuestra muerte. Amén.
3: Dios te salve María, llena de gracia, el Señor es contigo. Bendita tú entre las mujeres y bendito el fruto de tu vientre, Jesús.
2: Santa María, Madre de Dios, ruega por nosotros pecadores, ahora y en la hora de nuestra muerte. Amén.
3: Gloria al Padre, y al Hijo, y al Espíritu Santo,
2: como era en el principio, ahora y siempre, por los siglos de los siglos. Amén. Oh Jesús mío, perdona nuestros pecados, líbranos del fuego del infierno, lleva al cielo a todas las almas, especialmente a las más necesitadas de tu misericordia. Señor Jesucristo, Hijo del Padre, derrama ahora tu Espíritu sobre la tierra. Haz que el Espíritu Santo habite en el corazón de todos los pueblos, para que sean preservados de la corrupción, de las calamidades y de la guerra. Que la Señora de todos los pueblos, la Santísima Virgen María, sea nuestra abogada. Amén. Cuarto misterio, la presentación de Jesús en el templo.
3: Padre nuestro que estás en el cielo, santificado sea tu nombre. Venga a nosotros tu reino. Hágase tu voluntad en la tierra como en el cielo.
2: Danos hoy nuestro pan de cada día. Perdona nuestras ofensas, como nosotros perdonamos a los que nos ofenden. No nos dejes caer en tentación y líbranos del mal. Amén.
3: Dios te salve María, llena de gracia, el Señor es contigo. Bendita tú entre las mujeres y bendito el fruto de tu vientre, Jesús.
2: Santa María, Madre de Dios, ruega por nosotros pecadores, ahora y en la hora de nuestra muerte. Amén.
3: Dios te salve María, llena de gracia, el Señor es contigo. Bendita tú entre las mujeres y bendito el fruto de tu vientre, Jesús.
2: Santa María, Madre de Dios, ruega por nosotros pecadores, ahora y en la hora de nuestra muerte. Amén.
3: Dios te salve María, llena de gracia, el Señor es contigo. Bendita tú entre las mujeres y bendito el fruto de tu vientre, Jesús.
2: Santa María, Madre de Dios, ruega por nosotros pecadores, ahora y en la hora de nuestra muerte. Amén.
3: Dios te salve María, llena de gracia, el Señor es contigo. Bendita tú entre las mujeres y bendito el fruto de tu vientre, Jesús.
2: Santa María, Madre de Dios, ruega por nosotros pecadores, ahora y en la hora de nuestra muerte. Amén.
3: Dios te salve María, llena de gracia, el Señor es contigo. Bendita tú entre las mujeres y bendito el fruto de tu vientre, Jesús.
2: Santa María, Madre de Dios, ruega por nosotros pecadores, ahora y en la hora de nuestra muerte. Amén.
3: Dios te salve María, llena de gracia, el Señor es contigo. Bendita tú entre las mujeres y bendito el fruto de tu vientre, Jesús.
2: Santa María, Madre de Dios, ruega por nosotros pecadores, ahora y en la hora de nuestra muerte. Amén.
3: Dios te salve María, llena de gracia, el Señor es contigo. Bendita tú entre las mujeres y bendito el fruto de tu vientre, Jesús.
2: Santa María, Madre de Dios, ruega por nosotros pecadores, ahora y en la hora de nuestra muerte. Amén.
3: Dios te salve María, llena de gracia, el Señor es contigo. Bendita tú entre las mujeres y bendito el fruto de tu vientre, Jesús.
2: Santa María, Madre de Dios, ruega por nosotros pecadores, ahora y en la hora de nuestra muerte. Amén.
3: Dios te salve María, llena de gracia, el Señor es contigo. Bendita tú entre las mujeres y bendito el fruto de tu vientre, Jesús.
2: Santa María, Madre de Dios, ruega por nosotros pecadores, ahora y en la hora de nuestra muerte. Amén.
3: Dios te salve María, llena de gracia, el Señor es contigo. Bendita tú entre las mujeres y bendito el fruto de tu vientre, Jesús.
2: Santa María, Madre de Dios, ruega por nosotros pecadores, ahora y en la hora de nuestra muerte. Amén.
3: Gloria al Padre, y al Hijo, y al Espíritu Santo,
2: como era en el principio, ahora y siempre, por los siglos de los siglos. Amén. Oh Jesús mío, perdona nuestros pecados, líbranos del fuego del infierno, lleva al cielo a todas las almas, especialmente a las más necesitadas de tu misericordia. Señor Jesucristo, Hijo del Padre, derrama ahora tu Espíritu sobre la tierra. Haz que el Espíritu Santo habite en el corazón de todos los pueblos, para que sean preservados de la corrupción, de las calamidades y de la guerra. Que la Señora de todos los pueblos, la Santísima Virgen María, sea nuestra abogada. Amén. Quinto misterio, el niño Jesús perdido y hallado en el templo.
3: Padre nuestro que estás en el cielo, santificado sea tu nombre, venga a nosotros tu reino. Hágase tu voluntad en la tierra como en el cielo.
2: Danos hoy nuestro pan de cada día. Perdona nuestras ofensas, como nosotros perdonamos a los que nos ofenden. No nos dejes caer en tentación y líbranos del mal. Amén.
3: Dios te salve María, llena de gracia, el Señor es contigo. Bendita tú entre las mujeres y bendito el fruto de tu vientre Jesús.
2: Santa María, Madre de Dios, ruega por nosotros pecadores, ahora y en la hora de nuestra muerte. Amén.
3: Dios te salve María, llena de gracia, el Señor es contigo. Bendita tú entre las mujeres y bendito el fruto de tu vientre Jesús.
2: Santa María, Madre de Dios, ruega por nosotros pecadores, ahora y en la hora de nuestra muerte. Amén.
3: Dios te salve María, llena de gracia, el Señor es contigo. Bendita tú entre las mujeres y bendito el fruto de tu vientre Jesús.
2: Santa María, Madre de Dios, ruega por nosotros pecadores, ahora y en la hora de nuestra muerte. Amén.
3: Dios te salve María, llena de gracia, el Señor es contigo. Bendita tú entre las mujeres y bendito el fruto de tu vientre Jesús.
2: Santa María, Madre de Dios, ruega por nosotros pecadores, ahora y en la hora de nuestra muerte. Amén.
3: Dios te salve María, llena de gracia, el Señor es contigo. Bendita tú entre las mujeres y bendito el fruto de tu vientre Jesús.
2: Santa María, Madre de Dios, ruega por nosotros pecadores, ahora y en la hora de nuestra muerte. Amén.
3: Dios te salve María, llena de gracia, el Señor es contigo. Bendita tú entre las mujeres y bendito el fruto de tu vientre Jesús.
2: Santa María, Madre de Dios, ruega por nosotros pecadores, ahora y en la hora de nuestra muerte. Amén.
3: Dios te salve María, llena de gracia, el Señor es contigo. Bendita tú entre las mujeres y bendito el fruto de tu vientre Jesús.
2: Santa María, Madre de Dios, ruega por nosotros pecadores, ahora y en la hora de nuestra muerte. Amén.
3: Dios te salve María, llena de gracia, el Señor es contigo. Bendita tú entre las mujeres y bendito el fruto de tu vientre Jesús.
2: Santa María, Madre de Dios, ruega por nosotros pecadores, ahora y en la hora de nuestra muerte. Amén.
3: Dios te salve María, llena de gracia, el Señor es contigo. Bendita tú entre las mujeres y bendito el fruto de tu vientre Jesús.
2: Santa María, Madre de Dios, ruega por nosotros pecadores, ahora y en la hora de nuestra muerte. Amén.
3: Dios te salve María, llena de gracia, el Señor es contigo. Bendita tú entre las mujeres y bendito el fruto de tu vientre, Jesús.
2: Santa María, Madre de Dios, ruega por nosotros pecadores, ahora y en la hora de nuestra muerte. Amén.
3: Gloria al Padre, y al Hijo, y al Espíritu Santo,
2: como era en el principio, ahora y siempre, por los siglos de los siglos. Amén. Oh Jesús mío, perdona nuestros pecados, líbranos del fuego del infierno, lleva al cielo a todas las almas, especialmente a las más necesitadas de tu misericordia. Señor Jesucristo, Hijo del Padre, derrama ahora tu Espíritu sobre la tierra. Haz que el Espíritu Santo habite en el corazón de todos los pueblos, para que sean preservados de la corrupción, de las calamidades y de la guerra. Que la Señora de todos los pueblos, la Santísima Virgen María, sea nuestra abogada. Amén.
3: Por las intenciones del Papa Francisco. Padre nuestro que estás en el cielo, santificado sea tu nombre. Venga a nosotros tu reino. Hágase tu voluntad en la tierra como en el cielo.
2: Danos hoy nuestro pan de cada día. Perdona nuestras ofensas, como nosotros perdonamos a los que nos ofenden. No nos dejes caer en tentación y líbranos del mal. Amén.
3: Dios te salve María Santísima, hija de Dios Padre. En tus manos encomiendo nuestra fe para que la ilumines. Llena eres de gracia. El Señor es contigo. Bendita tú entre todas las mujeres y bendito el fruto de tu vientre, Jesús.
2: Santa María, Madre de Dios, ruega por nosotros pecadores, ahora y en la hora de nuestra muerte. Amén.
3: Dios te salve, María Santísima, Madre de Dios Hijo. En tus manos encomiendo nuestra esperanza para que la alientes. Llena eres de gracia, el Señor es contigo. Bendita tú entre las mujeres y bendito el fruto de tu vientre, Jesús.
2: Santa María, Madre de Dios, ruega por nosotros pecadores, ahora y en la hora de nuestra muerte. Amén.
3: Dios te salve, María Santísima, Esposa de Dios Espíritu Santo. En tus manos encomiendo nuestra caridad para que la inflames. Llena eres de gracia, el Señor es contigo. Bendita tú entre las mujeres y bendito el fruto de tu vientre, Jesús.
2: Santa María, Madre de Dios, ruega por nosotros pecadores, ahora y en la hora de nuestra muerte. Amén.
3: Dios te salve María, templo, trono y sagrario de la Santísima Trinidad, Virgen concebida sin la culpa original.
2: Alcánzanos, Virgen pura, la perseverancia final.
3: Dios te salve, Reina y Madre de Misericordia, vida, dulzura y esperanza nuestra. Dios te salve. A ti llamamos los desterrados hijos de Eva. A ti suspiramos gimiendo y llorando en este valle de lágrimas. Ea pues, Señora, abogada nuestra, vuelve a nosotros esos tus ojos misericordiosos y después de este destierro, muéstranos a Jesús, fruto bendito de tu vientre, oh clemente, oh piadosa, oh dulce Virgen María. Ruega por nosotros, Santa Madre de Dios,
2: para que seamos dignos de alcanzar las divinas gracias y promesas de nuestro Señor Jesucristo. Amén.
3: Señor, ten piedad de nosotros.
2: Señor, ten piedad de nosotros.
3: Cristo, ten piedad de nosotros.
2: Cristo, ten piedad de nosotros.
3: Señor, ten piedad de nosotros.
2: Señor, ten piedad de nosotros.
3: Cristo, óyenos.
2: Cristo, óyenos.
3: Cristo, escúchanos.
2: Cristo, escúchanos.
3: Padre celestial, que eres Dios,
2: ten piedad de nosotros.
3: Hijo redentor del mundo, que eres Dios,
2: ten piedad de nosotros.
3: Espíritu Santo, que eres Dios,
2: ten piedad de nosotros.
3: Santísima Trinidad, que eres un solo Dios,
2: ten piedad.

0: Hijo,
1: ruega por nosotros.
0: Madre del Creador,
1: ruega por nosotros.
0: Madre del Salvador,
1: ruega por nosotros.
0: Madre de la Iglesia,
1: ruega por nosotros.
0: Virgen prudentísima,
1: ruega por nosotros.
0: Virgen digna de veneración,
1: ruega por nosotros.
0: Virgen digna de alabanza,
1: ruega por nosotros.
0: Virgen poderosa,
1: ruega por nosotros.
0: Virgen clemente,
1: ruega por nosotros.
0: Virgen fiel,
1: ruega por nosotros.
0: Espejo de justicia,
1: ruega por nosotros.
0: Trono de sabiduría,
1: ruega por nosotros.
0: Causa de nuestra alegría,
1: ruega por nosotros.
0: Vaso espiritual,
1: ruega por nosotros.
0: Vaso digno de honor,
1: ruega por nosotros.
0: Vaso insigne de devoción,
1: ruega por nosotros.
0: Rosa mística,
1: ruega por nosotros.
0: Torre de David,
1: ruega por nosotros.
0: Torre de marfil,
1: ruega por nosotros.
0: Casa de oro,
1: ruega por nosotros.
0: Arca de la alianza,
1: ruega por nosotros.
0: Puerta del cielo,
1: ruega por nosotros.
0: Estrella de la mañana,
1: ruega por nosotros.
0: Salud de los enfermos,
1: ruega por nosotros.
0: Refugio de los pecadores,
1: ruega por nosotros.
0: Consuelo de los afligidos,
1: ruega por nosotros.
0: Auxilio de los cristianos,
1: ruega por nosotros.
0: Reina de los ángeles,
1: ruega por nosotros.
0: Reina de los patriarcas,
1: ruega por nosotros.
0: Reina de los profetas,
1: ruega por nosotros.
0: Reina de los apóstoles,
1: ruega por nosotros.
0: Reina de los mártires,
1: ruega por nosotros.
0: Reina de los confesores,
1: ruega por nosotros.
0: Reina de las vírgenes,
1: ruega por nosotros.
0: Reina de todos los santos,
1: ruega por nosotros.
0: Reina concebida sin pecado original,
1: ruega por nosotros.
0: Reina elevada al cielo,
1: ruega por nosotros.
0: Reina del Santísimo Rosario,
1: ruega por nosotros.
0: Reina de la Paz,
1: ruega por nosotros.
0: Cordero de Dios que quitas el pecado del mundo,
1: perdónanos, Señor.
0: Cordero de Dios que quitas el pecado del mundo,
1: escúchanos, Señor.
0: Cordero de Dios que quitas el pecado del mundo,
1: ten piedad y misericordia de nosotros.
0: Bajo tu amparo nos acogemos, Santa Madre de Dios. No desprecies las oraciones que te dirigimos en nuestras necesidades, antes bien líbranos de todo peligro, oh Virgen gloriosa y bendita. Ruega por nosotros, Santa Madre de Dios,
1: para que seamos dignos de alcanzar las divinas gracias y promesas de nuestro Señor Jesucristo. Amén.
0: En el nombre del Padre, y del Hijo, y del Espíritu Santo. Amén.
1: Corona a San Miguel Arcángel. En el nombre del Padre, del Hijo, y del Espíritu Santo. Amén. Dios mío, ven en mi auxilio. Señor, date prisa en socorrerme. Gloria al Padre, al Hijo, y al Espíritu Santo, como era en el principio, ahora y siempre, por los siglos de los siglos. Amén. Primera salutación. Por la intercesión de San Miguel y el coro celestial de los serafines, que Dios nuestro Señor prepare nuestras almas y así recibir dignamente en nuestros corazones el fuego de la caridad perfecta. Amén. Padre nuestro que estás en el cielo, santificado sea tu nombre. Venga a nosotros tu reino. Hágase tu voluntad en la tierra como en el cielo. Danos hoy nuestro pan de cada día. Perdona nuestras ofensas, como nosotros perdonamos a los que nos ofenden. No nos dejes caer en tentación, y líbranos del malo. Amén. Dios te salve María, llena de gracia, el Señor es contigo. Bendita entre todas las mujeres, bendito el fruto de tu vientre Jesús. Santa María, Madre de Dios, ruega por nosotros pecadores, ahora y en la hora de nuestra muerte. Amén. Dios te salve María, llena de gracia, el Señor es contigo. Bendita entre todas las mujeres, bendito el fruto de tu vientre Jesús. Santa María, Madre de Dios, ruega por nosotros pecadores, ahora y en la hora de nuestra muerte. Amén. Dios te salve María, llena de gracia, el Señor es contigo. Bendita entre todas las mujeres, bendito el fruto de tu vientre Jesús. Santa María, Madre de Dios, ruega por nosotros pecadores, ahora

0: y en la hora de nuestra muerte. Amén. Segunda salutación. Por la intercesión de San Miguel y el coro celestial de los querubines, que Dios nuestro Señor nos conceda la gracia de abandonar los caminos del pecado y seguir el camino de la perfección cristiana. Amén. Padre nuestro que estás en el cielo, santificado sea tu nombre. Venga a nosotros tu reino. Hágase tu voluntad, en la tierra como en el cielo. Danos hoy nuestro pan de cada día. Perdona nuestras ofensas, como nosotros perdonamos a los que nos ofenden. No nos dejes caer en tentación, y líbranos del malo. Amén. Dios te salve María, llena de gracia, el Señor es contigo. Bendita entre todas las mujeres, bendito el fruto de tu vientre Jesús. Santa María, Madre de Dios, ruega por nosotros pecadores, ahora y en la hora de nuestra muerte. Amén. Dios te salve María, llena de gracia, el Señor es contigo. Bendita entre todas las mujeres, bendito el fruto de tu vientre Jesús. Santa María, Madre de Dios, ruega por nosotros pecadores, ahora y en la hora de nuestra muerte. Amén. Dios te salve María, llena de gracia, el Señor es contigo. Bendita entre todas las mujeres, bendito el fruto de tu vientre Jesús. Santa María, Madre de Dios, ruega por nosotros pecadores, ahora y en la hora de nuestra muerte. Amén. Tercera salutación. Por la intercesión de San Miguel y el coro celestial de los tronos, que Dios nuestro Señor derrame en nuestros corazones el verdadero y sincero espíritu de humildad. Amén. Padre nuestro que estás en el cielo, santificado sea tu nombre. Venga a nosotros tu reino. Hágase tu voluntad en la tierra como en el cielo. Danos hoy nuestro pan de cada día. Perdona nuestras ofensas, como nosotros perdonamos a los que nos ofenden. No nos dejes caer en tentación y líbranos del malo. Amén. Dios te salve María, llena de gracia, el Señor es contigo. Bendita entre todas las mujeres, bendito el fruto de tu vientre Jesús. Santa María, Madre de Dios, ruega por nosotros pecadores, ahora y en la hora de nuestra muerte. Amén. Dios te salve María, llena de gracia, el Señor es contigo. Bendita entre todas las mujeres, bendito el fruto de tu vientre Jesús. Santa María, Madre de Dios, ruega por nosotros pecadores, ahora y en la hora de nuestra muerte. Amén. Dios te salve María, llena de gracia, el Señor es contigo. Bendita entre todas las mujeres, bendito el fruto de tu vientre Jesús. Santa María, Madre de Dios, ruega por nosotros pecadores, ahora y en la hora de nuestra muerte. Amén. Cuarta salutación. Por la intercesión de San Miguel y el coro celestial de dominaciones, que Dios nuestro Señor nos conceda la gracia de controlar nuestros sentidos y así dominar nuestras pasiones. Amén. Padre nuestro que estás en el cielo, santificado sea tu nombre. Venga a nosotros tu reino. Hágase tu voluntad, en la tierra como en el cielo. Danos hoy nuestro pan de cada día. Perdona nuestras ofensas, como nosotros perdonamos a los que nos ofenden. No nos dejes caer en tentación, y líbranos del malo. Amén. Dios te salve María, llena de gracia, el Señor es contigo. Bendita entre todas las mujeres, bendito el fruto de tu vientre Jesús. Santa María, Madre de Dios, ruega por nosotros pecadores, ahora y en la hora de nuestra muerte. Amén. Dios te salve María, llena de gracia, el Señor es contigo. Bendita entre todas las mujeres, bendito el fruto de tu vientre Jesús. Santa María, Madre de Dios, ruega por nosotros pecadores, ahora y en la hora de nuestra muerte. Amén. Dios te salve María, llena de gracia, el Señor es contigo. Bendita entre todas las mujeres, bendito el fruto de tu vientre Jesús. Santa María, Madre de Dios, ruega por nosotros pecadores, ahora y en la hora de nuestra muerte. Amén. Quinta salutación. por la intercesión de San Miguel y el coro celestial de potestades, que Dios nuestro Señor proteja nuestras almas contra las acechanzas del demonio. Amén. Padre nuestro que estás en el cielo, santificado sea tu nombre. Venga a nosotros tu reino, hágase tu voluntad en la tierra como en el cielo. Danos hoy nuestro pan de cada día, perdona nuestras ofensas, como nosotros perdonamos a los que nos ofenden. No nos dejes caer en tentación, y líbranos del malo. Amén. Dios te salve María, llena de gracia, el Señor es contigo. Bendita entre todas las mujeres, bendito el fruto de tu vientre Jesús. Santa María, Madre de Dios, ruega por nosotros pecadores, ahora y en la hora de nuestra muerte. Amén. Dios te salve María, llena de gracia, el Señor es contigo. Bendita entre todas las mujeres, bendito el fruto de tu vientre Jesús. Santa María, Madre de Dios, ruega por nosotros pecadores, ahora y en la hora de nuestra muerte. Amén. Dios te salve María, llena de gracia, el Señor es contigo. Bendita entre todas las mujeres, bendito el fruto de tu vientre Jesús. Santa María, Madre de Dios, ruega por nosotros pecadores, ahora y en la hora de nuestra muerte. Amén. Sexta salutación. Por la intercesión de San Miguel y el coro celestial de las virtudes, que Dios nuestro Señor nos conserve alejados de todo mal y no nos deje caer en la tentación. Amén. Padre nuestro que estás en el cielo, santificado sea tu nombre. Venga a nosotros tu reino. Hágase tu voluntad en la tierra como en el cielo. Danos hoy nuestro pan de cada día. Perdona nuestras ofensas como nosotros perdonamos a los que nos ofenden. No nos dejes caer en tentación y líbranos del malo. Amén. Dios te salve María, llena de gracia, el Señor es contigo. Bendita entre todas las mujeres, bendito el fruto de tu vientre Jesús. Santa María, Madre de Dios, ruega por nosotros pecadores, ahora y en la hora de nuestra muerte. Amén. Dios te salve María, llena de gracia, el Señor es contigo. Bendita entre todas las mujeres, bendito el fruto de tu vientre Jesús. Santa María, Madre de Dios, ruega por nosotros pecadores, ahora y en la hora de nuestra muerte. Amén. Dios te salve María, llena de gracia, el Señor es contigo. Bendita entre todas las mujeres, bendito el fruto de tu vientre Jesús. Santa María, Madre de Dios, ruega por nosotros pecadores, ahora y en la hora de nuestra muerte. Amén. Séptima salutación. Por la intercesión de San Miguel y el coro celestial de los principados, que Dios nuestro Señor se digne llenar nuestras almas con el verdadero espíritu de obediencia. Amén. Padre nuestro que estás en el cielo, santificado sea tu nombre. Venga a nosotros tu reino. Hágase tu voluntad en la tierra como en el cielo. Danos hoy nuestro pan de cada día. Perdona nuestras ofensas, como nosotros perdonamos a los que nos ofenden. No nos dejes caer en tentación, y líbranos del malo. Amén. Dios te salve María, llena de gracia, el Señor es contigo. Bendita entre todas las mujeres, bendito el fruto de tu vientre Jesús. Santa María, Madre de Dios, ruega por nosotros pecadores, ahora y en la hora de nuestra muerte. Amén. Dios te salve María, llena de gracia, el Señor es contigo. Bendita entre todas las mujeres, bendito el fruto de tu vientre Jesús. Santa María, Madre de Dios, ruega por nosotros pecadores, ahora y en la hora de nuestra muerte. Amén. Dios te salve María, llena de gracia, el Señor es contigo. Bendita entre todas las mujeres, bendito el fruto de tu vientre Jesús. Santa María, Madre de Dios, ruega por nosotros pecadores, ahora y en la hora de nuestra muerte. Amén. Octava salutación. Por la intercesión de San Miguel y el coro celestial de los arcángeles, que Dios nuestro Señor nos conceda la gracia de la perseverancia final en la fe y en las buenas obras, y así nos lleve a la gloria del paraíso. Amén. Padre nuestro que estás en el cielo, santificado sea tu nombre. Venga a nosotros tu reino. Hágase tu voluntad, en la tierra como en el cielo. Danos hoy nuestro pan de cada día. Perdona nuestras ofensas, como nosotros perdonamos a los que nos ofenden. No nos dejes caer en tentación, y líbranos del malo. Amén. Dios te salve María, llena de gracia, el Señor es contigo. Bendita entre todas las mujeres, bendito el fruto de tu vientre Jesús. Santa María, Madre de Dios, ruega por nosotros pecadores, ahora y en la hora de nuestra muerte. Amén. Dios te salve María, llena de gracia, el Señor es contigo. Bendita entre todas las mujeres, bendito el fruto de tu vientre Jesús. Santa María, Madre de Dios, ruega por nosotros pecadores, ahora y en la hora de nuestra muerte. Amén. Dios te salve María, llena de gracia, el Señor es contigo. Bendita entre todas las mujeres, bendito el fruto de tu vientre Jesús. Santa María, Madre de Dios, ruega por nosotros pecadores, ahora y en la hora de nuestra muerte. Amén. Novena salutación. Por la intercesión de San Miguel y el coro celestial de los ángeles, que Dios nuestro Señor nos conceda la gracia de ser protegidos por ellos durante esta vida mortal y nos guíen a la gloria eterna. Amén. Padre nuestro que estás en el cielo, santificado sea tu nombre. Venga a nosotros tu reino. Hágase tu voluntad en la tierra como en el cielo. Danos hoy nuestro pan de cada día. Perdona nuestras ofensas, como nosotros perdonamos a los que nos ofenden. No nos dejes caer en tentación, y líbranos del malo. Amén. Dios te salve María, llena de gracia, el Señor es contigo. Bendita entre todas las mujeres, bendito el fruto de tu vientre Jesús. Santa María, Madre de Dios, ruega por nosotros pecadores, ahora y en la hora de nuestra muerte. Amén. Dios te salve María, llena de gracia, el Señor es contigo. Bendita entre todas las mujeres, bendito el fruto de tu vientre Jesús. Santa María, Madre de Dios, ruega por nosotros pecadores, ahora y en la hora de nuestra muerte. Amén. Dios te salve María, llena de gracia, el Señor es contigo. Bendita entre todas las mujeres, bendito el fruto de tu vientre Jesús. Santa María, Madre de Dios, ruega por nosotros pecadores, ahora y en la hora de nuestra muerte. Amén. En honor a San Miguel Arcángel, Padre nuestro que estás en el cielo, santificado sea tu nombre. Venga a nosotros tu reino. Hágase tu voluntad, en la tierra como en el cielo. Danos hoy nuestro pan de cada día. Perdona nuestras ofensas, como nosotros perdonamos a los que nos ofenden. No nos dejes caer en tentación, y líbranos del malo. Amén. En honor a San Gabriel Arcángel, Padre nuestro que estás en el cielo, santificado sea tu nombre. Venga a nosotros tu reino. Hágase tu voluntad, en la tierra como en el cielo. Danos hoy nuestro pan de cada día. Perdona nuestras ofensas, como nosotros perdonamos a los que nos ofenden. No nos dejes caer en tentación, y líbranos del malo. Amén. En honor a San Rafael Arcángel, Padre nuestro que estás en el cielo, santificado sea tu nombre. Venga a nosotros tu reino. Hágase tu voluntad, en la tierra como en el cielo. Danos hoy nuestro pan de cada día. Perdona nuestras ofensas, como nosotros perdonamos a los que nos ofenden. No nos dejes caer en tentación, y líbranos del malo. Amén. En honor a nuestro ángel de la guarda, Padre nuestro que estás en el cielo, santificado sea tu nombre. Venga a nosotros tu reino. Hágase tu voluntad, en la tierra como en el cielo. Danos hoy nuestro pan de cada día. Perdona nuestras ofensas, como nosotros perdonamos a los que nos ofenden. No nos dejes caer en tentación, y líbranos del malo. Amén. Oh glorioso príncipe San Miguel, jefe principal de la milicia celestial, guardián fidelísimo de las almas, vencedor eficaz de los espíritus rebeldes, fiel servidor en el palacio del Rey Divino, sois nuestro admirable guía y conductor. Vos que brilláis con excelente resplandor y con virtud sobrehumana, libradnos de todo mal. Con plena confianza recurrimos a vos, asistidnos con vuestra afable protección, para que seamos más y más fieles al servicio de Dios todos los días de nuestra vida. Rogad por nosotros, oh glorioso San Miguel, príncipe de la Iglesia de Jesucristo, para que seamos dignos de alcanzar sus promesas. Hacemos nuestra petición a San Miguel Arcángel. Omnipotente y eterno Dios, os adoramos y bendecimos. En vuestra maravillosa bondad y con el misericordioso deseo de salvar las almas del género humano, habéis escogido al glorioso Arcángel San Miguel como príncipe de vuestra Iglesia. Humildemente os suplicamos, Padre Celestial, que nos libréis de nuestros enemigos. En la muerte no permitáis que ningún espíritu maligno se nos acerque para perjudicar nuestras almas. Oh Dios, Señor nuestro, guiadnos por medio de este mismo Arcángel. Enviadle que nos conduzca a la presencia de vuestra excelsa y divina majestad. Os lo pedimos por los méritos de Jesucristo nuestro Señor. Amén. En el nombre del Padre, del Hijo y del Espíritu Santo. Amén.
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0: Que se escuche fuerte el aplauso, Julieta Venegas.
1: Gracias.
2: Nuestra cantante mexicana hermosa que tienen aquí en Buenos Aires, nuestra cantante mexicana. 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
9: Un cuaderno que se deshoja la primera semana, una goma que mancha en lugar de borrar, o una pluma que deja de pintar en pleno examen. Lo que parecía un ahorro termina siendo un doble gasto para tu bolsillo. Que no te pase. Quédate para saber cómo les fue a las marcas en nuestro estudio de calidad.
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11: Surtir la lista de útiles escolares requiere de tiempo, paciencia y sobre todo una buena planeación. Frente a un anaquel lleno de opciones, la decisión se complica. El reto no solo es encontrar el precio más bajo, sino garantizar que los útiles duren todo el ciclo escolar.
9: Para ayudarte y orientarte en estas decisiones, realizamos un estudio de calidad de algunos artículos incluidos en la lista de útiles escolares.
11: Analizamos un total de 94 productos de útiles escolares, entre bolígrafos de tinta azul, lápices de colores, cuadernos, juegos de geometría, gomas y sacapuntas.
12: El objetivo general de este estudio es verificar que los productos cumplan con su etiquetado, que cumplan en cuanto a las pruebas de seguridad, para que en el momento que lo utilicen las niñas y los niños en la escuela, sea producto seguro para ellos.
11: Para empezar, verificamos que ningún producto tuviera defectos a simple vista y que todos incluyeran su información comercial. En los cuadernos, comprobamos el número de hojas, que el papel resista el borrado sin rasgarse, que hojas y pastas no se desprendan fácilmente del arillo o cocido, y en el caso de las pastas no plastificadas, qué tanto repelen el agua.
9: A los lápices de color les exigimos puntillas que soporten la presión al dibujar sin romperse. Además, evaluamos su eficiencia al iluminar, midiendo el grado de desgaste en los tonos rojos, negro y azul. En las gomas, pusimos a prueba su nivel de desgaste y su efectividad al borrar.
11: Para los juegos de geometría, comprobamos la precisión en las escalas de reglas y escuadras, la graduación exacta del transportador y el buen trazo del compás. En los sacapuntas, revisamos que no presentaran aristas filosas y que lograran una punta perfecta.
9: Y finalmente, en los bolígrafos, vigilamos que no manchen ni chorren, midiendo metro a metro cuánto rinde la tinta antes de agotarse. ¿Cuáles fueron los resultados?
11: Todos los cuadernos analizados cumplieron con su número de hojas, gramaje y no presentaron defectos. De los modelos no plastificados, el mejor evaluado al promediar todas las pruebas fue un modelo de la marca Escribe. Si prefieres cuadernos plastificados, los mejores evaluados fueron First Class, Keep, Cute, Norma y dos modelos de Escribe.
9: En los lápices de color, ninguno presentó defectos. Los que tienen las puntillas más resistentes son Cores, Mae, Norma, Vinci, además de dos modelos de Faber-Castell y dos de Staedtler.
11: En las gomas, las que menos se desgastan son Artesco, Maped, Pelican y Staedtler.
5: para los sacapuntas, dos de Cores y uno de la marca CUM no presentan leyendas de precaución.
13: Los bolígrafos de tinta azul no presentaron defectos en sus acabados. Si quieres que la tinta te rinda al máximo, la marca BIC rompió récord al superar los 2,000 metros de escritura, mientras que MAE y Office Max apenas alcanzaron los 800 metros.
5: Finalmente, en los juegos de geometría, todos los modelos analizados presentaron algún defecto en sus acabados y ninguno logró la excelencia general.
13: Ahora bien, antes de comprar los útiles escolares, haz una pausa y revisa lo que quedó del ciclo anterior. Rescatar los materiales que siguen en buenas condiciones no solo le da un gran respiro a tu economía, sino que también ayuda a reducir el impacto ambiental.
5: En este regreso a clases, haz que tu inversión saque 10.
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9: Una velada verdaderamente inolvidable. El ídolo juvenil Xavi desató la locura en el foro de la Feria Potosina ante una multitud que coreó todos sus éxitos a grito pelado. Con una energía desbordante, el fenómeno musical unió a los asistentes en una noche de baile y música regional mexicana. Queda claro que es el consentido indiscutible de las nuevas generaciones.
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9: Adiós al abandono. Hola a la sana diversión. Con una inversión de 3 millones de pesos, el gobierno del estado, a través de la SEDUBOP, recuperó un espacio público vital en la colonia El Sausalito. Ahora, las familias del norte de la ciudad disfrutan de renovadas canchas de fútbol, básquetbol, juegos infantiles y áreas aeróbicas. Infraestructura que fomenta la recreación y fortalece el tejido social.
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9: Diversión segura en la FENAPO. Inspectores estatales realizaron operativo sorpresa en antros y cantinas de la feria, confirmando que hasta el momento no hay venta de alcohol adulterado. Además, se implementó un estricto protocolo de pulseras de colores para impedir el consumo a menores de edad. Exigimos que la vigilancia se mantenga firme cada noche para proteger a nuestros jóvenes.
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7 de la mañana, 11 minutos. Ella baila sola, peso pluma, eslabón armado. Escuchamos a los parranderos de Colombia con la cumbia en Marbella. Buenos días.

0: más. Muy buenos días, señoras y señores. Bienvenidos a ese arranque de semana. Lunes 17 de agosto de este año en curso 2020-2025. Hoy lo 26. Me ando quedando del año pasado. Bienvenidos al Desodorre de Candela desde Carranza, 1408 interior en la Corona Tequisquiapan para todos ustedes. Excelente arranque de semana, que nos vaya chidito, que nos vaya muy bien en este arranque de semana. Trabajo, negocio, casita, deporte, salud, escuela, todo lo que se dedique, pues bueno, que nos vaya muy, muy, muy chidito. Soy Samuel Martínez, Sammy Boy, como todas las mañanas. Te invito a que te comuniques, te reportes y por supuesto te quedes a través de la frecuencia correcta de la 94.1 hasta las 9 de la mañana, que tenemos el Desmodorre. De 9 a 11 de la mañana estaremos haciendo dueto con Laura Velázquez, y la invitación a que mandes mensajito de WhatsApp 44 47 02 94 90, notas de voz, notas de video, sus memes, su saludito, lo que no quiera estar compartiendo esta mañana, o qué hicieron este fin de semana, también me puedes estar compartiendo, ¿verdad? 444 81 15 94 1, teléfono directo a cabina en esta mañana. Comunícate directamente a cabina para poder echar chisme y platicar y complacerlos con sus melodías. En esta hora tendremos las celebraciones, tendremos lo que es el pronóstico del tiempo, tendremos también lo que es Despierta tu Lenguaje, lo curioso relevante que haya pasado este fin de semana en las redes sociales. También tendremos lo que es el 2x1, las mañanitas y por supuesto con lo mejor de la música de regional mexicano con sus complacencias. Escuchamos a Los Parranderos de Colombia con Cumbia en Marbella. También escuchamos a Peso Pluma con Eslabón, esto titulado Ella Baila Sola. Y vamos a dar música, vamos a musiquita, señoras y señores, en lo que regresamos, y la invitación a que se dé una vueltecita en las redes sociales. Ahorita le hacemos publicación, cómo no. 44 47 02 94 90, son las 7 de la mañana con 16 minutos. ¡Corte o música! ¿Qué se te antoja? ¡Música! ¡Dingueso! ¡Dale música, cómo no, para despertarnos en esta mañana! ¡Así que suéltala!
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0: 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Las 7 con 19 minutos.
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1: Me voy a hacer una dinámica en las redes sociales para divertirnos un ratito. Ahorita se la estoy cocinando para que se dé una vuelta a la página de Candela 94.1 oficial y cotorreársela a gusto y poder comentarla en los comentarios. Y si no la quiere comentar porque no quiere que la vean, pero me la quiere presumir por medio de WhatsApp, me la puede enviar. Ahorita le hago la publicación para corretear, cotorrear en esa mañanita. Vamos a jugar un poquito con la IA. Son las 7 de la mañana con 27 minutos, señoras y señores. Vámonos con el pronóstico del tiempo. Señoras y señores, tenemos 15 grados en este momento. Tenemos 15 grados en este momento. Se espera un cielo soleado. La temperatura máxima será de 26 grados. La temperatura máxima 26 grados. Una sensación térmica de 17 grados. Y la temperatura mínima 15 grados. La temperatura actual en este momento son 15 grados. El amanecer fue a las 6 de la mañana con 21 minutitos. El atardecer será a las 7 con 33. La temperatura máxima, ya se los mencioné, 26, 27 grados a la hora de la papa. Para mañana tendremos 26 grados y una mínima de 15 grados. Miércoles 27 con 15, jueves 27 con 16, próximo viernes 25 con 14 y el próximo sábado 26 con 13 es lo que nos espera para esta semana en nuestra capital potosina. Entonces vamos a tener días agradables. Poco calurosos, lo que es miércoles, jueves, viernes baja un poquito la temperatura y pues vamos a tener días similares. Ya sabe que esto puede cambiar en cualquier momento, hablando del tema del pronóstico, pero pues hasta el momento y según el portal de MSN en el tiempo, así se pronostica nuestra semana.
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1: 44-47-02-94-90, mándenme su mensajito. Dice por acá, mi Sammy, muy, muy buenos días. Inicio de semana, te puedo encargar la de cumbia de las rosas de los Juniors de Colombia. Por favor, mi Sammy, gracias. Échele, mi buen estimado Monchito. Madrugaste. Dice por acá, mi buen y bendecido inicio de semana, Sammy Boy. Ya estamos escuchando en el taxi 4920. Porfa, ponme la canción de la mafia, nuestra canción, para saludar a toda la gente que ya está en sintonía. ¡Vientos! Y dice por acá, good morning, Sammy, excelente día, porfa, una rola de los Payasónicos bajo la lluvia. Y para las malteadas, gracias, saludos, como no, pues les ponemos sus melodías. A ver, ¿qué tienes a la mano, DJ?

0: 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La 7 con 33 minutos.
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0: Les acabo de hacer una dinámica en las redes sociales para que vayan y para que interactúe, que ese es el propósito, poder interactuar, que participe en esa dinámica. En las redes sociales existe lo que se le llama prompt, que son las indicaciones específicas para poder crear una imagen. Y les acabo de hacer una en la página de Candela 94.1 oficial de su servidor, que tiene ahí un texto, hay que copiar y pegar, y lo utilizas en tu inteligencia artificial favorita, ya sea Meta, que viene en WhatsApp, ya sea con Gemini, que viene en Google, o si tienes descargado ChatGPT, ahí lo puedes estar utilizando, ¿no? Nada más escoges una fotografía tuya, la que más te guste, y si es en este momento, está chido, le pones el prompt, le pones el texto y le pones generar. Y te va a recrear una imagen divertida, ¿no? Con lo que estás viviendo en este... depende con el texto que te puse, ¿no? Y me la comentas en el Facebook, en la publicación, para poder cotorrearlos un ratito. Así que vayan a la página de Facebook, o si hace la imagen, pero no la quiere que los demás lo vean, pero me la quieres compartir, mándamela al 4447-029490. Y sirve que así aprendemos a en general, ¿no? Yo sé que a lo mejor tú ya sabes, pero a lo mejor hay personas que no, y pues ahí está el prompt para poder hacer una imagen en las redes sociales, y vaya y hágase y dele me divierte a la página de su servidor, a la foto de su servidor del prompt que les acabo de hacer. Son las 7 de la mañana con 40 minutos, 7 de la mañana con 40 minutitos. ¿Qué tenemos, DJ? Vámonos con las celebraciones del día de hoy. 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Hoy 17 de agosto es un día conmemorativo y festivo en varios países, celebrando eventos significativos y conmemorando figuras históricas. Bueno, hoy es Día Mundial del Peatón. Hoy es Día Mundial del Peatón, instaurado por la OMS. Este día busca crear conciencia sobre la seguridad vial y la vulnerabilidad de los peatones en el tránsito. Hoy es Día Internacional de la Enfermedad de Coats. Conmemora la enfermedad ocular rara que afecta principalmente a niños y adolescentes. Es Día de la Bandera en Guatemala. Saludos a los guatemaltecos en conmemoración de la bandera nacional, cuya franja blanca entre las dos celestes simboliza la pureza, paz, integridad, firmeza y luz. Además, es Día del Médico Veterinario en El Salvador, reconoce la labor de quienes cuidan la salud y bienestar de los animales. Y es Día de la Independencia en Indonesia, que conmemora la independencia de Indonesia en 1945 tras el fin de ocupación japonesa. Espéreme, que se me acaba la música. Espérate, ahí estás. Es conmemora la independencia de Indonesia de 1945 tras el fin de la ocupación japonesa. Son las celebraciones del día de hoy. Y le mandamos saludos a todos los Jacintos. Hoy le mandamos saludos a todos los que llevan el nombre de Jancito. Es el santoral, día de San Jacinto. 4447-029490. Les cuento rápidamente. 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
1: Tres pasitos, dos o tres pasitos para gozar.
0: Tenemos mensajes, ahorita los leemos. Mientras tanto, vámonos a música. Aquí está La Mafia, se titula Nuestra Canción. Y vayan a las redes sociales, participen. Quiero cotorreármela con ustedes un ratito. Y todos en general, ¿no? Con esta dinámica. La pura realidad, mi Sasa. Participa, mi Robert. Participa. Hagan esta dinámica. Lo único que tienen que hacer es copiar el texto donde dice usa mi foto. Hasta donde termina en divertido. Nada más copias ese texto. Lo utilizas en tu página o en tu inteligencia artificial favorita. Dice, no, es que yo no tengo esas cosas. Pues bueno, WhatsApp maneja una que se llama Meta y ahí dice Meta IA. Ahí te metes y solamente subes la imagen, una imagen tuya. Le pones, copias y pegas el texto. Y lo pones a enviar y te va a generar la imagen y luego la descargas y la compartas en los comentarios para curándolas un ratito. No me dejen morir solo, ¿eh? Hoy que traigo ganas de interactuar con ustedes, Chihuahua. Aquí está la mafia, 744.

0: 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La 7 con 47 minutos.
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9: 10 minutos y nos dan ya las 8 de la mañana. Aquí están los Payasónicos.

0: Bueno, estamos de regreso, son exactamente las 7 de la mañana con 54 minutos. Saludos, vámonos con saludos. Saludos a Karina, saludos Cari. Qué milagroso que andes escuchando, que andes por estos rumbos. Saludos Cari Bola, te mandamos un fuerte abrazo, gracias por estar en sintonía de Candela. Saludos a Triste Realidad, saludos mi buen David, saludos mi buen Robert Miranda. Le digo, pero participen con su imagen, participen, está bien fácil. Nada más tienes que copiar el texto que en el párrafo grande, nada más copias, te vas a tu inteligencia artificial, seleccionas una foto tuya, la que más te agrade, pones el texto que acabas de copiar y le pones enviar. Y ya nada más esperas a que la IA empiece a trabajar, ¿no? La dinámica es ver a todos los demás trabajar, ¿no? Digo, ver esa imagen para curárnoslas un ratito. Dice por acá, mi buen día, Sammy Boy, iniciando la semana con toda la actitud. Es hora de un cafecito de olla bien caliente. Ya tenemos el café, lo acabamos de destapar. Dice desde Jardines del Valle, saludos para todos, toditos todos, que tengan un excelente arranque de semana. Me complaces con ¿Y cómo es el de los Cardenales? Porfa, atentamente, el Frank. Saludos para todos los candelosos y para el chiquilito. Si se puede, pon algo de Ramón Ayala, la del vestido rosa, y Arre Lulú de parte de mi buen Robert nuevamente. Buenos días, Sammy Boy, excelente inicio de semana. Saludos al equipo de Candela y a toda la raza candelosa. Te encargo, por favor, la canción de mi linda esposa, dedicada para mi esposa Yuridia, ya que ayer estuvimos de aniversario de bodas. ¡Uy! Saludos desde Jala, Nayarit. Gracias, excelente, mi buen DJ Master. Muchas felicidades. Espero que le hayan pasado de lo mejor en su aniversario, que hayan tenido al menos una cena juntos para poder volver a seguir creando el amor, ¿verdad? Y que sean muchos, pero muchos, muchos años más. Dice por acá, hola, muy buenos días, aquí saludándote, te deseo una bendita mañana, saludos a todos, toditos, todos los candelosos. Me mandan una imagen que dice, feliz inicio de semana, comienza la semana con fe, esperanza y una sonrisa, lo mejor aún está por venir. De parte de Elvia y Beto.
1: Bonjour, ¿cómo estamos, mis sasas, a mi boy? Es válido caerse, pero no quedarse ahí. Va para arriba, gran inicio de semana, con todo el power al millón y un poquito más. Saludos cordiales, como siempre, a Indeberito, sí, y a toda la familia candelosa. Aquí andamos, al millón y un poquito más. Porfa, mi Sammy Boy, la de preciso, yo quiero ser el número uno, ¿sale? Con toda la energía, estamos de feria. Gracias, y sé feliz por hoy.
0: Ándale pues, perfecto, vámonos a música. Aquí está la fortaleza, esto se llama ¿Y cómo es él?

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0: las 8.
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8: Paso arrollador rumbo a Los Ángeles 2028. Las selecciones mexicanas de flag football debutaron con triunfos en el campeonato mundial. La rama femenil aplastó a Alemania y Eslovenia, asegurando prácticamente su pase a cuartos de final. Por su parte, el equipo varonil marchó invicto, superando a los alemanes y al conjunto de Brasil. Vamos con todo por el oro.
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8: Nuestros rescatistas tendrán herramientas de primer nivel. El gobernador anunció un plan para modernizar a Protección Civil en los municipios. La Huasteca recibirá equipo acuático de alta velocidad, mientras que el altiplano contará con ambulancias y vehículos de montaña. Se duplicarán los esfuerzos para garantizar una respuesta rápida ante las emergencias que afectan a la ciudadanía.
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Bien, entonces, señoras y señores, ya escuchamos a Ramona Ayala con Vestida de Color de Rosa, complaciéndolos en esa mañana. Muchas gracias por comunicarse, reportarse, manifestarse con nosotros en este lunes, por supuesto, Y hay que ponerle actitud de viernes todos los días y sobre todo el lunes, después de un día de asueto, después de día de descanso, pesa, pesa volver a agarrar el hilito, pero pues bueno, hay que echarle ganitas, hay que echarle cachirria. Claro, en el dado caso de que haya descansado, hay quienes laboran corridito. Hay quienes descansan entre semana. Pues güey, es diferente, ¿no? Pero pues bueno, hay que echarle ganitas, hay que echarle cachirria. 8:08 a.m. 8:08 a.m. Tendremos algo de Los Ángeles Azules, Emilio Navaira, Los Vallenatos, Bronco, Invasores de Nuevo León. Es lo que tendremos en esa hora, en programación de aquí hasta las 9:00 a.m, en lo que estamos en el Desmodorre de Candela. Candela FM. Traigo notas que tendremos en las redes sociales. Vamos a buscar qué tenemos en tendencia. En unos minutitos más estaremos platicando. Tendremos la palabra del día de hoy en Despertando Tu Lenguaje. El 2x1. Yo les digo cuando empiecen a mandar su 2x1. Y las celebraciones, si tiene algún festejado, le ponemos con mucho gusto las mañanitas. Hágamelo saber para que vayan las mañanitas para todos, toditos, todos juntitos. Tenemos publicación de la página de Facebook, Candela 94.1 Oficial, y te invito a que pues participes en esta dinámica, ¿no? Y sirve que pues aprendemos a utilizar la IA. Así que vámonos rápidamente a música, y en lo que me van llegando más mensajes, en los que me van llegando más saludos. Y regresamos. Regresamos, pero sí, de volada, no me tardo, no me tardo. Aquí están Los Ángeles Azules, se titula Ella se olvidó de mí.

Vámonos rápidamente, estamos de regreso. Vámonos con la palabra del día de hoy. Hoy vamos a conocer esa palabra, es un poquito más común. Yo creo que sí la ha escuchado en alguna película, en algún texto literario. O escuchada por ahí, ¿no? Bueno, por ahí no. Catarsis. La palabra del día de hoy se titula, es catarsis. Es una liberación intensa de emociones que estaban contenidas. Pueden ocurrir al llorar, hablar de algo que te preocupaba, gritar, escribir, escuchar música o incluso vivir una experiencia emocional fuerte. Después de ella, normalmente se siente cierto alivio o desahogo. Ese es el significado de catarsis. El origen viene del griego antiguo kataris. Catarsis, que significa purificación, limpieza o purga. El filósofo Aristóteles utilizó el término al hablar de la tragedia griega. Las tragedias provocaban emociones como miedo y compasión en el público, generando una especie de liberación emocional. Ejemplo cotidiano, después de una semana guardándome todo, hablé con mi amigo y terminé llorando. Fue una verdadera catarsis. Después me sentí mucho más tranquilo. Así que la palabra del día de hoy y su significado, catarsis, liberar emociones acumuladas hasta sentir alivio. Llorar después de mucho tiempo de aguantar puede ser una catarsis. Y ojo, catarsis no significa simplemente llorar. Lo importante es la liberación emocional que se produce. ¿Has tenido algún momento de catarsis en tu día, esta semana, estos próximos días pasados? Pues la palabra que aprendimos el día de hoy es catarsis. Música para ustedes, son las 8 de la mañana con 15 minutos.

0: 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Las 8 con 19 minutos.
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15: Vámonos con la música de Samurai. Un día sin ti. Son las 8 de la mañana con 22 minutos. Mándame tu 2x1. A ver cuál vamos a tocar el día de hoy. Primero que me llegue, 44 47 02 94 90.

0: mi buen Guama Salazar dice por dos. Saludos a David Sam. Dice triste realidad. Lourdes Torres, bendecida semana. Bendecida semana con la mente positiva. Lo peor es que el cuerpo no responde. ¡Es correcto! El cuerpo no quiere responder. Roberto Miranda dice la pura realidad. Lidia Cervantes, excelente inicio de semana. Sammy, saludos. Ánimo, apenas lunes. Para Juve Smith, que también se comunica por ahí con una imagen. Que tengas un genial semana. Lorena Samarripa, muchas gracias por comunicarse. Que no ha participado en la dinámica. Me dejaron morir solo, ¿eh? Ahí les encargo, ahí les encargo. La idea es cotorrearla con imagen que... La idea yo quiero, así como ustedes están viendo la imagen que es creada con ella en la página de Candela, la idea es de que ustedes suban su imagen también creada con ella. Ahí está el pro, nada más es copiar y pegar. Y ponerla en los comentarios y curársela ratito, ¿no? Bueno, ya tenemos el 2x1. Déjenme les digo rápidamente los saluditos. Dice por acá, mi buenos días, mi estimado Sammy Boy. No habíamos saludado, pero como cada lunes te escuchamos por estos rumbos, salúdame a mi gente de Fracción Sánchez y a todos los trabajadores del mercado municipal que ya andan levantados después de tanta desvelada. Por fin se acabó la feria del rebozo, qué felicidad, dice. Un abrazo, y si tiene la de un día sin ti, Samurai, estaría genial, cuídate mucho, lindo día. No, hombre, usted disfrute, cuando haya feria, disfrute. Y si no hay, pues también disfrute, son temporadas nada más. Que si llueve, disfrute, que si no llueve, disfrute también, Chihuahua. Pero pues bueno, lo bueno que ya tuvieron su feria, y saludos a toda la gente de Santa María del Río. Buenos días, Sammy. Te molesto con una canción de Los Terribles, la que sea, porfi. Gracias, Sammy. Soy Petra de la Tercera Grande. Algo de Los Terribles. Vientos, Petra. Buen día. ¿Puedes ponerme la canción La Chica del Este de Brindis, por favor? Gracias. Buen inicio de semana. Saludos, Barbie. Buen inicio de semana. Y se te cargo, Vicente Fernández, la de Y Me Acordé de Ti. Gracias. Pero no me diga tan feo. No me gusta que me diga así. Dice por acá, un saludo para el Pepis y el Diego que van rumbo al jale. ¡Échale! ¿Qué tal, Sammy? Muy buenos días, Sammy Boy. Primero, antes que nada, gran saludo para todos los candelosos que están en la 94.5 hora. Ya me le cambiaste el número. En especial para toda la racita del barrio de Santiago que también te oye por acá, Pedro Botella y Zacatecas. Y aprovechando también pedirte una complacencia, la rola Yo Quiero Ser el Dueño de Tu Amor, de parte de su amigo el Jorge. Excelente inicio de semana para todos. El George. Y tenemos nota de voz. Aquí está el 2x1.
1: Buenos días, mis amigos. Hoy Jenny y Linda María de Pegaso, mi 2x1. Ahí te encargo. Gracias, buenos días.
0: Buenos días, buenos días. Pues bueno, vamos a darle. Regresamos.

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0: 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Las 8 con 35 minutos.
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gatos, monos y gorilas. Oye, estoy checando lo que es tendencia en las redes sociales. Hay muchas cosas, ¿no? Hay muchas cosas, pero cuando se trata del espectáculo de artistas, de cantantes, pues bueno, como que llama un poquito más la atención. En este caso, cuando fallece alguien, ¿no? Tristemente, el día de ayer se dio a conocer el fallecimiento de Hayden Panettiere. Perdón, Panettiere. Hayden Panettiere, esa actriz güerita que salió en varias películas. De hecho, hizo personaje de en Malcolm, era una chava güerita chinota, que salió de vez en cuando en la serie de Malcolm. Y después se salió en películas como Claire Bennett en Héroes, Juliette Barnes en Mouseville, salió Remember the Titan en Scream 4 y Scream 5. Bueno, ella falleció el día de ayer, 16 de agosto del 2026, a los 36 años en Carolina del Sur. La noticia fue confirmada por su representante y su familia. Aún no se sabe de qué falleció. La causa no está oficialmente determinada. La investigación continúa y la policía indicó inicialmente que no había señales de violencia o circunstancias sospechosas. Sin embargo, algunos medios han informado que el audio de la llamada del 911 hablaba de una posible sobredosis, pero eso todavía no equivale a una causa oficial de muerte. Está pendiente la autopsia y los estudios correspondientes, ¿no? Muy famosa esta actriz, Hayden, publicó un libro que esto se pone interesante porque te pones a pensar un chorro de cosas. Dice, chale, estaba muy joven, pobrecita, ¿no? Bueno, hay muchas cosas que ¿por qué se hace tendencia? No solamente por su fallecimiento de ser una gran actriz a una joven edad, a los 36 años. Bueno, ella hizo su autobiografía que se llama This Is Me, a Reckoning. Fue publicada en mayo del 2026, o sea, no tenía mucho que salió ese libro, donde hablaba de depresión posparto, alcoholismo y adicción, la pérdida de su hermano Jason, problemas familiares, la relación con Vladimir Klitschko, boxeador ucraniano, entre muchas cosas que habla sobre ese libro. Pero otra cosa que se hace tendencia, por eso se hace tendencia en las redes sociales, es precisamente por una parte que explica en este libro, que dicen en las redes sociales, no hay nada oficial, y lo que digo pues no es oficial, solamente es lo que se está diciendo en las redes sociales, es que otra actriz más que silenció la industria. Ya sabes más o menos por dónde voy. Así como han pasado diferentes actores que han fallecido, que dice, es que lo silenciaron porque algo sabía, ¿no? Bueno, en ese libro cuentan, se dice, habría que leerlo, pero las teorías manejan así en diferentes partes de las redes sociales, sobre una parte que a sus 18 años le explotaban mucho en lo que es la industria. Y la llevaron, andaban en un yate en Francia, la llevaron al camarote, y en el camarote había un acostado, sin playera, había un artista, un cantante británico, sin playera, acostado en la cama, esperando.

lo que hace tendencia el fallecimiento de esta actriz. Así lo puedes buscar en las redes sociales como Hayden Panettiere. Por su carrera, que hizo muy buenas películas, una chava muy guapa, muy guapa. Y se hizo tendencia por su fallecimiento, y eso le fueron escarbando, hasta que salió lo que ella escribió en su autobiografía, y lo hace más tendencia todavía, ¿no? Entonces queda una duda al aire, el saber qué fue lo que pasó. Si será cierto o no será cierto, quién sabe. Obviamente tú no lo van a confirmar, solamente pues en cuestiones de horas o en el transcurso de la semana van a decir de que falleció oficialmente, ¿no? Pero pues bueno, que paz descanse. Corre.

0: 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Las 8 con 47 minutos.
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1: Vámonos con saludos. Saludos que tenemos por acá, DJ Suéltalas.
2: Hola, Sammy. Buenos días. Cordiales saludos. Aquí estamos ya desde Himno Nacional y Tatanacho en el pollito de la WP, escuchando Candela. Aquí para enviarle saludos a El Buen Toro, a Samantha y a Cris, de parte de un servidor y amigo Osvaldo. De igual forma, recibe un cordial saludo y que tengas un excelente inicio de semana. Aprovecho para ver si es posible participar en el 2x1 con la rola de Amor en Silencio de Marco Antonio Solís y la de Cariñito Azucarado de la Sonora Sabanera.
1: Cariñito Azucarado. Ya quedó la canción de Marco Antonio Solís. Dice por acá, Monchito.
3: Hola, mis amigos. Un 2x1.
1: Ay, tu rola.
3: Por favor.
1: Ah, no, sí la toqué.
3: De la Sonora Santanera. La Sonora Santanera, un 2x1. La de El Mudo y la de Musita. Gracias.
1: Ándele, pues, saludos a mi buen Luis.
4: Sammy, buenos días, Dios te bendiga. Bonito fin, inicio de semana.
1: Tamodorro.
4: Oye, ponme dos canciones de dos muchachos. Lila y su pela del mal, la influyente. Y Selena, vuelve a mí. Saludos del Saucito. Ahorita echamos café.
1: Ándele, pues, por acá tenemos nota de voz.
5: Listosco. Boxeador ucraniano. Entre muchas cosas.
1: Buenos días.
6: Hablo a la Candela para felicitar a mi esposo Antonio García por su cumpleaños, que hoy cumple años. Muchas felicidades, que se la pase bien con toda su familia. Buenos días.
1: ¿Otra vez?
6: Hola, Candela. ¿Puede felicitar a mi esposo Antonio García por su cumpleaños de hoy, 17? Que pase un día feliz con toda su familia, que lo queremos mucho.
1: Muchas, pero muchas felicidades para Antonio García, que está de manteles largos, pues le decimos, le mandamos un fuerte aplauso, ¿verdad? ¿Cómo no? Muchas felicidades, y como bien lo mencionaron, en compañía de toda su familia, de todos sus seres queridos, pues muchas felicidades, pásale a bonito, ¿cómo no?
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Ahí están las felicitaciones, muchas gracias. Terminación 8088. Dice por acá, hola, mi Sasasami Boy nuevamente reportándose conocida gacera de cilindro gris y gorro naranja. Ya listos para la ruta, el Peri, el padrino, el hermano Adán, el conejo. Se podrá que se hagan propuestas para la sesión de la palabra, no muy conocida. ¡Claro! Tú mándamelas y yo las investigo para el día siguiente. Una canción, por favor, muévelo, de los Cumbia Kings. Por favor, por tu atención, muchas gracias. De los Super Reyes. Por cierto, la carrera de los panzones estuvo media agüitada, puro flaco. No le llegaron al peso, ¿o qué? Así no se vale. Es que también, obviamente, pues una carrera, pues no se van a poder correr. Oye, que por cierto, hablando de carreras, estaba viendo videos. Había visto yo el flyer, la verdad, lo vi y dije, se me hizo curioso, pero lo pasé desapercibido, ¿no? Y ni me acordaba, hasta apenas ayer en la noche estaba viendo estados de Watts. Y luego me aparecieron videos en... Es más, lo vi en Tweet, en lo que es Tweet de Instagram. Y me apareció un video donde aquí en Carranza salieron en una camioneta tocando música. No me acuerdo de la agrupación, solamente reconocí al buen Ramsés, el acordeón. Saludos al buen Ramsés. Y la gente iba corriendo, pero iban con sombrero, iban al ritmo de la banda y el ritmo y la música. Y hicieron su corredera, su atletismo, ¿no? Se me hizo una idea bien genial como para poder desestresarse, no solamente correr, no solamente ver quién gana, quién va al final, quién va al principio, etcétera. Todos iban corriendo al mismo ritmo, disfrutando al ritmo de música en vivo, y los demás corriendo. Se me hizo una genialidad, se me hizo muy, muy, muy, muy fregón. Si usted participó, qué chido, qué chido, qué chido. Dice por acá, buenos días, buen inicio de semana. Tengan, me complacen con una de Límite, La Misma Piedra, por favor, bendiciones, que tengas buenos días. Ok, tengo muchas canciones, déjenme las programo y déjenme les digo, la oreja no viene, se sintió un poquito mal de salud, ya me mandó mensajito, entonces nos vamos a aventarnos corredito hasta la 1 de la tarde, o en ausencia de la oreja, que le mandamos buena vibra para que se pueda recuperar, que amaneció un poquito indispuesta de salud. Todo bien, todo relax. Pero cuando tenemos así esas enfermedades, es muy incómodo poder trabajar aquí en cabina. Entonces le mandamos un fuerte, pero fuerte abrazo a la oreja, que no viene el día de hoy. Así que vámonos corredito hasta las 11 de la mañana, hasta la 1 de la mañana, a la 1 de la tarde. Anda trabajando hasta la 1 de la mañana. ¡No, loco, no! Hasta la 1 de la tarde estoy con ustedes. Vámonos con la música de Los Terribles. Esto se llama...

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0: Las 9:04.
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7: El encanto de la Huasteca en un solo lugar. El pueblo mágico de Gilitla está robando miradas en el pabellón de la FENAPO 2026. Con su exquisito café, hermosas artesanías y paisajes naturales, los locatarios invitan a los visitantes a descubrir los rincones de este hermoso destino. Pásale a su stand y enamórate de la magia de nuestra tradición potosina.
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7: Mejoras en camino para Villa de Ramos. El gobernador Ricardo Gallardo anunció nuevos proyectos para el municipio, como la anhelada pavimentación en el Zacatón y el techado de la iglesia en Dulce Grande. Mientras el Estado cumple, los habitantes hacen un enérgico llamado a su alcalde Eric Espino para que atienda sus responsabilidades en pavimentación, alumbrado, seguridad y conexión a Internet.
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0: Estamos de regreso. Muy buenos días. Continuamos con más a través de Candela 94.1. Escuchamos a Selena. Escuchamos a la reina del Tex-Mex con ese tema titulado Tejanito vuelve a mí. También escuchamos a la sonora vallenata con Bella Belluda Belludita. Las 9 de la mañana con 15 minutitos. Y por supuesto, pues bueno, acompañándolos con más música, con más ambiente en esa mañana para poder acompañarlos en sus actividades. Esté haciendo lo que esté haciendo. Espero que ya se haya tomado su cafecito, que ya se haya despertado. Y a echarle ganitas, a echarle cachirria a este arranque de semana. En lo que esté haciendo, si manejando por la capital potosina, si está en lo que es la caseta, en el supermercado, en el negocio, en su casita, en la oficina, en la zona industrial, ande haciendo lo que ande haciendo, pues bueno, que ande, pero bien, bien activo, y sobre todo, pues bueno, que se le haga amena esta mañana en sintonía de Candela 94.1, los dueños del aire. 444-8115-941, 4447-02-9490 y por supuesto a través de nuestras redes sociales Candela 94.1 Oficial. Que bueno, dejamos la publicación del Desmodorre para que pues participara, ¿verdad? Ahorita checo los demás comentarios. ¡Saludos a Lilo! Que ya me mandó su imagen. La puso aparte para que no la vieran, ¿verdad? La puso aparte para que no la vieran, pero gracias, Lilo, por participar en esa dinámica que la verdad pues nada más era para cotorreársela entre nosotros, donde yo les dejaba ahí unas indicaciones, se les llaman prompt. ¿Qué vas a hacer con esto? Y con ese prompt lo pongan en su IA favorita, ya sea Meta, ya sea ChatGPT, ya sea Gemini, con lo que usted utilice para o Grok, si es que tiene X o antes Twitter, para generar imágenes, y nada más pegas ese texto, el que les dejé ahí en la página de Facebook, y escogen una imagen de su favorito, de su agrado, y pues veamos el resultado, ¿no? Que no me dejaron comentarios. La idea era para que me dejaran comentarios ahí en la página de Facebook y Nacha. Pero bueno, son las 9 de la mañana con 17 minutos, 9 de la mañana con 17 minutitos. En lo que nos llegan sus mensajes, vámonos a corte comercial y regresamos a través de Candela 94.1. Buenos días.
1: 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Las 9, 18 minutos.
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0: Originarios de Cerritos, San Luis Potosí, señoras y señores, continuamos con más música a través de Candela 94.1. Aquí está el grupo que le canta el amor, Brindy.

Bueno, estamos de regreso, las 9 de la mañana con 29 minutos, 9 de la mañana con 29 minutitos. Vámonos con sus mensajes, con sus saludos. Vamos a ir armando esta playlist de canciones, de peticiones que me estén solicitando y, por supuesto, para poder reproducir todas las que quepan en este espacio, en esta hora. 44-47-02-94-90, tenemos saludos. Vámonos rápidamente con ellos. Tengo saludos para acá, para acá, para acá. Ay, ya le ando marcando sin querer a alguien. Dice, estoy escuchando. ¿Qué crees que la carrera estuvo muy bonita? Es correcto, todos corriendo al ritmo de la música, sin esperar algún lugar, solo se disfrutó y al inicio el calentamiento estuvo súper espectacular porque se bailó al ritmo de la música de cumbia. Muy padre, la verdad. Que tengas un bonito día y un bendecido inicio de semana. Y felicitaciones y saludos para mí, que pronto será mi cumpleaños. Ya te pediré las mañanitas el día de 23. Bueno, Rosario, te esperamos con tus felicitaciones, con mucho gusto, pues bueno, para complacerte y para desearte muy buena vibra. Y qué bueno que participaste en esta carrera que les mencionaba hace rato, de una carrera que hicieron aquí en Carranza. Bueno, no sé de dónde a dónde, pero pasaron por aquí, por Carranza, donde iba una camioneta con música en vivo, tocando el ritmo, y los que iban corriendo traían sombrero, iban acá tipo vaqueros, y pues bueno, la idea de, aparte de hacer ejercicio, pues bueno, disfrutarla de una manera muy diferente. Que por cierto, hay una próxima, esta me llamó mucho la atención. Híjole, no les quiero dar propaganda porque pues ni conozco a nadie, en verdad, pero me llamó mucho la atención porque vi la carrera que era tipo neón, y esa pues también se ve chidita, y más para dónde van a ir. Pero bueno, esa es otra historia, ¿verdad? Haga deporte, pues. Buenos días, Sammy. Te encargo una rolita de Jennifer Peña. Contigo otra vez, parte de mi buen Raimundo Rodríguez, El Rayo. Vientos, mi rayo. Ya tengo tu canción formada. Tengo Super Reyes, Límite, Jennifer Peña. Y déjame ver qué más tengo por aquí. Buenos días, Sammy. Feliz inicio de semana. Dios te bendiga. Mándame saludos a los Four Way, El Ratón, Susana, Ceci, Blanca, Ruiz, Giovanni, Cristina, y a todos, saludos hasta Chicago, hasta la ciudad de los vientos, Chicago, Illinois, mi buen y estimado Ratón Candeloso. Saludos a los Fairway, así se dice, ¿verdad? Espero haberlo pronunciado bien, mi buen Ratón Candeloso. Buenos días, mi buen Sammy, me puedes complacer con una canción de Joan Sebastián, la de Sangoloteadito. Ánimo, el Jesús Carranza de Pozo. Saludos para todos, y que Laurita se recupere pronto. Ánimo, saludos. Saludos a Lorena, dice por acá, por esas amistades que nos alegran la vida. Buenos días, Lorena. Buenos días, gracias por tu imagen. Y así como ellos, a comunicarse 444-8115-941, 4447-0294-90, para que se reporte con nosotros y para ir armando esta playlist que tenemos para todos ustedes. Y sí, le vuelvo a recordar, para los que están preguntando dónde quedó la güereja, pues bueno, anda algo indispuesta, ando algo a malita de salud, todo bien, todo normal. Pero pues bueno, por el día de hoy se queda a reposar en casita, así que le mandamos una buena vibra, un saludote a la güereja. ¡Vámonos con el gran silencio y el rebelde del acordeón, Celso Piña! Y eso es la...

0: las 9:38 minutos.
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con la onda grupera llegaba un álbum titulado Por Puro Amor, y dentro de este álbum llegaba la canción Con la Misma Piedra. Aquí está para ustedes la música de grupo

0: Las 9:48 minutos.
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Ustedes, Cardenales de Nuevo León, si ella supiera. Regresamos con saludos. 44 47 02 94 90. 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

0: minutos y nos dan las 10. 4 minutos y nos dan las 10 de la mañana. 44-47-02-94-90. Te invito para que te comuniques, te reportes, te manifiestes con nosotros en esta mañana. ¿Qué rolita te vamos a complacer el día de hoy? Si no me equivoco, solamente tengo una rola pendiente. Ahorita la tocamos, así que mándenme mensajito porque la siguiente hora está totalmente libre de complacencias.
1: Muy buenos días, Sammy Boy. Ahí de favor. Si me puedes tocar el pajarillo con los del cártel de Nuevo León. Saludos a toda la gente candelosa. Atentamente, Leo Rodríguez, gracias, buen día.
0: Eres pero si bien grosero, bien grosero. ¡Qué bárbaro! Dice por acá, saludos para el Jaramillo desde el Hospital 2 de Cuauhtémoc. ¡Saludotes! Allá los vecinos, a unas cuantas cuadras, saludotes para Jaramillo desde el Hospital número 2 allá en Cuauhtémoc. ¿Tenemos llamada? A ver, vamos a quién tenemos en la línea. Hola, Candela, ¿quién habla? Buenos días.
2: Buenos días, primo.
0: ¡Qué óvole, qué milagrazo que te comunicas con nosotros, mi hermano!
2: Aquí andamos, que me apoyas, sabes, en Chingapur,
0: no
2: siempre.
0: No queda de otra más que echarle ganitas. ¿A quién mandamos, Chihuahua?
2: Sí, pues yo quisiera ya descansar, pero no se puede.
0: No.
2: Vamos a renunciar.
0: Vamos a tener una eternidad para descansar, mi hermano, así que mientras, a echarle ganitas.
2: Ah, sí. Está bueno.
0: ¿Qué pasa, mi cobra? ¡Qué pasión!
2: Aquí, mi primo, ¿qué dice?
0: Nada. Al puro cañón, pistolas.
2: Sí, ¿qué dice la banda de las trocas?
0: Ahí andamos echándole ganitas, que el 13 tenemos activación, para que se den una vueltecita.
2: Sí, a ver, ¿cuándo me invitas? Yo también te guaché ahí en una camioneta amarilla, sí, creo que era.
0: ¿En una camioneta amarilla? ¿Cuándo?
2: Cuando iban en una caravana, para allá, para la cañada.
0: Ah, ok, en una FJ, en una Toyota.
2: Sí, es una amarilla.
0: Correcto.
2: También perro,
0: no es que no. Ok, perfecto. No, mira, el 13 de septiembre va a haber caravana, de hecho hay un chorro de caravanas, pero su servidor va a estar en una que va a Cándido Navarro y para que vaya, va a estar bueno, va a haber música en vivo, cotorreo, y su servidor va a estar animando y chorro de trocas por todos lados.
2: No, pues te deseo mucho éxito, carnal.
0: Gracias, mi hermano. Oye, Carolita, te vamos a poner
2: Una especial para mi señora domadora, que aquí está haciéndome unos huevitos.
0: ¡Eso es todo! Perfecto, provecho. ¿Qué canción le vas a dedicar para tu señora?
2: Una de los Temerrucos.
0: Ajá.
2: La de Pequeña.
0: Pequeña con Temerarios, con los Temerrucos.
2: Esa merengue, sí.
0: Perfecto, ahora, mi cobra.
2: Ahora que vamos a celebrar nuestro aniversario.
0: ¿Cuándo viene a cumplir?
2: 28 añotes.
0: 28 años de casados. ¡Vamos, que aguante! ¡Muchas felicidades!
2: Sí, ahora el día de la feria de San Luis Rey, ese mero día.
0: ¡Ah, ese mero día!
2: Sí, vamos a ir a festejar ahí a la gastronómica, ya sabes.
0: Es lo que te iba a decir, que te la llevaras a la feria y para que le dijeras, mira, hasta pirotecnia te traje.
2: ¡Uy! Sí. No.
0: Bien, entonces, perfecto. Pues muchas felicidades, que se la pases de lo mejor y te pongo tu rola, mi buen cobra.
2: Ya está, mi chido.
0: Así como él, comuníquense 444-8115-941. Tengo saludotes, dice: hola, muy buenos días, Sammy, espero que tengas un excelente día. Te encargo, No Me Conoces Aún, de Palomo. Ay, por favor, que la vez pasada me quedaste de ver. Ay, ¿en serio? ¿No te la puse? Qué mal. No me conoces, Raúl, dice la canción. Ya tengo tu rola programada, aquí la tengo y la tocamos con mucho gusto. Mientras tanto, vámonos a música. 44-47-02-94-90. Son las 10 ya. La música de los Temerarios, Pequeña, una cumbia del recuerdo, cumbia romántica en Candela.
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0: 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Las 10. 4 minutos.
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Recuerdos en común es Eden Muñoz, o fue Eden Muñoz y Alfredo Oliva. Son las 10:12. Vámonos con la chiquita mamá. Chica, chica. Ella es Yadier Ferpeña, contigo otra vez.

0: tenemos nota de voz. Vámonos rápidamente. Dice para acá la terminación 9239.
1: Buenos días, Jami. Quiero que me complaces con una canción de Los Acosta, mi querido San Luis. Y te escucha acá en Rancho Seco, Santa María del Río. Y también quiero que me pongas un pedacito mañanito para mi hija Carolina, que está cumpliendo 18 años, de parte de su mamá Leticia. Gracias.
0: Fuerte abrazo, muchas, pero muchas felicidades. ¿Cómo se llama la cumpleañera? A ver otra vez.
1: Mañanitos para mi hija Carolina, que está cumpliendo 18 años. Mi hija Carolina, que está cumpliendo 18 años, de parte de su mamá Leticia. Gracias.
0: 18 años para Carolina. Le mandamos un fuerte, pero fuerte abrazo. Y cómo no, le ponemos un pedacito de las mañanitas. Que la pase de lo mejor. Y saludos hasta allá, bien lejotes, hasta Santa María del Río. Muchas gracias por estar en sintonía. Y felicidades para Carolina.

0: Buenos amigos, bendiciones, excelente programa, un saludo para la banda Candelosa. Aparte para el Beto, me pone la de Sonido Master, ¿te quedas o te vas? Andamos en Singapur en la unidad de 1635 en el taxi. Bendiciones y gracias.
1: ¡Échale, canalito! ¡Saludos! Claro que sí, con mucho gusto, ya la tenemos formadita. Dice Sammy, tarde pero sin sueño. Buen día, tendrás tiempo para una canción. La Cobra para mi hermano Cobra Master. Y cuélele, que se queman los frijoles. ¡Ándale, pues cuélele, cuélele! Se le decíamos rúmbele. ¿Qué se habrá hecho ese vato? Saludos al Villa, pues. Saludos al Villa que siempre marcaba y decía ya, rúmbele, rúmbele. Cuando, cuando trabajamos en la otra difusora. Son las 10 de la mañana con 17 minutos. Vámonos a música y regreso. No, vámonos a corte comercial y regresamos porque tengo Palomo Cártel de Nuevo León, Los Acosta, Sonido Master, Fito Olivares y más música para ustedes en Los Dueños del Aire. Ah.

0: 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Las 10 con 17 minutos.
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Vamos a hablar de tendencias. Vamos a hablar de tendencias. Si usted ya lo vio en las redes sociales o a lo mejor lo ha notado, desconozco si aquí en San Luis ya lo hacen, pero lo ha notado o lo ha visto en las redes sociales o ha visto a sus chavalos, sobre todo, quedarse viendo de una manera rara. Y tú dices, ¿y ahora qué moda traen estos chamacos? Bueno, si usted pensaba que la moda de los Therians, que se creían animales, era algo ridícula, cuando le traigo una todavía peor. No es que sea peor, pero le traigo otra tendencia que traen los chavitos hoy en día. Que la verdad yo digo, pues bueno. Te das cuenta de que pues ya estás ruco, ¿eh? No vas a entender mi aura. Mi fucking vibra, ¿verdad? Bueno, ustedes, mi gente catelosa, ¿ha visto el comportamiento de sus niños o ha visto en las redes sociales o tú, pequeño chamaco, lo estás aplicando ya? ¿Ha visto que los jóvenes se quedan mirando fijamente serios como si estuvieran en un duelo para ver quién aguanta más y quién tiene más presencia? Bueno, pues este tiene nombre en internet y se llama Aura Farming. La expresión comenzó a circular en TikTok desde el 2024 y viene de juntar dos conceptos. Aura, que los jóvenes utilizan para hablar de carisma, presencia o qué tan cool se ve alguien. Y farming, una palabra de los videojuegos que significa acumular puntos o recurso. En pocas palabras, Aura Farming es algo para ganar puntos imaginarios de estilo seguridad y presencia, ¿no? En pocas palabras, ¿quién tiene más seguridad? ¿Quién pone presencia uno con el otro sin decir nada? La tendencia explotó mundialmente en el 2025 gracias a un niño indonesio llamado Ryan Arkan Dika, quien se volvió viral bailando con una seguridad impresionante sobre la punta de una embarcación durante una carrera tradicional de su país. Desde entonces, cualquier persona que haga algo con demasiada seguridad, pose, mirada, seria o actitud de yo ni mi esfuerzo puedo estar farmeando aura. Así que si próximamente ven a unos chavos mirándose fijamente, poniendo poses medias raras, están haciendo esta tendencia que se llama Aura Farming, para ver quién tiene más aura, para ver quién tiene más personalidad. Las tendencias de hoy en día en las redes sociales, y como ello ya hay varias cosas en... ¿cómo se llama? Y hay varios videos de ellos en las redes haciendo esta dinámica que, pues bueno, se ve algo locochona. Se los quería contar nomás. Para que supiera, para que estuviera en onda y para que dijera, pues, ¿qué trae tanto mi niño que nomás se le queda viendo al otro y le aplauden? Bueno, es la fucking vibra.

0: 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Las 10 con 31 minutos.
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Tenemos sonido master, tenemos la cobra como rolas pendientes. Vamos a ir tocándolas una por una. Dice por acá, mi buenos días, mi Sammy Boy. Saludos de Javi Medina. Me puedes complacerme con la canción de un fin de semana de Bronco. Te la debo porque acabo de tocar Bronco. Para Don Caspi, que ya estamos en la trabajación, bonito turno. Y la güerita hizo su San Lunes, mi Sammy. Hoy no fue, es correcto. Y hoy hizo su San Lunes. Anda malita la güera. Dice, buenas conejadas, Sammy, en eso de la tecnología, por eso hoy esta juventud es pura generación. Mejor unos apis y listo, saludos del Pepsi. Es que no, pues son modas a final de cuentas, ¿no? Pero, y eso me hace pensar, cuando estaba enterándome de esta moda que traen con esto de las auras, me quedé pensando, le digo, a ver, estas tendencias, se le llaman tendencias porque lo hace alguien, les gusta y se empieza a mover por todos lados y suben sus videos de prueba, ¿no? En las redes sociales, ¿no? En nuestra época, en la mía, y todavía en generaciones pasadas, pues no había el tema de las redes sociales. Esto, bueno, fueron iniciando con varias que no eran tan virales como las de hoy en día. Pero fuera del tema de las redes sociales, yo me pregunto, ¿cuáles eran las modas? Pero olvídense de los juegos, que jugar con el trompo, que jugar con ese tipo de cosas. O sea, ¿cuál era la tendencia? ¿Qué era lo que hacía que todos los demás lo hacían, no? Porque entiendo el tema de los yoyos y entiendo el tema de chinche al agua y todo ese tipo de juegos que te juntabas con la palomilla, con la banda, con los amigos para cotorrear y para pasar el tiempo, ¿no? Pero como las modas de hoy en día, ¿cuál era la moda en la chaviza, en nuestra chaviza o en la chaviza, ¿no? Trato de recordar lo que yo hacía. Gracias a Dios no había redes sociales. Pero me quedo pensando cuál sería el equivalente a generaciones pasadas a lo que está viviendo las generaciones hoy en día. Saludos al buen Leo, dice, va que va. Dice por acá, buen día, bonito inicio de semana. Ya sabes, de tus amigos del taller Palafox hasta el Saucito para el Darío, para el Darío que se trajo los tacos. Ah, mira nada más. Vientos, mi buen Darío, se puso guapo con los tacos, ¿eh? Excelente, excelente. No se apartó para llenar. Dice por acá, era respetar a la gente en todos los valores familiares. Hoy en día estamos de la tintín, era moda y respeto. No, pero bueno, sí, o sea, los valores y los respetos lo entiendo perfectamente. Obviamente son totalmente, antes había más valores, hoy no tanto. Y eso yo le echo la culpa no a los jóvenes, sino a los papás modernos, porque los valores se tienen que ir fomentando generación tras generación. Si tu hijo te está faltando respeto, algo hiciste mal. Pero hablando de tendencias, haciendo a un ladito los respetos, o sea, hablando de tendencias, ¿qué haces con tus amigos para cotorrearla? A eso es lo que me refiero, porque lo de hoy en día es este tema de las auras, donde nada más se quedan viendo fijamente uno a otro a ver quién aguanta la mirada y haciendo diferentes poses, ¿no? Que es a lo que yo trato de entender. Pero, ¿qué es lo que hacíamos antes? Olvidamos los respetos y todo eso porque sabemos que se tiene que respetar. Y si ya no se respetó, es porque los nuevos padres no siguieron las mismas órdenes de los abuelos y esto se fue desencadenando hasta lo que es hoy en día, que no todos son iguales. Hay unos que, mis respetos, desde pequeñitos te dicen las cosas de por favor, gracias, etcétera. Y hay otros que no. Es más, hasta para mandar un mensaje. A mí como me cae gordo cuando me mandan mensaje y me dicen las cosas como van. Primero va un buenos días, buenas tardes, buenas noches. Y ya después me sueltas el mensaje. Cuando te mandan las cosas así a la brava, no, pues ese sí es una mala educación. Pero bueno, tengo más mensajes, vámonos a música. Aquí está el sonido de acero, sonido master, son 10:45 ya.

0: 48 minutos.
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Saludos a toda la racita del barrio de la San Juanita. Hasta allá le mandamos saludotes. Allá, hasta allá se fue la canción. Vámonos con más. Gabito Ballesteros y Grupo Frontera.

0: 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Las 11:04.
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8: Un fin de semana de contrastes y locura musical. La Feria Nacional Potosina vivió un choque épico entre la nueva ola de los corridos tumbados y la realeza norteña. Por un lado, los jóvenes enloquecieron con Oscar Maidón y por otro, el legendario Ramón Ayala regaló una cátedra a sus 80 años. El cierre estuvo a cargo del Vive Chihuahua Fest, reafirmando que hay fiesta para todos.
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8: Transporte moderno y gratuito para la región huasteca. Avanza a paso firme la construcción de los nuevos paraderos para la línea Red Metro Riviera Huasteca. La Secretaría de Comunicaciones y Transportes instalará estos espacios estratégicamente frente a instituciones educativas para facilitar el traslado de estudiantes y trabajadores. Este proyecto de movilidad gratuita conectará a varios municipios, reduciendo gastos familiares y mejorando la conectividad. 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
8: Cero impunidad en la máxima fiesta del estado. El moderno sistema de reconocimiento facial de la Feria Nacional Potosina dio su primer gran golpe al identificar y capturar a un presunto cabecilla criminal entre la multitud. Las autoridades actuaron con total discreción, interceptando al sujeto a la salida sin poner en riesgo a los asistentes. La inversión en videovigilancia demuestra su efectividad para mantener una feria segura.
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0: ¡Qué buenas rolas! ¡Pero qué buenas cancioncitas! Con la que estamos arrancando esta siguiente hora. Son las 11 de la mañana con 16 minutos. Las 11 de la mañana con 16 minutitos. Escuchamos a la rúbrica del amor, La Firma. Escuchamos a la arrolladora con Siempre Estás Tú. Así iniciamos, señoras y señores, este espacio. Y por supuesto, pues bueno, a los que van sintonizando apenas, a los que están acoplándose, conectándose con la frecuencia correcta, la 94.1. Pues bueno, le comentamos que Laurita Velázquez no vino a laborar el día de hoy, anda malita. Y primeramente Dios, ya la tendremos de regreso el día de mañana, así que nos vamos corredito desde las 7 de la mañana hasta la 1 de la tarde. Y los invito a que se comuniquen 444-8115-941, 4447-0294-90, líneas directamente a cabina para que se comuniquen con su servidor. La primera, para que manden su mensaje de WhatsApp. La segunda, directamente a cabina para poder estar echando chalva.
1: ¿Te gusta mi sonido? 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
0: Tendremos algo de José Manuel Figueroa, Los Tigres del Norte, Sangre por Sangre, Iván del Mexicano, Los Buitres de Culiacán y todas las canciones que nos estén solicitando en esta mañanita. Así que vámonos. Vámonos con saludos de una avestruz. Dice por acá, saludos al Brian. Dice, buenas, una rola cuando en mi tierra de grupo Pesadilla, por favor, Vientos Huracanados. Saludos por acá, mi buen Luis. ¿Qué rollo, qué bizne?
2: A mí le puedes poner a la güerita y ahora yo la voy a complacer. Tiene la niña está triste. ¿Qué debo yo hacer? Para que sonría, ¿no crees? Ánimo, güerita, si es que me estás escuchando. Echate unos chochos y yo, vámonos. Unos pericazos a mi boy. No, abrazos, mi güerita, cuídese mucho. Come frutas y verduras. Y no se desvele. Sí, la de Leo Dan. A ver quién se une a estas felicitaciones del día para la güerita. Me motive y no se me agüite.
0: Sí, le mandamos nuestras mejores vibras a la güereja para que se recupere. Amaneció malita y pues bueno, nuestras mejores vibras. Esperemos que esté escuchando. Si no, de todo modo le van a llegar las buenas vibras a la güereja. Dice por acá mi buen Chóforo, dice. Ájala, estás haciendo. A ver.
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0: vámonos con el Chóforo. 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
0: 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Muchas gracias.
4: Javi, buenos días, saludos de Javi Medina. Me puedes conversar con la canción de Etapas de mi Vida de Grupo Topaz. Ahí para Don Castro, que andamos en la trabajación. Y ojalá y la güerita se mejore. Ya para mañana ya está ahí contigo. Ahí en cabina. Saludos y ahí andamos. Ánimo.
0: ¡Ánimo, mi Javi Medina! Ya tengo tu melodía por aquí formada.
5: ¿Qué tal? Mi Sammy, saludos de tu amigo Mario Longoria. Por favor, si me puedes complacer con algo de Las de Asentado, algo del Flaco Naranjo, se llama Mis Amores. ¡Ánimo!
0: Mis Amores. ¡Ah, qué buena melodía! ¡Perfecto! De esas me gustan. De esas merolitas me gustan, ¡Puro trancazo! ¡Puras de Asentado! ¡Puras huerfanitas que no tienen Mauser! ¡De esas meras! ¡Vamos a corte comercial! 11 de la mañana con 20 minutos.
6: 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Las 11, 20 minutos.
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0: 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Las 11:33.
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11: 11:35, manden sus propuestas, vamos a hacer una mezclanza de sus propuestas, agarro de aquí y agarro de allá, y agarro de aquí y agarro de allá, para poder enfrentarlos en la siguiente hora, así que bienvenidos sus mensajes, 44-47-02-94-90, 11:35, ¡vámonos! ¡Ey, bro! ¡Esto es puro Texas!

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1: Las 11:39, las 11 de la mañana, 39 minutitos, tenemos mensajes, vámonos con ellos rápidamente, 11:39, 20 minutos y las 12 les mencionaba que vayan mandando sus propuestas, ya tengo unas cuantas, voy a agarrar de aquí, dije, ah, esta está buena y le metemos esta, o agarramos esta y le ponemos esta para que pues se vea el trancazo machino. Y ahorita a las 12, pues bueno, nos vamos con los agarrones de candela. Saludos para mi buen estimado Luis Ávila, carralito, ¿cómo andamos? Un fuerte pero fuerte abrazo. Es un gusto saludarte y gracias que estés en sintonía. Saca la rutita, bro. Saludos, mi buen estimado Luis Ávila. Abrazo, abrazo fuerte. Ahorita te mando mensajito. Dice por acá. Ay, ya se trabó esta cosa. Saludos a la 0291, gracias por la propuesta. La 0850 también nos va mandando una propuesta. Ah, no, me dices, buenas, pon una rola de Lodan, la de Mari es mi amor, para los del taller Palafox, hasta el saucito para el Pochis. ¿Qué crees que ya tocamos? La de ¿qué tiene la niña de Leo Dan? Te la cambio por otra rolita. Hijo, dice, ¿qué tal? Muy buen día, mi Summer Boy. Compláceme acá por la San Luis Rey con la canción de Always Somewhere de Scorpions. Hígado de res. Anda recio, loco, anda recio.
2: Sígueme.
1: Dice por acá, hola Sammy, ¿me puedes poner la canción de Ayúdame a Ayudarme de los dos de Tamaulipas, porfa? Gracias. Y dice por acá, sí, ya la tengo formada, carralito, la rolita. Si no, tú dime por cuál te la cambio. Solamente que tengo, acabo de complacer estas melodías y ahorita, antes de irme a comercial, sale tu canción. Mi buen Brian. Así que vámonos rápidamente, 444-8115-941. Vámonos a música en lo que junto las canciones que me acaban de solicitar. ¿Qué tenemos, DJ, en la pantalla?

0: Las 11:47.
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Feria Nacional Potosina en el Foro de las Estrellas estará tristecillo. No habrá espectáculo, ya mañana estará la música del DJ argentino Visual Rap. El próximo miércoles estará Sin Bandera. Para el próximo jueves, Kenia Oz, Laberinto y Los Herederos de Nuevo León. Para el próximo viernes, Los Huracanes del Norte estarán este próximo sábado. Los Acosta el domingo son los que estarán en este en esta semana, en este fin de semana también, cómo no. Así que el día de hoy, pues bueno, estará tranquilillo. Apagará sus luces el Foro de las Estrellas. Para mañana, disfrutar de la música de el argentino Bizarrap. Se los quería contar. 11 de la mañana con 53 minutos. 11 de la mañana con 53 minutitos. Saludos a la terminación 9806. Gracias por tu propuesta. Saludos, mi buen estimado Mike Nopi Segura, que ya nos está dejando sus propuestas. Voy a agarrar, si la propuesta me gusta mucho, la dejamos. Y si no, agarro una de aquí y enfrento otra de otro agarrón. Y así le damos. Que dije, bueno, pues aparte de que pongan a enfrentar las roles, voy a poner a enfrentar a los radio.

para decir, ahí va la rola de tal contra la rola de tal y vamos a ver quién gana, ¿no? Así que bienvenidos sus mensajes, 4447-029490, son las 11 de la mañana, 53 minutos, tengo rolas pendientes. Creo que no, ¿eh? Ahorita checo bien. Así que vámonos a música en lo que busco, si tengo alguna rola pendiente y en lo que me van llegando sus propuestas para la siguiente hora. Ven, mi amor. Esto se es a cargo de los Buitres de Culiacán.

Esta es la hora del Ángelus. Elevemos nuestro espíritu y alabemos a la Madre de Dios.

0: Las 12, 2 minutos.
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1: La Sierra de San Miguelito no se toca. El segundo tribunal colegiado confirmó la constitucionalidad del decreto que protege esta importante reserva ambiental. Los derechos agrarios y la propiedad de las tierras se mantienen intactos para los habitantes, pero el ecosistema queda blindado. Las comunidades respaldadas por instituciones federales como Semarnat y CONAN celebran esta resolución como un triunfo histórico en la defensa de nuestro entorno.
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1: Noches de nostalgia, pop y mucho baile en el redondel. El palenque de la FENAPO registró llenazos totales durante este fin de semana. La fiesta arrancó con la máquina del tiempo de Matute, desatando la locura ochentera. Después, la inigualable voz de María José levantó al público de sus asientos, cerrando con broche de oro el ritmo de Invasores y Grupo Pesado. El palenque sigue siendo el rey.
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1: Histórico triunfo tricolor en Alemania. La selección mexicana femenil de flag football aseguró su boleto a los Juegos Olímpicos de Los Ángeles 2028. En un partido dramático, las mexicanas vencieron 20-19 a Gran Bretaña, colgándose la medalla de bronce en el Mundial de Düsseldorf, con una gran estrategia ofensiva liderada por Diana Flores. Nuestras atletas están listas para hacer historia en la justa olímpica.
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0: Señoras y señores, vámonos a nombre de Laura Velázquez, que le mandamos saludotes. Que se recupere el día, que se recupere, que hoy no estuvo con nosotros. Le mandamos nuestras mejores vibras a nombre de ella, que es la titular de este espacio. Su servidor Samuel Martínez, Sammy Boy, estamos en Los Agarrones de Candela. Señoras y señores, me mandaron varias propuestas. Muchas, muchas gracias. Gracias por acá, la terminación 0291. Agarré una rola de tus propuestas. Saludos a la 9806, al buen Mike Segura. Ah, me mandaste nota de voz. Esa no la había visto, carnalito. Esa no la había visto. A ver, déjame la reproduzco de una vez. ¿Qué me andas mencionando por ahí?
1: Hola, buenos días, Sammy Boy 4x4. ¿Cómo estás, chico? ¿Qué onda, Sammy? Excelente programa, andas con todo. Vamos a ver esos arrancones, cómo salen.
0: Arrancones.
1: Excelente, Sammy. Aquí con toda la actitud y disfrutando de un buen trabajo de tu parte.
0: Gracias, gracias. Saludos a Juan Corcovada, que nos está pidiendo una rolita. Para Juan de Corcovada, gracias. Te lo voy a poner en un agarrón, carnalito. Y dice por acá Raimundo Rodríguez Rayo. Que dice, a ver, esto me gustó. El Rayo pide su rola, ya la tengo aquí a la mano. Y él da su propuesta. Les voy a decir, es una cumbia. Y él pregunta, ¿alguien le entra al agarrón candeloso? O sea, que si alguien quiere enfrentarse contra el Rayo, para que me ponga su rola. Y más a ratito, cuando llegue el momento, pues bueno, veamos quién gana. El Rayo ya levantó la mano. El Rayo ya se metió al ring, señoras y señores. Vamos a ver quién se quiere enfrentar al Rayo. Él ya puso su canción, es una cumbia. Si usted quiere poner otro género, está bien. Si quiere seguirle con el género de cumbia, adelante. No le voy a decir cuál canción, así es hasta el momento del round. Así que si alguien le quiere meter al round con el contra el Rayo, adelante, adelante.
2: Échale misa, me voy. Vamos con cumbia.
0: A ver, quiero saber.
2: Listón de tu pelo de Los Ángeles contra el Rayo.
0: Bueno, ya me dijo qué canción es. Yo quería omitir la rola, pero ya la dijiste.
2: Échale misa, me voy. Vamos con cumbia. Pues yo pongo el listón de tu pelo de Los Ángeles contra el Rayo.
0: Bueno, entonces uno de los enfrentamientos, señoras y señores, en ese round. Que vaya haciendo sus apuestas. El buen Rayo contra el Chiclotes. Ahorita les vamos a mencionar qué round es, ¿verdad? Mientras tanto, el que ya tenemos listo es el round número uno.
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0: 444-81-15-94-1. Esa es la número 1.

0: piensas tú.
1: Rápidamente, señoras y señores, los pescadores del río se están enfrentando a... ¡Quién compare! La maquinaria norteña, así ya no. Esto es el round número uno, a votarse dicho. 44-47-02-94-90. La primera que llega a los tres votos será la ganadora. ¡Suéltala!
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1: Ok, perfecto, tenemos los primeros votos. Dice por acá el buen Chiglotes, ¿por quién votamos?
2: Vámonos por la número dos, mi Sammy. Número dos.
1: La número dos se pone con la maquinaria norteña, está tomando la delantera. 41-93, dice por acá.
3: No,
1: a
3: votar. Por la dos, amigo, y por la dos.
1: Por la número dos, la maquinaria norteña se está poniendo adelante, dice por acá el Rayo.
4: Uno.
1: Un voto para los pescadores del río, dando un suspiro, un respiro, mejor dicho, que todavía está en la batalla.
5: La número dos, la número dos.
1: Vámonos con la número dos, señoras y señores, tenemos la ganadora. Eso es la maquinaria norteña.
2: La número uno.
6: No, soy el parra y voto por la dos.
7: La uno.
8: La uno, la uno.

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1: 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Las 12 con 15 minutos.
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0: Ok, señoras y señores, vámonos con el round número 2. Ese round, una de estas canciones, lo agarramos de la 0291. Como no te tengo registrado o no estás registrado, carnalito, no sé quién seas. Dice que se recupere pronto la güerita por tu atención. Muchas gracias. Aquí está tu propuesta, la 0291. Y como le había dicho, vamos a enfrentar con otro radio escucha de una de las canciones que me solicitó el güey Mike Segura. Así que Mike Segura está en el ring. Y la terminación 0291 está en el ring. Este es el round número 2.
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0: Voter por su rola favorita. ¿Quién tenemos? Esta es la número 1.
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0: Vámonos con la música de Tropical Caribe. No prendas la vela. En el round número 2, esta es la 1.

0: en la número 2, señoras y señores, nos vamos con la música de Los Temerarios. Eso se llama Tu Infame Engaño. Para ver si la tienes normal. Que no sea en vivo. Esta mera, esa me gusta más. Esta es la número 2. A votar se ha dicho. La número 1, Tropical. La número 2, Temerarios. Tropical Caribe contra Temerarios. Vámonos. Saludos al buen Alfred Hijos. Dice por acá, muy buen Luis, ¿qué dice su voto?
1: Por la 1, saludos a los tacuacheros, a la Unión Colfer, a la Popular, a la colonia del Eddie Guerrero.
2: Vámonos por la número 2.
0: La número 2, señoras y señores, esto está empatado.
3: Nunca me hubieras engañado, Sammy Boy, que no iba a venir la guarita. Vámonos. Hola, número 2.
0: Ok, dice por acá.
4: A votar, ¿sí? Soy el Parra y voto por la número 2.
0: La número 2, señoras y señores. Pues bueno, ahí tenemos ya rola ganadora. Nos vamos con Tu Infame Engaño.
5: Muy buenas tardes, mis amigos. Vámonos por la 2.
6: El Rayo vota por la número 1.
7: La número 2, Sammy. La de Los Temerarios.
8: Temerarios.
9: Por la 2, por Los Temerucos, la 2.
10: Por la 1, por favor, mamacito.
11: Los Temerarios.
12: Sammy, por la 2, porfa.
13: Latina Malandrina vota por la número 1.
14: Vámonos por la 1, Sammy, porfa. Gracias.

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0: 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Vámonos, señoras y señores, vámonos con otro round. Ok, señoras y señores, vámonos con el siguiente enfrentamiento. A través de Candela 94.1, señoras y señores, se sube al ring en el número, en el round número 3. El buen Rayo Vallecano contra el Chiclotes. Hagan sus apuestas, señoras y señores. El Rayo Vallecano contra el Chiclotes en ese momento. A votar se ha dicho 44-47-02-94-90. Usted visualícese, ¿no? Ahí en su casa. Al buen Rayo. Con colores azules, calzoncillo azul. Y al buen Chiclotes con calzoncinos, calzoncillos amarillos. Por tema del camión, claro, ¿eh? Y el chin es blanco. ¡Vámonos! Esto es el round número 3. 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Esta es la número 1. La rola número 1. Esta es la rola del Rayo. Es la música de Lisandro.

Es la número 2, es la rola del chiclote. Es el listón de tu pelo, la música de Los Ángeles Azules. ¿Quién ganará? 44-47-02-94-90. Vota por tu favorita. ¡Échale!

0: Ok, vámonos, señoras y señores. Tenemos los primeros votos. Dice por acá, Mari, la China.
1: La primera, Sammy.
0: Vámonos, el voto por la primera. De este lado, dice...
2: Vámonos por la número uno.
0: La número uno, señoras y señores. Saludos al buen Santiago.
3: Por la uno.
0: ¡Qué bárbaro! ¡Lo noquearon! ¡Y cae el rey del chiclote! ¡Ahí está la rola ganadora!
4: Latina Malandrina vota por la del rayo.
5: Vámonos por el listón de tu pelo, mis amigos. Vámonos.
6: Capullo de rosa, tú bailas, cumbia, capullo de rosa.
7: Saludos al rayo del 5536, la de un número uno.
8: Venga la descarga de candela, por la uno, mamá.

0: lo que se actualiza. Y por acá, saludos al Parra, que dice, ponme con alguien a competir. Ya tengo mi rola, es otra cumbia. Con el Parra de San Juan. A ver quién se mete al ring con el Parra. Es otra cumbia, con la ruta que quiera, ¿eh? Así que mándeme su propuesta, 4447-029490. Mientras tanto, vámonos con este espacio en lo que se actualiza acá la Computation. Es Gali Galeano, la cita. Regresamos después de corte.
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0: 12 con 30, estamos de regreso. Yo le tenía que poner 12 con 30, estamos de regreso. Y ya tenemos, oye, mi parra, todos se te fueron encima. Ya tengo ahí varios contrincantes, ya escogí la rolita. Y pues te voy a poner la primera que me pusiste, carnalito. Te voy a poner la primera que me pusiste porque, pues ya la había programado. Así que, pues bueno, vamos a corte comercial. Regresamos, muchachos.
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0: 36 minutos.
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0: Señoras y señores, déjenme les cuento rápidamente. 4 peleas, hablando de los agarrones de candela, 4 peleas, 8 historias que llegan hasta el ring. 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
0: Vámonos con el round número 4. Round número 4, gracias a la 8281 que se estuvo aquí reportándose. Saludos al buen Monchito, saludos a la 1473. Ah, ya está, ahorita te agrego mi buen John. Déjate agrego de una vez porque luego se me va la onda. Listo, ya estás agregado, mi buen y estimado John. Ok, señoras y señores, vámonos entonces. 44-47-02-94-90. Se suben al ring el buen Parra. El buen Parra que estaba pidiendo ahí su rola. Y el buen Monchito dijo, yo mero me subo contra el Parra. Así que vámonos, el Monchito contra el buen Parra en este round número 4. ¡Suéltala, DJ! Esa es la número 1.
2: ¡Colombia! ¡Qué linda es!
0: Esta es la rola del buen Monchito. Esta es Pérgola.

0: 444-8115-941 para que votes por ella. Esa es la número uno, es la tropa colombiana. Si no me dijiste cuál era, con qué agrupación es la cumbia yeye, pero esta es la rola de El Buen Parra. Por eso es muy importante, díganme con qué agrupación para poder tocarla, ¿no? Pero, esto, a ver, cámbiala poquito mejor. Mejor suéltala con. Con.
1: ¡Tema nuevo!
0: Con Eri Pedraza, ¿no?
1: La cumbia yeye.
0: Me gusta más con Eri Pedraza. Ok, Eri Pedraza, los guaraperos de la cumbia. Esta es la número 12, esta es la del Parra.
1: Vamos iniciando esta noche.
0: Ok, señoras y señores, así que 444-8115-941, vámonos. Dice, por acá tenemos llamaditas y bueno.
2: Bueno, primazo.
0: ¿Qué onda, primazo? ¿Por cuál votas?
2: Por mi compadre Paco Silva de la tropa.
0: La tropa colombiana, vientos, carnalito.
2: ¿Qué
0: tal? Ok, perfecto, vámonos con el primer voto. Esto es para el buen y llamado Monchito. Tenemos nota de voz 44-47-02-94-90. Dice por acá.
3: La 1, por favor.
0: La número 1, nos vamos. Otro para el Monchito.
4: Dale, saluditos de parte del Rayo. Y mi voto es por la número 1.
0: La número 1, señoras y señores. Pues bueno, ahí está otro voto para el Paco Silva y su tropa colombiana.
5: Con la número 1.
0: No, pues ahí quedó ya este enfrentamiento. Ahí se lo llevó la pérgola.
3: Sammy, por la dos, porfa, gracias.
0: Otro para el Monchito.
6: Oye, bro, si te puse que la cumbia llegué con la grande cumbiambera, ya me hiciste perder.
0: Cierto, acá lo que estoy viendo. Pero pues bueno, ahí será para la otra, vámonos. Este es el round número 4.

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1: 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Las 12 con 47 minutos.
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0: Ok, señoras y señores, vámonos con el siguiente agarrón. Nos vamos, vamos, vamos con el round número 5.
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0: Este agarrón, vámonos, es, bueno, le vamos a dar, como yo me equivoqué de agrupación con el buen Parra, entonces lo vamos a subir nuevamente al ring. Le gustan los trancazos al Parra. Entonces ya me dio otra propuesta, se la vamos a tomar válida, y me habían solicitado otra canción, así que, pues bueno, vámonos con el siguiente. Como ya lo saben, el buen Parra se sube al ring nuevamente con esta canción. Con el Callejón del Sapo, con la Sonora Castellana. Esta es la número 1.

444-7115-941. Y saludos al buen Juan Corcovada, que nos está pidiendo Hermosa Tirana de los Tiranos del Norte. Esta es la número 2. Es el Parra contra el Corcovada. ¿Quién gana?

0: 444-8115-941. Dice por acá el buen Santiago.
1: Por la uno, mis amigos. Vámonos, por la uno.
0: Vámonos, el voto para el buen Parra es el primero que va llegando de ese lado. Vámonos, ¿qué dice la 1524?
2: La uno, güerita, la uno, güerita.
0: Ok, vámonos con la número uno. Eso es Callejón del Sapo.
3: Vámonos por la número uno, mis amigos.
0: ¡Noqueo! ¡Vámonos! El buen Parra se lo lleva. Y queda para ustedes el Callejón del Sapo.
4: Vámonos por la número uno.
5: Sa, vámonos con la hermosa tirana. ¡Ánimo!
6: Por la uno, mis amigos, por la uno.
7: La dos, amigos, la dos. Excelente trabajo, la dos.
8: Para el Parra, de parte del Rayo, mi voto es por la número uno.
9: Por la uno.
10: Por la uno,
11: la uno, por favor.
12: Por la dos, por la dos.
13: Por la uno, porfa, Sammy, gracias.

0: Vámonos con el último round. Digamos con el último round. Ahí sí les voy a pedir las primeritas que me lleguen, las primeritas, los primeros mensajes que me lleguen, son las que vamos a tomar en cuenta. ¿Para qué? Para irnos con el último round, que es el agarrón nada que ver. Díganme cómo se llaman y qué rolita propones para subirlos al ring en este último round, que es el nada que ver. Y pues bueno, mándenme su mensajito. ¿Qué vamos a poner? 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Oye, saludos a mi tía Mayo, que desde hace rato le quiero mandar saludos y se me olvida. ¡Saludos, tía! Le mandamos saludos hasta Los Fresnos. Así que, señoras y señores, ya tenemos la primera nota de voz. Vamos a ver quién tenemos y qué rola es.
1: A ver, mis amigos, a ver si se puede la de nada que ver, la de Dujas de Rammstein.
0: Vamos, canijo, vamos, canijo. Ya tenemos la primera rola que va a lo que es el nada que ver en ese enfrentamiento, señoras y señores. Así que a comunicarse. Espérenme. Esta, mira. 44-47-02-94-90. ¿Tenemos contrincante o no tenemos contrincante? O ganará por default. Porque ya casi nos vamos. Esto es para nada que ver. La primera nota de voz que me llegue en ese momento en el nada que ver será la número 2 a enfrentar a Rammstein Dujas, que ya la tenemos aquí formada. O se lo estará llevando, se lo estará llevando de foul. Ok, perfecto, ya tenemos nota de voz, tenemos contrincante, vamos a ver qué es.
2: Mago de Oz, fiesta pagana, Sammy.
0: Ok, perfecto, vámonos. Ahí tenemos los enfrentamientos, ya lo escucharon, así que todavía no voten. Vamos a ver quién se la lleva. Y ya lo dijo el buen estimado Chiclitos, esa es la número 1. Nuevamente el Chiclito se pone en el ring, esa es la número 1, es Rammstein.

0: hígado de res. Ok, señoras y señores, ahí está la rola del Chiclitos. Esa es la siguiente rola a competir. Es de la terminación. ¡Ay, dónde quedaste! 8281. Mago de Oz y es la fiesta pagana. Vámonos rápidamente, señoras y señores, para finalizar lo que es este round. ¿Quién gana? Ramstein, Mago de Oz, el buen estimado Chiclitos. Y la terminación que dio su voto, 8281. Vámonos, dice por acá el buen Jimmy.
1: Por la 1.
0: Vámonos con la 1, vámonos con Ramstein, dice por acá Raimundo.
2: Saludos para el Chiclitos de parte del Rayo, mi voto es por la número 1.
0: La número 1, señoras y señores. Hígado de res, ¿cuál ponemos? ¿Cuál ponemos? Este, vamos a ver, dice.
3: Híjole, las dos están buenas, pero vámonos por Ramstein.
0: ¿Por cuál? Por Ramstein, dijo, ¿verdad?
3: Híjole, las dos están buenas, pero vámonos por Ramstein.
0: Ok, perfecto, pues bueno, dándole neoqueo. La rola ganadora es Ramstein con Du Hast. Y así finalizamos los agarrones de Candela. Nos escuchamos el día de mañana.

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1: La 1.
2: Mago de Oz.
3: Muy buena contrincante, muy buen contrincante, pero vámonos por Rammstein. Rammstein.
4: Por la 2, Sammy, por la 2.
5: Nos vamos por la número 1. Saludos, bendiciones.
6: Sammy, Sammy, voto por la número 2. Y un saludo para Don Caspi, que andamos acá en la trabajación.
7: Por la 1, mi Sammy, la 1, mi Sammy.
8: Por la 1, saludos hasta el Sausalito.

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0: 4 minutos.
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1: Tamazunchale se transforma. El gobierno estatal arrancó la modernización del Boulevard Zacatipán con una inversión de 28.4 millones de pesos. Además, durante el programa Regreso a Clases 2026, se entregaron mochilas, útiles y zapatos a más de 12.000 estudiantes. Por si fuera poco, se anunció la llegada de la red Metro a la Huasteca Sur, ofreciendo transporte eléctrico gratuito. Bienestar integral para las familias.
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1: Viaja en tren desde San Luis Potosí. El gobierno del estado y la SCT local impulsan el Plan Ferroviario Nacional 2026. Se construirán más de 600 kilómetros de vías nuevas para conectar al altiplano potosino mediante las rutas Querétaro-San Luis Potosí y San Luis Potosí-Saltillo. 8 municipios, incluyendo Real de 14 y la capital, se beneficiarán con este proyecto que impulsará el empleo y la movilidad.
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1: Tenemos a los mejores policías del país. El INEGI reveló que San Luis Potosí cuenta con una tasa de graduación del 99.6% en su academia estatal. Además, escalamos al segundo lugar nacional en elementos dedicados a labores preventivas y de trato directo en las calles. Un avance significativo que garantiza mayor presencia policial y seguridad para todas las familias potosinas.
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0: Ok, estamos de regreso con buena música en esta excelente tarde por Candela 94.1 FM. Tenemos línea de comunicación disponible y también tenemos WhatsApp para que nos haga llegar mensaje de audio, texto, imagen o video a través de WhatsApp. 44-4702-9490, 44-4702-9490 es el número de WhatsApp, justamente para que tú nos hagas llegar mensaje de audio, texto, imagen o video. También tenemos línea de comunicación directa a la cabina, 444-8115-941, 444-8115-941, el teléfono directo en cabina para estar en contacto con todos y cada uno de ustedes. Hoy el lunes ya 17, lunes 17 de agosto del año 2026. Tenemos saludo grande y especial para toda la gente que cumple años, a quienes festejan su santo, a quienes festejan alguna fecha o algún aniversario en especial. Mil felicidades hoy en este lunes 17 de agosto del 2026. Vamos a invitarlos a disfrutar lo mejor de la música en esta tardecita de lunes, una tarde rica y sabrosita con algo de calorcito, un solecito calientito y abrazador. Bueno, pues más música y más ambiente por la frecuencia 94.1 FM. Viene la arrolladora Mandelimón. Suéltala para que se despeine.
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0: La una, 30 minutos.
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0: Estamos de regreso, más música, más ambiente y más cotorreo en esta excelente tarde, muchachos. Vamos a ver qué tengo por acá de este lado. El Mike and the Lozo, buenas tardes, Eddie. Excelente inicio de semana, ponte por favor la canción de Para mí, del maestro Rigo Tomar, todo para mí, dice. Para saludar a todos los candelosos, al teólogo taxista, al personal de Galex, suministros y a mis papás Belén Olvera y Federico Contreras, de parte del Mike Candeloso. Ya está, mi estimado Mike. Va que va, con todo gusto, lo ponemos sobres. ¿Quién más está por acá de este lado? Se reporta, dice. Saludos, mi Sammy, Tony Candeloso. Saludos para la banda de La Ciprés. Ponme una rola de Oscar Valenzuela. Ok. Tania Bravo, ¿qué onda, Miguel? Y saludos hasta Tierra Blanca. Para Tania, ¿me puedes conversar con la de punto final del gol, del golpe? Porfis, saludos. Tengo llamadito por acá de este lado. Candela, buenas tardes.
1: Bueno.
0: Hola, buenas tardes, Juanis, ¿cómo estás?
1: Bien.
0: Juanis, poeta, ¿verdad?
1: No.
0: Ok, ¿qué onda contigo, Juanis?
1: Quiero una canción.
0: ¿Cuál quieres, Juanis?
1: ¿Me puedes poner una de los huracanes?
0: ¿Una de quién?
1: Los huracanes.
0: De los huracanes del norte. ¿Cuál te gustaría?
1: Eso se llama Medio Pueblo.
0: Medio Pueblo anda borracho. ¿Esa me da, verdad?
1: Sí, esa.
0: Órale, ¿para quién es?
1: Para escucharla.
0: Para escucharla tú solita nada más.
1: Sí, aquí estoy acá por Peñasco.
0: Ah, ¿andas en Peñasco?
1: Y acá por San Luis.
0: Ah, ok, perfecto. ¿Y qué andas haciendo?
1: Pues acá vivo.
0: ¿Allá vives?
1: Sí, de repente vivo acá, de repente vivo en Villa.
0: Ah, no, pues es que eres muy internacional, tú, mi querida Juanis.
1: ¿Sí?
0: Ah, sí, me di cuenta que eres internacional, Juanis.
1: Sí, porque en veces vivo aquí, en veces vivo allá.
0: Ok, va que va. ¿Y los chiquillos dónde viven? ¿Contigo?
1: No, allá se quedaron.
0: Hijos de desgraciadas. Ok. No, pues ya está mi Juan y ya está la calabaza. Entonces, la de los huracanes, para saludarte a ti, ¿a quién más saludamos?
1: Para ti.
0: Gracias, Juan, y muchas gracias.
1: Para tus hijos de Stereo Cumbia.
0: Ah, muchas gracias, te lo agradezco de corazón.
1: Y para el Danny Mix.
0: Danny Mix DJ, ok, va que van.
1: Sí.
0: Sale, vale. Pues, sí. Con todo gusto te complacemos, Juanis, échale ganancia, te pongo tu canción y súbele bien perrón a tu radio, ¿ah?
1: ¿Sí?
0: Súbele bien machina a tu radio.
1: Claro que sí.
0: Ahorita te la ponemos y súbele para que disfrutes buena música a través de Candela. ¿Ya hiciste de comer o qué onda?
1: Apenas voy a la tienda.
0: Esto, chomorocho. ¿Qué vas a hacer de comer, Juanis?
1: ¿No saliste?
0: ¿Qué le vas a preparar al viejo?
1: Pues anda trabajando.
0: ¿A qué hora llega?
1: Hasta mañana.
0: Hasta mañana.
1: Sí.
0: Bueno, pues hay unas mollejas, a él le gustan las mollejas. Neta. Nani, ¿sí le gustan las mollejas a Tino Calcetino Cristino?
1: Ese ya no.
0: Ah, sí, ya no, ¿verdad? No, es cierto, es el Gorrasputín, ¿verdad? Sí, ya me acordé, es el Gorrasputín. Bueno, pues, ¿eh?
1: Es que este es otro Juan Carlos.
0: Juan Carlos Moreno, el Gorrasputín. ¿Verdad?
1: No.
0: Ok. No, aquí el análisis dice que Juan Carlos Moreno, el Gorrasputín, le gustan las mollejas, las patas de pollo, los pescuezos, cabezas de pollo.
1: Ajá.
0: Hígados de pollo. ¿Sí le gustan al Gorrasputín eso? Ok, Juanis, ya. Te la estás curando, Juanis, estoy hablando bien, ya ves. Te la estás curando, Juanis.
1: No.
0: Ok, no, pues un caldito de mollejas para que se aliviane, ¿va? Ya está, mi Juanis, te pongo tu canción y te mandamos un saludote.
1: Andale,
0: Eddie. Ahora le puedes, cuídese mucho, Juanis. Hasta luego.
1: Igualmente.
0: Bueno, saludos a la hermosa y famosa Juanis. Ok, Nanis, ¿qué tenemos a continuación? ¡Cámara, cámara! La música del maestro Rigo Tobar. Mike Candeloso, esto es para ti, carnal. Se llama Todo, Todo, Todo para mí.

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Vámonos rápidamente con la siguiente rolita para saludar a Tania y en Tierra Blanca. Aquí está el grupo El Golpe. En la voz de Héctor El Toro Treviño, se llama Punto Final.

0: 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La una con 45 minutos.
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0: Hombre, ya está la calabaza. Continuamos con más de la música, más de los temas en esta excelente tarde. Salud para Juanis, que también nos pidió algo de los huracanes. Juanis, la que sigue es para ti. Dice, yo siempre fiel a Candela, mi Eddie. Ganó mi canción, te esperamos el viernes, Foro del Bailador. Sonido Congo, Congo, Congo, Congo. Ok. Sonido Congo, Max, la voz de loco, la bomba Riverside, el Danielillo, por vida de Dios. A ver, nos manda video por acá. Ahí está. ¡Qué ole! Todo lo que da ahí la bocina, ¿eh? Está, chocarnal chidote. Ok, ganó su rol entonces. Saludote, mi estimado rey de las carnitas. Ok, por acá tengo mensajito del Tino Calcetino Cristino, que anda también reportándose con nosotros. A ver, ¿qué onda, mi Tino?
1: Y buenas tardes, Edi.
0: Buenas tardes.
1: Una receta, por favor.
0: ¿Cuál?
1: La de Bronco. Los Castigados. Saludos para ti, para la Nani, para Juan y de Villa Reyes, para mi nieto Cristian y Carlos. Muchísimas gracias y bendiciones para ti, mi Edi.
0: Ok, buenas tardes, mi estimado Edi Guerrero. El viernes me dejó una tarea, efectivamente. Ah, ok, ok. Dice por acá, dice... Buenas tardes, mi estimado Eddie Guerrero. El viernes me dejó una tarea. Efectivamente, no hay otra estación donde programen las canciones que solicitamos. Solo en Candela cuentan con un locutor, músico y conocedor de las verdaderas inmortales. Por favor, pónganme el besito cortado con el superestrella. Con saludos para usted y su equipo y toda su fiel audiencia. Atentamente, el profe. Gracias, profe. Qué bueno que te guste la programación, y sobre todo que sabes que aquí tocamos únicamente temas pues vaya, muy muy cotizados, que no cualquier estación de radio tiene, solamente aquí a través de Candela y en la colección privada inmortal de un servidor. Se reporta Bob Esponja, DJ. ¿Qué onda, Bob?
2: Hola, hola, ¿qué tal? ¿Cómo estamos? Ya se llegó la hora de ir al Camané y la hora de ir al Pipirín, la hora de ir a comerciales. ¿Cómo estamos, Miedi? Gran inicio de semana. Gran inicio de semana, saludos cordiales a sí, a Inge Berito, a Beto y él, hasta allá, hasta Cactus, a mi buen amigo Frank y todo su staff técnico de la cocina de Patty. Obvio, a la tremebonda, dámele un fuerte y tremendo. Eléctricos Monreal, el legado sigue, porfa, Cedi. Si se pudiese, mi primer amor con liberación, dale. Aquí andamos con todo el power, andamos en la sombrita, puro sol, puro verano. Ánimo, con todo el power, lluvia de bendiciones para ti y toda tu familia, Eddie.
0: Gracias, carnal. Me complace con la cumbia de los tangos, dice Gerardo. Ok, otro mensajito por acá, se ha dado rápidamente.
3: Mándale, sí.
4: Buenas tardes, Edi. ¿Me puedes complacer con una canción?
0: Claro.
4: Casas de cartón con Marco Antonio. Para mi esposo que va a cumplir años. Que se la pase muy bien con toda su familia y que lo queremos mucho todos.
0: Okay.
4: Hijos y nietos. Y su esposa también.
0: Okay.
4: Gracias, Edi.
0: Perfecto, va que va, con todo gusto. Vámonos con más música que tenemos a continuación, Linares, venga.
5: Yo pueblo andar.
0: ¡Sobres! Borracho, ahí están los huracanes del norte.
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0: Saludos para Juanis.
5: Y una

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0: 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Las 2:03. 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

0: 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Las 2 con 21 minutos.
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0: estamos de regreso con buena música en esta excelente tarde, muchachos. Esto es Candela History, el mejor programa de radio donde sí tocamos la verdadera música inmortal. Así que a partir de ese momento, comunícate con nosotros. Tenemos línea de comunicación directa en la cabina 444-8115-941, 444-8115-941. De igual forma, tenemos aplicación de WhatsApp para que tú nos hagas llegar mensaje de audio, texto, imagen o video a través de WhatsApp 44-47-02-9490. Tenemos llamadita. Buenas tardes, ¿quién nos llama? Bueno, hola, hola, buenas tardes. ¿Nadie? Ok, bueno, suerte para la próxima. Vámonos, recio. Más música, más ambiente en esta excelente tarde. ¿Tenemos llamada? Hola, buenas tardes. Bueno, bueno. Bueno. Hola, buenas tardes. A ver. A ver, ¿me escuchas? Bueno, bueno. A ver ahí, bueno. No, ¿verdad? Ok, bueno. Hola, buenas tardes. No hay nadie por ahí, bueno. Bueno, vámonos recio entonces. Sale, vale, vamos a checar rápidamente la siguiente llamadita. Vamos a ver quién está por acá de este lado. A ver, ahí está sonando el teléfono. A ver, hola, buenas tardes. Bueno. Bueno. Bueno, ¿por qué no contestan, hombre? Bueno. Bueno. No, ¿verdad? Naranjas, ahorita lo checamos entonces, porque no quieren contestar. Dale, vale, vámonos. Entonces, dice, mi estimado Eddie Guerrero, el viernes me dejó. Ah, ok, ya le dimos este. Dice por acá, buenas tardes, Eddie. Paro, por favor, una rolita del Tropical Florida que se llama Me Olvidé de Vivir para saludar a toda la raza del barrio de Santiago, donde suena pura candela, gracias. Mi buen Eddie, compláceme con la canción del grupo Costamar, Turista Fracasado, ojalá y la tengas. Ok. Señor locutor, una rola porfa de plebeyos, el traqueteo, atentamente Vicente, gracias. Toda la banda reportándose, mi Eddie, el Manuelillo, el Perlero, el tío Llama, el Canterero, Mamoyas, los saluda a todos ustedes, saludando a la mamá de los pollitos. Discútete el último rodeo de Tommy Ramírez para la raza que anda en Singapur. Pura candela, aquí te escuchamos. Estamos haciendo higadito encebollado con hartos chilitos verdes y harta cebolla para la cruda. Pura candela, puro estereocumbia. Gracias, carnal. Qué bueno que te reportas. Ok, perfecto. Muchas gracias. ¿Quién más está reportando por acá? Buenas tardes, mi Eddie, el rey de las torremesas y batería, Guerrero. Te saluda el Chanquilón Zapata. Reitero, donde más escuchamos puras de a peso, solamente en candela. Por favor, una rolita de las sirenas del Caribe, cualquiera está buena. Saludos para la familia Zapata hasta Dallas, Texas. Gracias, hermano del Chanquilón. Ya está, mi Chanquilón. Eddie, buenas tardes, buen lunes. ¿Me puedes complacer con una canción del grupo Aventurero de Sabinas? Con la de ¿Quieres ser mi amante? O la de Suame nomás. Saludos de parte de Memo. Vámonos, Ricky, mi Memo. Más música, más ambiente y más cotorreo en esta excelente tarde a través de Candela. ¿Qué onda? ¿Qué tenemos? ¡Aja, la neta! ¡Sobre, venga!
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2: Ok, vámonos rápidamente con más de los temas, más de las rolas que también la banda está pidiendo. Vamos a tratar de complaceros a la brevedad posible. Monchito, ¿cuál quiere escuchar, Monchito? A ver, chécale, compadre, de una vez.
3: Freddy, buenas tardes y feliz inicio de semana. ¿Me puedes poner la de Traicionera de Pastor López aquí en Candela History? Por favor, Mary, gracias.
2: Ok, Traicionera, va que va, ya que va, ya está, ya está. Otra la buscamos, la tocamos con todo gusto. La cumbia de los tangos también me están pidiendo por acá. ¿Cuál más pidieron por acá de ese lado?
4: Mándale.
5: Buenas tardes, Freddy. ¿Me puedes complacer con una canción?
2: ¿Cuál?
5: Casas de cartón con Marco Antonio. Para mi esposo que va a cumplir años. Que se la pase muy bien con toda su familia y que lo queremos mucho todos. Hijos y nietos, y su esposa también.
2: Ok.
5: Gracias, Freddy.
2: Va que va. Aquí está el tema de la Traicionera, Pastor López y su combo. 2:35. Venga.

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Sobres, sobres, sobres. Más música, más ambiente, más cotorreo. Nos pidieron algo de los plebeyos, el traqueteo. ¿Ya la tienes ahí lista, ¿no? Ok, perfecto. Pues suéltala de una vez para saludar a la banda que está pidiendo rolitas con todo gusto. Ahí está el traqueteo, los plebeyos.

0: 2:52.
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0: Ok, estamos de regreso. A ver, vamos a ver si ahora sí ya nos contestan, ¿eh? A ver, hola, buenas tardes.
1: ¡Miguel Guerrero!
0: ¡Ole! ¿Por qué no me querías contestar, Javiño?
1: No, yo no era, por eso no te marcaba. Dije, no, le funciona el teléfono.
0: Aquí estamos al 100%. ¿Qué onda, mi Javiño? ¿Qué tranza? No.

0: No, pues quiero una del maestro Rigo Tobar.
1: ¿Cuál te gustaría, compadre?
0: Pero es con mariachi.
1: ¿Cuál será?
0: Golondrina de ojos negros.
1: Está bien bañada esa, Javiño.
0: Así es, mi Eddie.
1: Oh, ya está la calabaza, aquí se vamos a dejar.
0: Es que ando bien enamorado.
1: Adiós. Otra vez.
0: Pues ya sabrás de quién.
1: Ah, perfecto. Ok, Marta Aurora, Marta Aurora.
0: Marta Aurora, sí.
1: Está, ¿ya la viste o qué onda?
0: No, pero ya andamos en eso.
1: Ah, perfecto, no sé qué. Hay que demostrar el afecto, el amor, el cariño, la pasión sobre todo.
0: Así es, ah.
1: Ok, sí. Va que va.
0: Bueno, pues ahí está mi muñeca.
1: Ok.
0: Marta Aurora.
1: Sale, vale. Con todo gusto.
0: Y también saludos para mis cuñados, los de las carnicerías Las 3C.
1: Ándale, a los cuñados también, va, para que no se agüiten los vatos. ¿Eh?
0: Sí, para que no le hagan la burla.
1: Ya está, sí. Carnal, con todo gusto.
0: Así es, Miguel Díaz, entonces ahí, señor, por favor.
1: Con todo gusto, es la que siga, para que le suba a Dimachín, ¿eh?
0: Órale, Miguel Díaz, gracias.
1: ¡Sobres!
0: Ahí estamos.
1: Órale, gracias.
0: Órale.
1: Ok, saludos para el Javi Javiño, que anda bien enamorado el vato. Fíjate lo que son las cosas, ¿no? Ni se tiene ni te pel, Javiño. No, eres que eres bárbaro, Javiño, eres bárbaro como tú solo. Aquí la Dani está haciendo su luchita contigo y tú ni la pelas, eres bárbaro como tú solo, Javiño. Ok, saludos para el Javo, Javier Javiño, que anda bien activo el vato echando la ganancia. Algo del maestro Rigoletto Tovarovsky, se llama Golondrina de Ojos Negros para Marta Aurora, la mamá de Juan Pablo, de parte de el Javo Javiño.

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Las 3:03.

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0: eso me refiero.
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3: Un fin de semana de contrastes y locura musical. La Feria Nacional Potosina vivió un choque épico entre la nueva ola de los corridos tumbados y la realeza norteña. Por un lado, los jóvenes enloquecieron con Oscar Maidón y por otro, el legendario Ramón Ayala regaló una cátedra a sus 80 años. El cierre estuvo a cargo del Vive Chihuahua Fest, reafirmando que hay fiesta para todos.
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3: Transporte moderno y gratuito para la región huasteca. Avanza a paso firme la construcción de los nuevos paraderos para la línea Red Metro Riviera Huasteca. La Secretaría de Comunicaciones y Transportes instalará estos espacios estratégicamente frente a instituciones educativas para facilitar el traslado de estudiantes y trabajadores. Este proyecto de movilidad gratuita conectará a varios municipios, reduciendo gastos familiares y mejorando la conectividad. El desarrollo no se detiene.
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3: Cero impunidad en la máxima fiesta del estado. El moderno sistema de reconocimiento facial de la Feria Nacional Potosina dio su primer gran golpe al identificar y capturar a un presunto cabecilla criminal entre la multitud. Las autoridades actuaron con total discreción, interceptando al sujeto a la salida sin poner en riesgo a los asistentes. La inversión en videovigilancia demuestra su efectividad para mantener una feria segura.
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0: 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Con 15 minutos.
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0: Ya estamos de regreso con más de la música en esta excelente tarde a través de Candela 94.1 FM. Las 3 de la tarde con 18 minutos. Ya está por aquí Toño Arroyo, locutor del rollo. Muy buenas tardes, compadre. Bienvenido.
1: Mi estimado compadre, cabeza de chiquilote. Señoras y señores, efectivamente ya llegamos y no nos vamos hasta que la hagamos. Hay que reportarse a través del WhatsApp Candela 4447-029490. Piden sus rolas, aquí los complacemos. Y así, compadre.
0: Sobres, ya está la invitación de parte de mi compadre Toño Arroyo para que hagan llegar sus mensajes de WhatsApp. De igual forma, yo reitero también la invitación para que la banda se reporte con nosotros a través del teléfono en cabina 444-8115-941, el teléfono directo en la cabina. Juanis Poeta, compadre.
1: Juanis Poeta, seguramente.
0: Lo más seguro, lo más seguro. Vamos a ver quién está por acá de ese lado. Candela, buenas tardes.
2: Este tiene.
0: Ah, caray, ¿qué oles? ¿Quién anda por ahí?
2: Ahora no somos la Juanes, no, ya que le baje a la Juanes a su radio, ya, la Juanes, ya, ya nomás, ya. Ya no, no sabemos,
0: déjala,
2: ya sabemos quién es.
0: Déjala,
2: la llamada, y la Juanes siempre nos bloquea las llamadas a nosotros porque no entran las llamadas de uno. ¿Cómo hacer con la Juanes? ¿Cómo está esperando el teléfono?
0: Adelante, Carlos, ¿qué onda? ¿Qué onda vas a querer escuchar?
2: Pues aquí está el cuñadazo y el perrilero y mi jefa.
0: Ok. Doña Elena, ¿verdad?
2: Esa mera, aquí perfecto. Estamos escuchando que ya está bien puesta, se está estando pues Estéreo Cumbia próximamente en octubre.
0: Ya está, carnal, qué bueno, ahí tenemos presentes en la reunión familiar, en la fiesta, con todos ustedes, carnalito.
2: Ya sabes que eres bienvenido, Miri, ya sabes que llegas con todos tus éxitos para que, no, tú los comes así como somos.
0: Se ponga sabrosón la fiesta, ya está, carnalito, qué bueno. Oye, me estaban comentando por aquí mi mensaje. Están haciendo hígado encebolladito, con chilitos y toda la cosa, ¿verdad?
2: La mera verdad, ya se acaban de matar todo, Eddie, pero... Ya se armó la cazuelada chido, hígado encebollado, okay. Con alta cebolla.
0: ¿Qué hubo?
2: Y, ¿cómo dicen? Y
0: pico,
2: la
0: salsa
2: de la que pica, dile a Toño Arroyo.
0: Ahí está, mi compadre, también está escuchando. Ahí está mi compadre escuchando que hay hígado encebollado con serrano y salsa de la que pica, compadre.
1: Ah, qué rico.
0: Sí, sí, sí.
1: Frescos, tranquilos, como si nada.
0: Todo
2: sí,
0: eso,
2: no, sí.
0: Con tortillitas no, al comal.
2: Conocido,
0: ya está, carnalito. ¿Qué rol vas a querer escuchar?
2: Para Jugos Doña Marta, mándale un saludo. Que reparta okay. Jugos en todo Tierra Blanca.
0: Va que va, para Jugos Doña Marta. Ok, ¿qué rol quieres escuchar?
2: Ponte el último rodeo de Tommy Ramírez,
0: Eddie. Ok, ya está la calabaza, la ponemos, pero súbele bien machín a tu radio.
2: No, pues ya sabes que aquí en donde vienes a tocar en la casa, aquí se escucha puro candela nomás en la casa.
0: Sobres, ya está, carnal, para que le subas bien machín y para que se pongan en ambiente en esta excelente tarde.
2: Ahí dile al Toño Arroyo que el Mamoyas es su muy fiel seguidor también.
1: El Mamoyas que es bien fiel radioescucha de candela, muy bien.
2: Sí, no, ese mero.
0: Ya está, carnalito. Ahí salúdame a toda la banda, salúdame a tus papás y pues a todos los que están hoy en sintonía de Candela, ¿va?
2: Sí, no, pues aquí saludamos a mi jefe Seco, a mi jefecita Elena, al perrinero, a mi tío Llama, que es muy seguidor de Candela también.
0: Ok.
2: Yo, el Pachona, el Corazón de Pollo, el Deportivo.
0: Oye,
2: el
0: saludos.
2: Deportivo Moreno.
0: A tu tío Pepito también, tu tío Pepito, porque dice que es tu tío también.
2: No, ese güey no es nada de nosotros.
0: Ok. Oh, él dice que él también es de los bravos, dijo el vato. Dijo, no, yo también soy de los bravos, yo soy tío de esos muchachos.
2: No, ese güey es yo trabajando, ese güey no es
0: de nosotros. Ok. No, ya está, Carlito. Entonces te ponemos tu canción, sobre bien machín, porque lo que viene es para ti, va.
2: Vale. Mira,
0: sobres.
2: Yo le voy a guardar un taquito de hígado con harta cebolla.
0: Ahí está, compadre, que te van a guardar un taquito de hígado.
1: Ah, cómo no. Muchas gracias, muchachos. Un abrazo.
2: Órale, saludos, pura candela, Toño.
1: Sobres.
0: Ya está, compadre, vámonos con esta rolita que nos pidieron con Tommy Ramírez y sus sonorítmicos de los temas clásicos de la música tropical, compadre.
1: De una vez.

0: Las 3:33.
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0: Ok, estamos de regreso a las 3 de la tarde con 36 minutos. Ya a las 3 con 36, compadre.
1: Las 3 con 36, muchachos, sigan reportándose que aquí de volada los complacemos. WhatsApp Candela 4447-029490.
0: Aquí tengo algunos mensajes de la banda que está reportándose con nosotros en esta excelente tarde. Los escuchamos, compadre.
1: A ver.
0: Vamos a ver qué dice por acá la banda.
2: Ya reportándose el Juanito y el Aurelio desde Villa de Reyes. Y saluditos para toda la gente de Tierra Blanca y para los dueños del aire.
0: Chole, el Aurelio, compartí que era el Aurelio, nomás que no me creíste.
1: ¿Qué hubo?
0: El Aurelio, ¿y quién más dijo?
1: El que está con él, ¿no?
0: El Melquiades, ¿no? ¿Quién es?
2: A ver. Ya reportándose el Juanito y el Aurelio desde Villa de Reyes y salud.
0: El Juanito y el Aurelio, compadre. Ah. Entonces es que era Melquiades y...
1: No, sí era Aurelio.
0: Filemón, decías tú.
1: Sí. Ah,
0: pero bueno, pues, es Juanito y Aurelio, compadre.
1: Va que va.
0: Ok. Dice... Gracias, Eddie, yo sabía que no me ibas a fallar. Felicidades. Que nunca se acabe Candela. Ok. Va que va. Tengo por acá mensajito. Vamos a ver qué dicen.
3: Buenas tardes, Nedi. Oye, ponme una cancioncita. Ponme una cancioncita para mi suegra que se está discutiendo un mole de guajolote. ¿Cómo ves? Ponme sabor a durazno, que la quiere escuchar. Es 100% puro Candela, mi Eddie. No, por el amor de tu vida y por primera vez en tu vida, ponte esa rolita. Y ponte la que pasa la verdad que era blanca.
0: Por primera vez en mi vida, compadre.
1: Fíjate nada más.
0: Por primera vez en mi vida.
1: Vamos a la
0: che. A ver, déjame ver. ¿Cuál es la que quiere? A ver. Vamos a checar.
3: No, por el amor de tu vida y por primera vez en tu vida, ponte esa rolita. Y ponte la que pasa la verdad de Tierra Blanca.
0: ¿Pero cuál? ¿Cuál?
3: Es 100% puro Candela, mi Eddie. No, por el amor de tu vida y por primera vez en tu vida. ¿Cómo ves? Ponme sabor a durazno, que la quiere escuchar. Es 100% puro Candela, mi Eddie.
0: Sabor a durazno, sabor a durazno. Ok. Ya está en la calabaza. Tengo otro mensajito por acá de este lado.
4: Buenas tardes, mi buen Eddie. Oye, para mandar un saludo de parte del Parra para el tremendo Rayo, para el tremendísimo Rayo. Nosotros andamos acá en Singapur. A ver si te puedes poner la cumbia de las hormiguitas.
0: Ok, va que va. Por lo pronto, pues vámonos con más de los temas. Ya tenemos aquí algunas complacencias, compadre, y les vamos a complacer para que se pongan en acción en esta. Fíjate cómo la banda está ya pues, disponible para compartir los sagrados alimentos. Allá comieron hígado encebollado con salsa de la que pica. Acá la suegra de este camarada está haciendo un mole de guajolote. O sea que hay variedad de culinaria, compadre. Neta, compadre, no estás riendo. Hay variedad. Ok. Que la banda justamente se reporte el día de hoy. Si están comiendo, si están trabajando, si están haciendo pues la mesa justamente con los compañeros, con la familia, y nos diga qué están comiendo, qué están compartiendo con la banda, ¿no?
1: Sí, con este calorcito, ¿qué se antoja comer? ¿Qué se oye?
0: Es el... Ahí está. Ah. Ok. Bueno, que se reporte y nos digan qué van a comer, qué comieron, si ya están en esta mesa, en este momento en la mesa, compartiendo los sagrados alimentos. Pues, ¿qué van a comer, no? Una sopita aguada, una sopita de verduras, un caldito de pollo, unas enchiladas, un mole de guajolote.
1: Ajá.
0: Hígado encebollado, como acá los camaradas. Pues, que se reporten los vatos, ¿no?
1: De una vez, muchachos, participenle.
0: Ah, y si tienen foto, mejor, compadre, que manden su foto de una vez.
1: Vamos a la
0: chica. De una vez, vámonos.

0: Las 3:49.
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0: Estamos nuevamente de regreso, 3 de la tarde con 52 minutos, 3 de la tarde con 52, 8, llegaremos a las 4, compadre.
1: De volada, muchachos, repórtense que aquí los complacemos y así.
0: Ok, se reporta la gente del 8569, dice, buenas tardes, Eddie Guerrero, Toño Arroyo, me pueden complacer con la canción del Grupo Liberación, Reina Elizabeth, y enviar saludos para Adolfo Esperanza. Lorenzo, de parte de Roberto Palomares, escuchando la programación desde Avenida Muñoz. Gracias, cuñado. Ok, saludos para el cuñado Roberto Palomares, que también está en sintonía, compadre.
1: Venga.
0: Va que va, dice por acá. Siguiente mensajito. ¿Dónde me quedé? Aquí está. Dice, Eddie, compláceme con la de Agüita de Coco. Y saludos para el Vicente, Felipe, Magdaleno, la Lupe, el Chamarras, el René y el Pulga. Los escuchamos acá en Alto Lago. ¿El Chamarras? ¿Por qué le dirán Chamarras, hombre?
1: ¿El Chamarras?
0: El Chamarras, ¿por
1: qué? A lo mejor andará muy duro en el frío, ¿no?
0: Posiblemente, hombre. A lo mejor se hace muchas preguntas en su trabajo. ¿Se reporta Mario Longoria, compadre, también? ¿Neta se reportó Mario Longoria, compadre?
1: A ver,
0: chécale.
2: ¿Qué tal, mi servicio, Eddie? Con todo el entusiasmo, saludos también, Mario Longoria. La verdad, sí es cierto, mi Eddie. Sí es cierto, esa guay, ya póngale su radio aparte. Ya es igual que el mentado poeta, hombre. Ahí saluditos, mi Eddie. Que por favorcito se puede poner al lado de los Ángeles Azules. Ahí, por favorcito, cambio.
0: Ok. Ángeles Azules. Otro mensajito por acá de este lado.
3: ¿Qué hago, mi Toño Arroyo? ¿Qué hago, mi Eddie? Pues una cancioncita, por favor, que se llama Karma, o el Karma de Radio Cumbia, porfa, una cumbiecilla. Vamos a saludar al maestro Calavera, maestro Calaquín, y bueno, pues al Ney, también, para el, ¿cómo se llama? Ya se me olvidó, que la verdad. Bueno, pues ahí de parte del Tuntún, para el Josh, de parte del Tuntún y todo, los elotes Don Cruz, y bueno, pues de parte del Tuntún otra vez, abur, gracias, bye.
1: ¿Qué hubo?
0: Ok, saludos, Tuntún. Otro mensajito y nos vamos con música, compadre.
4: ¿Qué tal, mi Eddie? Buenas tardes, aquí reportándose Pachonas y toda la productora del maestro Navarro, cacique, el más cacique de Piedra Blanca, que andamos sin las copas y le vamos a colar y nos ha puesto huevos los pollitos. Saludos para el Tejón, el Guayaba Pelotón, que le pesan las pelotas, que le quedó en casa, vino a trabajar, el Diablo, el Cocas, acá para el Tejón y el Pepón y el Zabala. Dile a Nanis que le mando un besote ahí al Zabala, al mito Coquis, que anda en Singapur aquí, y el Vale, y toda la mamota que andamos en Singapur. Y el que le pesa más patas para levantar al Chacharitas, también aquí en Singapur también. Y el Hierbas. Y saludos para el Chetes, que también aquí en Singapur. Y el Eléctrico, ¿eh? Y el Arturo también, que andan pura Singapur.
0: Ok, todos andan en Singapur, como andan en Singapur.
1: ¿Qué hubo, le?
0: Sobre, vámonos con los temas que nos han pedido. Saludos para el tremendo Memo que pidió esta canción del aventurero. Y ahí vienen más complacencias.
1: De una vez, compadre, va que va.
0: Vámonos.

0: 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Las 4:04 minutos.
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1: La Sierra de San Miguelito no se toca. El segundo tribunal colegiado confirmó la constitucionalidad del decreto que protege esta importante reserva ambiental. Los derechos agrarios y la propiedad de las tierras se mantienen intactos para los habitantes, pero el ecosistema queda blindado. Las comunidades respaldadas por instituciones federales como Semarnat y CONAN celebran esta resolución como un triunfo histórico en la defensa de nuestro entorno.
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1: Noches de nostalgia, pop y mucho baile en el Redondel. El palenque de la FENAPO registró llenazos totales durante este fin de semana. La fiesta arrancó con la máquina del tiempo de Matute, desatando la locura ochentera. Después, la inigualable voz de María José levantó al público de sus asientos, cerrando con broche de oro el ritmo de Invasores y Grupo Pesado. El palenque sigue siendo el rey.
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1: Histórico triunfo tricolor en Alemania. La selección mexicana femenil de flag football aseguró su boleto a los Juegos Olímpicos de Los Ángeles 2028. En un partido dramático, las mexicanas vencieron 20-19 a Gran Bretaña, colgándose la medalla de bronce en el Mundial de Düsseldorf. Con una gran estrategia ofensiva, liderada por Diana Flores, nuestras atletas están listas para hacer historia en la justa olímpica.
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0: Las 4 con 15 minutos.
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0: Bien, estamos de regreso a las 4 de la tarde con 22 minutos, compadre, 4 con 22.
1: Frescos, tranquilos, muchachos, 4 con 22, sigan reportándose que aquí los complacemos.
0: Vamos a ver qué dice la banda que está en sintonía con nosotros. Se reporta el Pácalos, compadre. Se reportó el Pácalos, compadre.
1: A ver.
0: Neta, vamos a ver qué dice, chécale.
2: Buenas tardes. Pues yo voy a comer blanquillo con huevo y frijolitos negros, ¿eh? Y un guacamole, si gustan.
0: Blanquillo con huevo, dijo el vato, compadre.
1: Fíjate.
0: Blanquillo con huevo.
1: Muy bien.
0: O sea, huevo con huevo, ¿verdad?
1: Sí.
0: Huevo con huevo. Ya está la calabaza. Fíjate, compadre, que hablando de lo más, sencillo, quizás humilde, porque pues una comida humilde, pero no deja de ser sabrosa, ¿no? Por ejemplo, a mí en lo personal me encanta una sopita de fideo, una sopita de esas de pasta, con frijolitos de la olla, compadre, está riquísima, no sé si...
1: Ah, sí, cómo no. ¿Ya?
0: Una sopita aguadita que le llaman, con frijolitos de la olla y una tortillita calientita con queso o con aguacate. Ay, papaya.
1: La neta, o con unas tostaditas con aguacate y también frijoles.
0: Sí, la neta. No, ya está, qué rico, muchachos. Provechito para ustedes. Tengo un mensajito del JJG, compadre. Neta, compadre.
1: A ver.
3: Buenas tardes, par de aretes. Los vengo escuchando de camino de Zacatecas a San Luis Potosí. Acabo de parar a comer en Salinas. Una comidita corrida. Caldito de rancho con un filete de pollo con su respectivo arroz, sus frijolitos y una salsita sabrosa. Saludos.
0: ¿Qué hubo?
1: ¿Eh?
0: Oye, ¿cuál es el caldo de rancho, compadre? ¿Tú lo conoces?
1: El caldo de rancho.
0: Así dijo él. Ahí te va.
3: Buenas tardes, par de aretes. Los vengo escuchando de camino de Zacatecas a San Luis Potosí. Acabo de parar a comer en Salinas. Una comidita corrida. Caldito de rancho.
0: Que nos diga cuál es el caldito de rancho, compadre.
1: El caldito de rancho no es el que se hace en el rancho.
0: Sí, ¿verdad? Puede ser.
1: Puede ser.
0: Sí, porque te quieres de ciudad, compadre.
1: Sí.
0: Ok. A ver, compadre, platícanos. O si alguien sabe cuál es el caldo de rancho. Bueno, conozco el caldo de res. Ajá. Tú lo conoces también. El caldo de...
1: El ¿qué? Caldo de pollo.
0: Caldo de pollo, el caldo de pescado. Ajá. Caldo de camarón, ¿verdad? Pero caldo de rancho, ¿cuál será?
1: ¿Cuál será el caldo de rancho? Sí, es cierto.
0: Caldo de rancho. Ok, fíjate que hace poco, compadre, tuve la oportunidad de ir a trabajar allá con los muchachos de los Ávila.
1: Fíjate que yo hace mucho que no me aviento un caldo.
0: ¿De qué, compadre?
1: Pues de ninguno.
0: ¿Un caldo de oso, compadre? ¿No te has aventado un caldo de oso?
1: No, ya tengo mucho que no me aviento ni un caldillo, compadre. Pero vas a ver, voy a tener que aventarme. Se me antojó uno, fíjate.
0: Te recomiendo el de oso, compadre. El caldo de oso. Ok. Oye, te digo que tuve la oportunidad de ir a trabajar allá con Luz Ávila, compadre.
1: Ah.
0: Y me invitaron a comer y me dieron un caldo loco, le llaman a ellos, compadre.
1: Ah.
0: Caldo loco, compadre.
1: Ah.
0: Neta, compadre, caldo loco. Y la gente, y sobre todo allá para el rumbo de Zacatecas, lo deben de conocer muy bien porque vino gente de, o sea, chefs de Zacatecas. Fue el cumpleaños de la mamá de ellos, de Luz Ávila. Y vinieron a preparar ese caldo loco, compadre, que es muy, muy, tradicional para aquellos rumbos de Zacatecas. Pero ahí te vas así rapidito. Me sirvieron un platón, así dije, ah, caray, bueno, qué rico, ¿no? O sea, pero llevaba carne de res, o sea, como si fuera caldo de res. Llevaba pollo también, piezas de pollo. Llevaba camarones, compadre. También llevaba camarones. ¿Qué más llevaba? Varias carnes, compadre, o sea,
1: ajá,
0: un revoltillo de carnes, pero estaba sabroso, compadre. Yo, cuando vi los cabrones, dije, ah, caray, es una mezcolanza de tierra, mar o de varias carnes, ¿no? Pero sí me extrañé, dije, estará bueno. No, oh, casi me lo acabé, compadre, en la mera neta, con sus verduras, ya lleva papas, zanahorias, entonces, pues, estaba muy rico. Yo le pregunté a Toñito, a Armando, de los Ávila, oye, está muy rico esto, ¿cómo se llama? No, pues el caldo loco. Caldo loco, compadre, ahí para que te la grabes y si un día vas por aquellos rumbos puedas comer en alguna paraje o en algún restaurante el caldo loco.
1: Caldo loco, sí, suena lógico que caldo loco pues llevaría ahí un montón de cosas que lo nutran muy bien.
0: Ok, dice, bonita tarde, Eddie y Toño, a ver si pueden la rumba chachachá. Gracias, siempre a la escucha con candela. Saludos y bendiciones, atentamente, George Niño. Saludos para Jorge Niño, compadre. Neta, compadre.
1: Muy bien.
0: Hola, buenas tardes. Disculpen, ¿cómo se llama la canción que tienen de fondo musical? ¿Será esta? Pues es el tema de Mario Bros, ¿eh, compadre?
1: Es correcto.
0: Dice, pues yo en este tiempo de calor prefiero comer un filete de pollo empanizado con sopa de arroz y su respectiva ensaladita, y tomate, lechuga, cebolla y una pizca de sal y un poquito de limón, y de bebida, agua de horchata con hielos. Saludos cordiales y excelente arranque de semana, provechito. Buena comida, compadre.
1: Fresco, tranquilo.
0: Una rica comidita, sabrosita. Un mensaje y nos vamos a música. Vamos a ver.
4: Saludos, saludos. Eric Guerrero, el locutor Gruperro. Saludos, Toño Arroyo, locutor del rollo. Ahí pónganse algo de Parranderos de Colombia, algo guapachoso, bandita.
0: Ok. Vámonos con más de la música, más de los temas de programación, compadre.
1: De una vez.
0: Aquí viene el Rena 7-4 y el Tropical Panamá. Lo que viene a continuación es para ustedes. Suéltala.

0: 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Las 4 con 31 minutos.
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0: Ok, continuamos. 4:36 PM, solamente 24, llegaremos a las 5, compadre.
1: Cualquier cantidad ridícula de minutos ya para las 5 de la tarde.
0: Se comunicó Leo Rodríguez, compadre. Se comunicó el vato, compadre.
1: A ver.
0: Mandó una foto, compadre, y dice: el hijo de Toño Arroyo, es tu hijo, compadre.
1: Ah. Ahí está, mira. Míralo, sí se parece.
0: Se parece, ¿verdad, compadre? Río Verde, dice aquí.
1: Ah.
0: Tienes hijos por allá, compadre, ¿no ves?
1: Mira nada más.
0: Bueno, pues, gracias, Mileo Rodríguez. Tengo un mensajito de audio por acá de ese lado.
2: ¿Qué tal? Buenas tardes. Fíjate que precisamente ahorita mi esposa está preparando una sopita de fideo delgadito con unos frijolitos de la olla y el trocito de res. Trocito de res con salsa verde.
0: Manjar, compadre.
1: ¿Eh?
0: Fideito de ese delgadito con frijolitos de la olla. Y un guisadito de res, compadre, con salsa verde.
1: Ah, qué rico. Qué frescos, rico. Tranquilos.
0: Tortillas calientitas, compadre. Lara, la y cuara, cuara, cuara. Ok, se reporta el 4094, compadre. Neta, compadre.
1: A ver.
3: Es sopa de verdura, mi buen Eddie. Es sopita de verdura. Y eso de los frijolitos con frijoles, pues yo los acostumbro diario. Eso yo los acostumbro diario.
0: Ah, con que alburerito.
1: Ah.
0: Muy chistosito el muchacho.
1: Yo también saco a conclusión que está bromeando.
0: Sí, él piensa que no nos dimos cuenta, sí. Compadre. Él piensa que estamos muy huesones, compadre.
1: Sí, ¿verdad? Sí, sí.
0: Qué graciosito, güey. ¿Ah? No, de veras que es chistosito.
1: ¿Quién?
0: Él, compadre.
1: Ah,
0: él.
1: Ah, qué bueno.
0: Él que dijo que lo saco, compadre. Ok. Tengo mensaje, compadre, por acá de este lado. Vamos a ver qué dice Mario Longoria.
4: Oye, mi Eddie, mi Toño, ¿cómo les caería una sopita de fideo delgadito, frijolitos de la olla, unos huevitos cocidos y un piquito de gallo? ¡Ay, papá!
0: ¿Qué hubo, compadre?
1: ¡Ah!
0: ¿Qué hubo, les quién? Dice: hola, buenas tardes, un saludo para el ratón de Soledad. ¿Le puedes poner la canción del grupo Palomo, la de No Me Conoces Aún? Porque anda bien enamorado de Emma. Ya se van a casar, compadre.
1: Ah,
0: en efecto, compadre.
1: Qué chido.
0: Fíjate que también otro de los me estaba acordando, compadre, esta me dio hambre, compadre. Uno de los caldos que me gustan a mí es el del frijol así recién hecho de la olla. Le sacas ahí un tazoncito, una cucharita de frijolitos con pico de gallo, compadre.
1: Ajá.
0: Así calientito, humeante, y le picas jitomate, cebolla, chilito verde, cilantro. Pero el puro caldito, como si fuera consomé de frijolito, compadre.
1: Ah, qué rico.
0: Está bien perrón, compadre. Bien perrón, que sea. Un poquito de limón. Cámara. No, ya está entonces, muchachos, vámonos con más de la música. Provechito, ya me dio hambre, compadre.
1: Sí, la neta.
0: Ya me dio hambre. Mandaron foto, compadre, vamos a ver qué. El Viveto están haciendo de comer, mira. Ahí se ve un arrocito, me imagino que este es como...
1: Un arroz con leche y una capirotada. No. Ah, no.
0: Ah, hombre, Eso debe ser algo empanizado, no sé si sea una pechuguita de pollo o pescado, pero es algo empanizado con sopita de arroz.
1: Ah, qué rico. Qué rico.
0: Ahí nomás le falta la ensalada. ¿Verdad? Ah, se me hizo agua la boca, compadre, me cae que ya se me hizo agua la boca.
1: Ellos están mal pasando, ¿verdad?
0: Sí, bastante, compadre.
1: Sí.
0: Bueno, vámonos recio con la siguiente rolita que tenemos. Se llama Nomás los recuerdos de los invasores de Nuevo León que estuvieron en días pasados acá en la FENAPO, compadre, ahí en el palenque de la FENAPO.
1: Junto con Pesado, ¿cómo no?
0: Dicen que hubo lleno total, compadre.
1: Estuvo chido, la neta.
0: Un grupazo de ya clásicos de la música norteña y seguramente pues la banda que fue disfrutó al máximo.
1: La neta.
0: Vámonos con esto que viene a continuación. Suéltale de una vez, venga.

0: Las 4:46 minutos.
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0: Ok, compadre, pues estamos en la recta final, ya prácticamente son las 4 de la tarde con 57 minutos. 3 minutos y estaremos llegando justamente a las 5 de la tarde. Neta, compadre.
1: Muy bien, ¿va que va?
0: De volada, hacerme la machaca. Tengo por acá algunos mensajitos, rápidamente le damos lectura. Dice: buenas tardes, mi buen Eddie y Toñito Arroyo. Soy el parra de San Juan de Guadalupe. Y la neta, no fue albur, muchachos. Es la neta, mira, aquí tengo mis frijolitos. Ahí tiene sus frijoles con.

0: con los chiles en vinagre, mira, y la sopa de fideo. Compláceme con la rolita de la cumbia de las hormiguitas para el Parra y la banda de San Juan. Ya la tocamos. Ya la tocamos. Acá está, mira, dice. Ok. Dice, hola, buenas tardes. Lo que pasa es. Ya te vas, padrino. Dice, por si gustan. Tiene arroz, pechuga, aguacate y acá tiene como un caldo, ¿ah? Bueno, provechito, compadre, qué bueno que están comiendo. Rico, sabroso y sano. Vámonos, recio. Entonces, compadre, nos vamos. Que tengan una excelente tarde. Se quedan con mi compadre Toño Arroyo de 5 a 6. Luego viene Martín Anguiano de 6 a 7 compartiendo el micrófono. Luego viene Raza en la Noticia de 7 a 8 con Ramón Ramírez y su equipo de colaboradores. Y cierra Martín Anguiano la programación de 8 a 10 con la Hora de los Novios. Compadre, un placer y un gusto estar contigo en esta tarde haciendo la radio.
1: Venga, compadre, excelente tarde.
0: Gracias, vámonos con esto que viene a continuación. Se llama La Hormiguita y son los Tigrillos. Con eso nos vamos de inmediato, que nos escuchamos mañana a la 1, mi compadre llega a las 3.
1: Venga, gracias, compadre. Gracias.

0: con un minuto.
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1: Tamas Unchale se transforma. El gobierno estatal arrancó la modernización del Boulevard Zacatipán con una inversión de 28.4 millones de pesos. Además, durante el programa Regreso a Clases 2026, se entregaron mochilas, útiles y zapatos a más de 12 mil estudiantes. Por si fuera poco, se anunció la llegada de la red Metro a la Huasteca Sur, ofreciendo transporte eléctrico gratuito. Bienestar integral para las familias.
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1: 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El gobierno del estado y la SCT local impulsan el Plan Ferroviario Nacional 2026. Se construirán más de 600 kilómetros de vías nuevas para conectar al altiplano potosino mediante las rutas Querétaro-San Luis Potosí y San Luis Potosí-Saltillo. 8 municipios, incluyendo Real de 14 y la capital, se beneficiarán con este proyecto que impulsará el empleo y la movilidad.
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1: Tenemos a los mejores policías del país. El INEGI reveló que San Luis Potosí cuenta con una tasa de graduación del 99.6% en su academia estatal. Además, escalamos al segundo lugar nacional en elementos dedicados a labores preventivas y de trato directo en las calles. Un avance significativo que garantiza mayor presencia policial y seguridad para todas las familias potosinas.
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0: 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Las 5, 14 minutos.
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Bueno, perfecto. Estamos llegando, señoras y señores, a Luis Potosí. Estamos llegando en este momento a las 5 de la tarde, ya con 17 minutos. Las 5 de la tarde con 17 minutos. Tenemos y avanzamos con mucho más de la 94.1. Más de lo que estás pidiendo, más de lo que estás solicitando. A través del WhatsApp Candela, WhatsApp 94.1, ya sabes. 44-4702-9490. Ese es el WhatsApp. Para que ahí sigas pidiendo tu canción, la cual quieras escuchar. Para que sigas pidiendo tu canción, la cual quieras dedicar. O simplemente alguna canción que quieras compartir, recordar con nosotros. Bueno, ahí mero, en el WhatsApp Candela, 44-47-02-9490, ¿vale? Ya sea que envíes un mensaje escrito de WhatsApp, la manera tradicional de enviar los WhatsApp. O de preferencia que envíes una nota de voz, ya sabes. Mucho más sencillo, más práctico, más directo a través de la nota de voz, a través del audio de WhatsApp. Exactamente igual, pidiendo tu canción, mandando saludos. Al final dices de parte de quién es el mensaje. Y aquí te complacemos, San Luis Potosí. ¿Vale? 44-4702-9490. Vive la experiencia de solicitar tu canción a través del WhatsApp Candela y escúchala en la 94.1. De hecho, tenemos reportes de WhatsApp, pero vamos a canción y regresamos ya para darle seguimiento. Bienvenido, escuchas la 94.1. Escuchas Candela.

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0: 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Las 5:30 minutos.
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0: Bueno, 5:00 p.m. ya con 33 minutos, San Luis Potosí. Las 5:00 p.m. con 33 minutos. Tenemos y avanzamos con mucho más de la 94.1. Por supuesto, mucho más de lo que estás pidiendo, más de lo que estás solicitando. A través del WhatsApp Candela, WhatsApp la 94.1 4447029490. Y de hecho tenemos reportes, les vamos a dar seguimiento, dice por acá. Dice, ¿qué onda, Toño Arroyo, locutor del Rocho? Dice, hola Toñito, porfa, buenas tardes, ojalá me puedas complacer con una canción de Los Ángeles Azules y Alex Sintec, la de Tu Recuerdo Divino, porfa, Toño. Y bueno, es lo que nos piden, canción que ya tocamos, gracias por el reporte. Y bueno, como cada tarde, ya sabes, intentamos desahogar absolutamente todo lo que vas pidiendo a través del WhatsApp Candela, WhatsApp la 94.1. De hecho, por acá nos piden la de Corazón Barato de los Bibis. Es correcto. Ahorita la colocamos dentro de este bloque, tiene que salir esa canción de Corazón Barato de los Bibis, ¿vale? Por lo pronto vamos a nota de voz. Tenemos nota de voz, audio de WhatsApp y lo vamos a escuchar. Lo escuchamos, lo atendemos y lo complacemos. Venga.
1: Toñito. Buenas tardes.
0: Sí.
1: Te hablaba para molestarte con una rola tejana de Bobby Pulido, Zona de Peligro. Aquí estamos escuchando en Villa de Reyes, Toñito. Saludos, gracias.
0: Bueno, perfecto, va que va. Pues saludos hasta Villa de Reyes, por supuesto que te complacemos, brother. Gracias por tu reporte de los temas clásicos del Golden Boy de la música tejana, el Bobby Pulido, la Zona de Peligro, ¿vale? La pediste, la solicitaste, y aquí te complacemos, escuchas Candela.
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0: Las 5:46.
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0: Bueno, señoras y señores, estamos llegando en este momento a las 5 de la tarde con 50 minutos. Solamente 10 minutillos ya para llegar a las 6 de la tarde. Tenemos y avanzamos con mucho más de la 94.1. Por supuesto, más de lo que estás pidiendo, más de lo que estás solicitando. A través del WhatsApp Candela, 4447029490. Poco a poco vamos desahogando todo lo que van pidiendo, muchachos. Ya tocamos por ahí la de Corazón Barato, de los Bibis. La de Tu Recuerdo Divino, de Alex Sintek y Los Ángeles Azules. También solicitaron la de Te He Prometido con Los Tremendos. Gracias a la banda que se reporta con nosotros y bueno, ahí los vamos complaciendo. Simplemente repórtense a través del WhatsApp 4447029490. De hecho, tenemos nota de voz, ¿verdad? Tenemos nota de voz, contamos con audio de WhatsApp. Y lo vamos a escuchar. Lo escuchamos, lo atendemos y lo complacemos. Vamos a ver quién tenemos ahora. Venga.
1: Toñito, compláceme con la canción de Suficiente Amor del Rey del Rodeo, Emilio Navaira, por favor.
0: Venga, va que va. La de Suficiente Amor con Emilio Navaira. Por supuesto que te complacemos, brother. Gracias por tu reporte. La pediste, la solicitaste. Y aquí te complacemos, escuchas Candela.

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0: 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Las 6 con un minuto.
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